Proverbios capítulo 28. Huye el impío sin que nadie lo persiga, mas el justo está confiado como un leoncillo. Por la rebelión de la tierra, sus príncipes son muchos, mas por el hombre entendido y sabio, permanecerá estable. El hombre pobre y robador de los pobres es lluvia de avenida que deja sin pan. Los que dejan la ley alaban al impío, mas los que la guardan contenderán con ellos. Los hombres malos no entienden el juicio, mas los que buscan al Señor entienden todas las cosas. Mejor es el pobre que camina en su perfección que el de perversos caminos, aunque sea rico. El que guarda la ley es hijo prudente, mas el que es compañero de glotones avergüenza a su padre. El que aumenta sus riquezas con usura e interés, para que se dé a los pobres las amontona. El que aparta su oído para no oír la ley, su oración también será abominable. El que hace errar a los rectos por el mal camino, caerá en su misma cima, mas los perfectos heredarán el bien. El hombre rico es sabio en su opinión, mas el pobre entendido es más sabio que él. Cuando los justos se alegran, grande es la gloria, mas cuando los impíos son levantados, el hombre cuerdo se esconderá. El que encubre sus pecados no prosperará, mas el que los confiesa y se aparta alcanzará misericordia. Bienaventurado el hombre que siempre teme a Dios, mas el que endurece su corazón caerá en mal. León rugiente y oso hambriento es el príncipe impío sobre el pueblo pobre. El príncipe falto de inteligencia multiplicará los agravios, mas el que aborrece la avaricia prolongará sus días. El hombre que hace violencia con sangre de persona huirá hasta el sepulcro y nadie le sustentará. El que camina en integridad será salvo, mas el de perversos caminos caerá en alguno. El que labra su tierra se saciará de pan, mas el que sigue a los ociosos se llenará de pobreza. El hombre de la verdad tendrá muchas bendiciones, mas el que se apresura a enriquecer no será absuelto. Tener acepción de personas en el juicio no es bueno, hasta por un bocado de pan prevaricará el hombre. Se apresura a ser rico el hombre de mal ojo, y no conoce que le ha de venir pobreza. El que reprende al hombre hallará después mayor gracia que el que lisonjea con la lengua. El que roba a su padre o a su madre y dice que no es maldad, compañero es del hombre destruidor. El altivo de ánimo suscita contiendas, mas el que en el Señor confía será engordado. El que confía en su corazón es loco, mas el que camina en sabiduría será salvo. El que da al pobre nunca tendrá pobreza, mas el que del pobre aparta sus ojos tendrá muchas maldiciones. Cuando los impíos son levantados, el hombre cuerdo se esconderá, mas cuando perecen, los justos se multiplican.

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Bienvenido, bienvenida a una mejor manera de vivir. Hoy hablaremos de la metamorfosis espiritual. Dice así la palabra de Dios. Por tanto, todos nosotros, mirando a cara descubierta como en un espejo la gloria del Señor, somos transformados de gloria en gloria en la misma imagen como por el Espíritu del Señor. Entre las conocidas parábolas del escritor sudamericano José Enrique Rodó, se encuentra aquella titulada Mirando jugar a un niño. En ella se menciona un niño que jugaba cierto día alegremente en su jardín, y allí entre las plantas encontró una copa de cristal. Al golpearla, brotó de ella una hermosa sonoridad, una graciosa melodía que llenó de alborozo su corazón infantil. Luego el niño se le ocurrió llenar la copa con la arena que había en el jardín. Entonces volvió a golpearla, pero quedó decepcionado al comprobar que la copa había enmudecido. Apenas producía un sonido sordo y opaco. Confundido como estaba, el niño tuvo una idea genial. Arrancó una vistosa flor del jardín y la introdujo en la arena de la copa. Tan hermosa quedó allí clavada que el niño salió corriendo con la copa en alto, con la emoción propia de un vencedor. La belleza y el perfume de la flor le hicieron olvidar que el cristal ya no producía sonido alguno. Bueno, qué capacidad extraordinaria la de ese niño para superar un contratiempo. Agregó algo a su desdicha, y su desdicha se trocó en felicidad. Esta parábola, en realidad, invita a una reflexión. ¿Cuántas veces los trabajos y los proyectos de la vida no nos salen como pensábamos o esperábamos, pero finalmente salen mejor? El niño del rato supo convertir su desventura en una situación ventajosa. Si hubiera permanecido con la copa vacía, solo se habría quedado con el sonido. Y a menudo puede parecernos que un mundo de arenas se nos viene encima. Hay chascos, reveses, dolores que nos dejan realmente mal. Nos aplastan, nos llevan abajo y hasta nos hacen perder el gusto por la vida. Y ahora todo parece oscuro y toda vibración de alegría parece haberse acallado. Pero en medio de la arena puede surgir la flor de la esperanza. Esta es la actitud mental de todo aquel que confía en Dios. No desfallece ante la prueba. Sabe que todo cuanto le ocurra, por más desalentador que parezca, será finalmente para su bien. ¿No es esta una seguridad admirable que da fortaleza al corazón? Claro que sí. Dios te bendiga y te guarde y recuerda en el viaje de la vida en el cual todos transitamos. Las cosas han de terminar bien. Llegaremos a destino. Si tienes a Jesús como tu guía y a la Biblia como tu GPS, porque esta es una mejor manera de vivir.

0: El amor es uno de los conceptos más nombrados por pensadores y poetas de distintas épocas. Los filósofos han tratado de construir una definición que lo represente, pero realmente siempre nos hemos quedado cortos. Lo que sí sabemos es que el amor siempre traerá crecimiento para nosotros y los que nos rodean. Se trata de un verbo que implica entregarse al otro como uno lo haría por sí mismo. Esto nos lleva a buscar un equilibrio entre la entrega y el cuidado que debemos tener hacia nosotros mismos. Si dos personas se aman, buscan el bienestar mutuo. Al pensar en su futuro, busque compartir su vida con una persona a la que le es fácil entregarse en actos de servicio. Le habla Sixto Porras de Enfoque a la Familia.
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0: Hola, le habla Esteban Porras de Enfoque a la Familia, donde ayudamos a las familias a mejorar a través de capacitación y educación en línea. Todas las personas que toman la decisión de casarse lo hacen con el deseo de que sea algo para toda la vida. Esto requiere esfuerzo, tiempo y varios elementos que va a compartir en esta ocasión nuestro director para Iberoamérica, Sixto Porras, con el tema ¿Cómo tener un matrimonio que perdure? Escuchemos.
1: Hoy vamos a compartir con ustedes la primera parte del tema, cómo edificar un matrimonio que perdure. Definitivamente, cuando tomamos esta decisión tan importante, deseamos y anhelamos que sea para toda la vida. Vamos a conversar con nuestro director para Iberoamérica, Sixto Porras. ¿Cómo le va?
2: Muy bien, gracias a Dios, Stephanie. Qué bueno que vamos a hablar de esperanza en el matrimonio.
1: Así es. Hay una frase que dice que lo que bien empieza, bien termina. ¿Podríamos aplicarla en el matrimonio?
2: Seguro, tiene que comenzar bien. Hay dos formas de entrar al matrimonio. Una, porque la persona está locamente enamorada, no quiere que se le vaya ese buen partido y se casan rápidamente.
0: Enfoque a la Familia, donde ayudamos a las familias a mejorar a través de capacitación y educación en línea. Todas las personas que toman la decisión de casarse lo hacen con el deseo de que sea algo para toda la vida. Esto requiere esfuerzo, tiempo y varios elementos que va a compartir en esta ocasión nuestro director para Iberoamérica, Sixto Porras, con el tema ¿Cómo tener un matrimonio que perdure? Escuchemos.

0: tan importante deseamos y anhelamos que sea para toda la vida. Vamos a conversar con nuestro director para Iberoamérica, Sixto Porras. ¿Cómo le va?
1: Muy bien, gracias a Dios, Stephanie. Qué bueno que vamos a hablar de esperanza en el matrimonio.
0: Así es. Hay una frase que dice que lo que bien empieza, bien termina. ¿Podríamos aplicarla en el matrimonio?
1: Seguro, tiene que comenzar bien. Hay dos formas de entrar al matrimonio. Una, porque la persona está locamente enamorada, no quiere que se le vaya ese buen partido y se casan rápidamente. Error. El enamoramiento es una emoción inconstante que requiere el tiempo necesario para meditar. La otra forma de entrar al matrimonio es amando a la otra persona. ¿Qué significa amar? Significa tener un conocimiento profundo de quién es esa persona, cuáles son sus valores, su carácter, su forma de ser, su manera de actuar. Es decidir darle lo mejor de mí para construir en ella un fruto digno de admiración. Esto quiere decir que yo me presento a mí mismo, a mi cónyuge, cuando siembro en ella la actitud correcta. Bueno, uno tiene que elegir. Debe entrar al matrimonio no por el enamoramiento, sino porque ama a la otra persona.
0: Muchas veces vemos que las personas se casan con una ilusión muy grande, muy entusiasmados, pero con el pasar del tiempo parece que se les fue. Y lamentablemente estamos viendo muchos divorcios. Vemos muy fácil, de no nos sirve, nos divorciamos y ya. Lamentablemente, con esa mentalidad muchos se están casando también.
1: Tristemente, la tasa de divorcio en Iberoamérica ha alcanzado cerca del 50%. Un gran porcentaje de jóvenes deciden convivir en lugar de casarse, perdiendo la posibilidad de establecer una relación continua, estable, formada a partir del compromiso. La ilusión hay que cultivarla. El problema que tenemos en el matrimonio es que creemos que la ilusión nace sola. No, en el enamoramiento producto del noviazgo, cuando no nos hemos casado, no convivimos, no compartimos, tenemos un espíritu de conquista y una ilusión de cómo será. Entonces nos imaginamos cómo será. Y siempre le vamos a dar un 100, nota 100. Cuando nos casamos, la cercanía revela imperfecciones y esto lleva a la decepción, pero se une con la costumbre de tenernos. Al tenernos, al convivir, al compartir, descuidamos los detalles. Entonces, esto hay que tenerlo claro. Usted tiene que cultivarla, tiene que tener momentos románticos, preparar cenas especiales, decidir siempre hablar bien de la otra persona, decidir pensar en ella cuando están distantes, decidir amarle todos los días. Así es como se mantiene viva la ilusión.
0: Muchos jóvenes, ahora que usted hablaba de las personas que conviven antes de casarse, toman esto como una excusa y decir, bueno, queremos estar en unión libre, queremos estar juntos antes de casarnos para ver si nos convenimos, para ver si servimos, para ver inclusive en la parte sexual si vamos a ser compatibles para que no nos casemos y después nos divorciemos.
1: Si pudiera poner luces rojas, diría, este es el momento, no lo hagan. El hecho de que ustedes convivan tiene un gran problema, y el problema es que no tiene el nivel del compromiso suficiente para que haga que la relación sea permanente. Lo que sostiene un matrimonio es el compromiso. El compromiso delante de Dios, delante de nosotros mismos, delante de nuestra familia. Hemos hecho el compromiso de respetarnos, de honrarnos, de cuidarnos, de permanecer juntos en las buenas y en las malas, en riqueza o en pobreza, en salud o en enfermedad. Pero si no media el compromiso y solamente convivimos para saber si nos llevamos bien o no, o para saber si somos sexualmente compatibles, eso es un gran error. Yo les animaría más bien a conocerse, y para conocerse no tienen que convivir, para conocerse tienen que tener conversaciones intensas, tienen que tener conversaciones sinceras. Esto es importante, usted va a conocer ahí cosas que no le revela ese caminado sensual y ese peinado exuberante o esa colonia que él utiliza, ¿no? Observe, aprenda a observar. Cuando usted logra hacer esto, entonces logran tener un conocimiento más profundo el uno del otro. Pero por favor, no convivan, no adelanten las cosas.

0: dese la oportunidad de ir quemando cada etapa en el orden correcto.
1: 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Continuemos con el programa.
2: Todo edificio para que logre ser fuerte y aun cuando vengan los temblores y todo lo demás, no se caiga, no se derrumbe fácilmente, necesita definitivamente de una base que lo sostenga. En el caso del matrimonio, ¿cuál sería la base para que perdure con el pasar del tiempo?
0: Dios. Si Dios no está, creo que es muy difícil amar en el matrimonio. Dios nos obliga, nos inspira, nos reta, nos enseña a tener una convivencia fundamentada en el amor, en el respeto, en admiración. Dios, ese es el elemento fundamental. En segundo lugar, usted tiene que crecer como persona. Usted tiene que ser una persona plena, realizada, sabe quién es, sabe a dónde va, sabe que ama, sabe cómo amar, sabe compartir lo que tiene. Usted tiene que ser una persona que está lista para compartir con otra persona. Pero si usted se casa teniendo la gran expectativa de que su cónyuge le haga feliz y le llene los vacíos existenciales que usted tiene, le tengo la noticia que irá rumbo al fracaso. ¿Por qué? Porque el matrimonio no es para hacerme feliz. El matrimonio es para yo llevar lo que tengo y que la otra persona pueda compartir lo que tiene. Es el encuentro de dos personas maduras que saben quiénes son, hacia dónde van, que saben construir una relación sólida, libre, estable, donde se respeta la individualidad del otro, donde hemos desarrollado un espíritu de colaboración para poder convivir. Bueno, este es el fundamento que se requiere. El tercer fundamento sería tener un conocimiento profundo de la otra persona, y esto lo da el tiempo, ¿no? Por eso no aceleren el hecho de casarse en pocas semanas o meses. Usted debe estar seguro quién es la otra persona y juntos deben haber construido el modelo de matrimonio que desean.
2: Y también se requiere que diariamente haya una construcción, detalles, cosas que vayan sosteniendo la relación y que hagan que esta aumente. Hablemos un poquito de esa construcción diaria que no podemos descuidar.
0: Conversaciones intensas, conversaciones donde puedan hablar de ustedes, sean honestos con ustedes mismos, sean sinceros. ¿Qué le ilusiona? ¿A dónde va? ¿Cómo le gustaría que fuese su hogar? ¿Cómo es su familia? Hablen de su familia, porque ustedes llevarán al matrimonio posiblemente un 80% de lo que vieron en su familia. Usted me dirá, ¿qué hago con el otro 20%? Bueno, siempre hay cosas que son propias de la familia y no se repiten. Tienen que hablar, por ejemplo, sobre qué no quieren llevar de las familias de origen. Si ha habido adulterio, agresión, abuso, hablen ese tipo de cosas. Digan, esto jamás lo quiero en mi familia. Por favor, que jamás se dé entre nosotros. No solamente quiten lo que no quieren llevar, sino hablen aquello que desean llevar de la familia. Esto es importante. Nadie se pone a construir una casa si antes no hace los estudios necesarios y si antes no diseña los planos. Bueno, tomen tiempo para construir. Lean buenos libros, libros que les ayuden a construir el modelo de familia que ustedes desean. ¿Sabe cuál es el problema, Stephanie? Que muchas personas se casan solamente con la ilusión. Y no basta casarse con la ilusión. Tienen que tener todos los elementos necesarios para saber hacia dónde van. ¿Qué familia desean? Por ejemplo, hablen de los hijos. Y cuando nazcan nuestros hijos, ¿Ella se quedará en casa los primeros años para cuidarlo? ¿Podemos hacerlo? ¿O ella desea tener hijos y él no desea tener hijos? Tienen que ponerse de acuerdo en estos puntos cruciales de la vida. ¿Cómo vamos a manejar nuestro presupuesto si ambos trabajamos? ¿Lo reunimos en un solo fondo común y vivimos en función de un presupuesto? ¿O nos distribuimos las responsabilidades, vos pagas estas y yo pago las otras, y esto nos permite ponernos de acuerdo? Bueno, lean buenos libros de administración financiera que les permitan a ustedes construir el modelo de familia que quieren desarrollar en cada una de las áreas de la vida que ustedes tienen. Una recomendación práctica es: conversen con matrimonios que admiran. Vayan y siéntense a cenar, a tomar algo con ellos y díganles: queremos casarnos en un año y queremos que ustedes nos cuenten su historia para aprender. Que ustedes nos hablen cómo lo han logrado, a qué deben el éxito del matrimonio, qué cosas les ha costado, qué situaciones nosotros podríamos enfrentar en el tiempo al casarnos. Estas conversaciones son importantes. Cuando usted logra tener un espíritu educable, usted tendrá una mayor probabilidad de éxito en el matrimonio.
2: Ahora usted nos comentaba que definitivamente la base que necesitan poner los matrimonios para que tengan éxito es Dios. ¿Cómo podríamos describir un matrimonio a la manera y al diseño de Dios?
0: Hombre y mujer los creó para que dejaran padre y madre cuando se unieran en matrimonio. Ese es el modelo de Dios, donde puedan amarse para construir una nueva, única y particular unidad, nueva, diferente a la de los padres. El problema en muchos matrimonios que inician es que tienen una relación tan dependiente de los padres que no tienen vida propia. La relación del matrimonio es de respeto mutuo, de admiración mutua, donde nos tratamos como coherederos de la gracia, nos tratamos como hermanos, nos tratamos como novios y nos tratamos como cónyuges. Es una combinación especial. Yo les animaría, por ejemplo, a leer el libro El Cantar de los Cantares, que es maravilloso, del romanticismo que nos habla, pero no solamente del romanticismo que nos habla, sino de la forma en que se persevera. Busquen juntos a Dios, tomen tiempo para orar, leer la Biblia, y dejen que el manual del fabricante nos ayude a nosotros a construir el modelo correcto de matrimonio.
2: Así es. Bueno, mañana queremos conversar sobre diferentes puntos que nos ayudarán a seguir edificando esos matrimonios, también tomar en cuenta qué debemos de evitar y qué debemos de cultivar. Así que mañana continuamos conversando.
1: Esta conversación está muy interesante y continuará el día de mañana con nuestro director para Iberoamérica de Enfoque a la Familia, Sixto Porras. 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

0: Hola, le habla Sixto Porras de Enfoque a la Familia, donde ayudamos a las familias a mejorar a través de capacitación y educación en línea. En el programa de hoy queremos invitar a los líderes que están en ministerio, a pastores, a las personas que ejercen algún ministerio en la iglesia, porque yo estoy seguro que le va a interesar muchísimo. Tenemos un mensaje especial para usted. En esta ocasión nos acompaña un gran amigo de Enfoque a la Familia, quien por más de 14 años ha estado en el proceso de mentorear a líderes, de ser un consejero familiar, un orientador familiar y formando líderes en el campo ministerial. Para mí, uno de los expositores de lujo que tiene Iberoamérica. Su nombre es Jason Cordero. Jason, gracias por estar acá en Enfoque a la Familia.
1: Gracias a ustedes por el privilegio y por la oportunidad de poder conversar con pastores, líderes, y sumar algo más a su tarea ministerial, que es hermosa y es tan valiosa.
0: Definitivamente. Hoy queremos conversar sobre cómo un líder, un pastor, o la esposa del pastor, o el hijo del pastor, o los hijos de los pastores, pueden buscar ayuda. Muchas veces se torna difícil porque no sé a quién ir. ¿A quién le tengo la confianza? Mis papás dicen que no puedo hablar con nadie de la iglesia. El pastor mismo no siente la libertad de hablar con nadie de la iglesia. Y la pregunta es, ¿por qué nos pasa eso? Y frente a esta realidad, ¿qué hacer?
1: Sí. El por qué un pastor no se anima a hablar de sus situaciones, a buscar consejo, tiene que ver con razones muy prácticas y más profundas. La más práctica de todas es la falta de tiempo, que van a decir algunos. Los pastores son personas muy ocupadas, dedicadas a la predicación, a la enseñanza, al liderazgo de la iglesia y a atender a otras personas, con temas sumamente delicados e importantes. Entonces, es común que la agenda de un pastor esté bastante cargada y él mismo descuide la atención a sí mismo. Está tan ocupado con otras cosas que descuida la atención. Puede descuidar la atención personal o familiar. Una segunda razón tiene que ver con los temores asociados a exponer mi vida a otra persona. Los pastores están en la vida pública de alguna u otra manera. Y como hacen un trabajo tan noble, tan especial hacia la gente, también cargan con expectativas, algunas reales, pero otras irreales. Por ejemplo, la más irreal de todas con las que cargan los pastores y que les invitan a no pedir consejo es que los pastores no tienen problemas. Se supone que no tienen problemas. No tienen problemas con su esposa o su esposo, no tienen problemas con sus hijos, no tienen dudas, no tienen cuestionamientos, no tienen temores. Son una especie de superhéroes. Todas estas ideas de perfección, de vida perfecta que las personas les atribuyen, les animan a mantener sus asuntos más cuidados, más privados y no hablar. Y una tercera razón es, creo yo, la escasez de profesionales listos para entender lo que vive un pastor, comprender la presión que vive, comprender las luchas que enfrenta. Y sumaría una cuarta razón, es la tendencia a no priorizar mi vida. Como pastor estoy dedicado a las demás personas y tiendo a dejar mi vida de lado. Pongo a Dios en primer lugar, a la iglesia, a la familia, y me descuido yo mismo. Lo cierto es, claro, que si un pastor está bien, su iglesia va a estar bien. Si un pastor está saludable, su iglesia va a ser saludable. Entonces, es un cambio de mentalidad. Como pastores tenemos que comprender que invertir en nuestra salud emocional, espiritual, física, relacional, es invertir en la obra de Dios. Soy un instrumento en las manos de Dios y cuando invierto para estar bien, para estar saludable, voy a servirle mucho mejor al Señor.
0: Definitivamente. Y otra de las cosas es el machismo con el que hemos crecido. El hombre le cuesta, de naturaleza, pedir ayuda. En tu experiencia de ayudar y de asesorar pastores y líderes, ¿en cuáles áreas ves que poco buscamos ayuda?
1: Los pastores buscamos ayuda típicamente en asuntos ministeriales o tal vez con nuestros hijos, de atención a nuestros hijos. Pero hay otros temas que son como misterio y que no se habla. Típicamente asuntos matrimoniales, intimidad, sexualidad, no hablamos, ni siquiera estamos formados para hablarlo o para buscar ayuda. Además de que se supone que un pastor no tiene asuntos ahí que tratar. Asuntos de fe. Se supone que un pastor no tiene problemas de fe, no tiene preguntas de fe o dudas, pero sí, sí los tenemos. Somos seres humanos y tenemos que tener el chance, la posibilidad de hablar de aquello que nos angustia, de mis temores, de mi vocación. Pero es muy extraño que cuando un pastor tiene asuntos de pareja o asuntos de fe, busque ayuda. Y un tercer grupo de temas que es urgente que busquemos ayuda como pastores, tiene que ver con tentaciones o áreas de pecado. Uh-huh. ¿Y por qué no lo hablamos? Por temor. Una vez más, temor a exponer mi vida, temor a ser juzgado, temor a ser castigado o a no encontrar el consejero confiable, el confidente, pero además preparado, que me ayude a sobrellevar estos temas.
0: ¿Cuál es el primer paso si alguien nos escucha y dice, mi esposa y yo, o yo necesito ayuda? ¿Cómo abro la puerta para comenzar a abrir mi corazón con alguien?
1: Buenísima pregunta. El hecho de que tenga un problema no significa que estoy listo para hablarlo o para buscar ayuda, principalmente si soy un pastor o un líder. Podemos sugerir algunos pasos muy, muy sencillos. Número uno, puede leer lo que han hecho otros pastores. Hay libros buenísimos en que pastores muy famosos, muy conocidos, exponen algunas de sus dificultades, de sus desafíos como pareja y cómo los resolvieron. Lo puedo leer para familiarizarme con la realidad de que no soy solo yo el que está sufriendo esto o está enfrentando este desafío. Una segunda cosa que podemos hacer, una segunda herramienta que podemos usar para animarnos a pedir consejería sobre temas de pareja si somos pastores, es acercamientos al tema con mi esposa. Acercamientos al tema quiere decir usar algunos recursos que me van a invitar a poner los temas sobre la mesa. Leer un libro sobre matrimonio junto con mi esposa, asistir juntos a un congreso para parejas simplemente como asistentes, para facilitar la conversación con mi esposa o con mi esposo, para eventualmente en ese camino poner sobre la mesa la posibilidad ahora sí de busquemos ayuda. Nos va a ser buenísimo buscar ayuda. Y usted lo mencionó ahora, puedo hacerlo solo o en pareja. Típicamente, asuntos de pareja los vamos a tener que atender en pareja, pero también se vale que alguno de los dos busque ayuda. Y en ese buscar ayuda, en ese consejo que yo como esposo voy a buscar solo, muy probablemente el consejero me va a ayudar a abordar el tema con mi esposa. Me va a dar algunas herramientas, me va a orientar, me va a animar en el cómo hablar con mi esposa para venir juntos a la consejería.
0: ¿Cómo yo le digo a alguien que es de mi confianza, pero que le admiro, y le tengo que decir, mira, yo creo que necesitas buscar ayuda? ¿Cómo se lo digo?
1: Hay que establecer un vínculo de confianza. Si la persona me está compartiendo algo, que puede ser simplemente para sacarlo del pecho, y yo digo, necesito. O sea, nada más lo está diciendo por sacarlo del pecho, pero yo sé que esta persona ocupa ayuda. Entonces, hacemos varias cosas. Lo primero es mostrar empatía. No puedo condenar, no puedo señalar, no puedo juzgar. Decirle, todos tenemos desafíos, todos ocupamos ayuda. En segundo lugar, expresar mi limitación para atender el tema. Por ejemplo, si me está compartiendo algo de su hijo adolescente, le podría decir, el tema es sumamente importante, delicado, trascendental para la vida de tus hijos. Yo no estoy en capacidad, no soy experto en adolescencia, podría decir alguien, pero te sugeriría con muchas ganas que busques a un experto para hablar del tema. Si es alguien cercano que no vino a hablarme del tema, pero es algo que yo veo, entonces normalmente pedimos permiso para comentar algo con amor, con una muestra de amor. Es que si veo que vas por un mal camino y te quiero y te amo, voy a darme el chance de preguntarte, ¿te puedo comentar algo que estoy viendo, que tengo en el corazón, para sugerirte algo? Con mucho cuidado, porque no sabemos cómo va a reaccionar la otra persona. Puede sentirse amenazada, puede sentirse señalada, pero siempre en la invitación de este tema es tan importante que creo que lo deberías atender con un especialista, con un experto en el tema, con alguien confidente. Y sobre todas las cosas, si voy a sugerir a alguien que vaya a consejería, es tengo que mantener la confidencialidad con la persona. Tengo que hacerle saber a la persona que lo que me está compartiendo se quedó en esta mesa. Y mi sugerencia es que vaya con un experto, con un especialista en el tema.
0: Y esto es fundamental. Todos tenemos que aprender a ser confidentes de alguien más. Uh-huh. Y esto es clave. Esto me lleva a nuestra última pregunta, Jason. En este proceso de buscar con quién abrir el corazón, es...
1: Y te quiero y te amo. Voy a darme el chance de preguntarte, ¿te puedo comentar algo que estoy viendo, que tengo en el corazón, para sugerirte algo? Con mucho cuidado, porque no sabemos cómo va a reaccionar la otra persona. Puede sentirse amenazada, puede sentirse señalada, pero siempre en la invitación de este tema es tan importante que creo que lo deberías atender con un especialista, con un experto en el tema.

0: confidencialidad con la persona. Tengo que hacerle saber a la persona que lo que me está compartiendo se quedó en esta mesa. Y mi sugerencia es que vaya con un experto, con un especialista en el tema.
1: Y esto es fundamental. Todos tenemos que aprender a ser confidentes de alguien más. Y esto es clave. Esto me lleva a nuestra última pregunta, Jason. En este proceso de buscar con quién abrir el corazón, es indispensable definir esa persona de confianza. ¿Debe ser alguien de mi equipo de trabajo? ¿Debe ser alguien que está bajo mi autoridad? ¿Debe ser un familiar? ¿Puede ser un familiar? ¿A quién buscar? Y esta es la pregunta crucial. ¿A quién busco?
0: Sí. No puede ser cualquier persona. Y tiene que ser una persona capaz de abordar el tema, ¿verdad? Sobre la persona en específico, si va a atender pastores y líderes, tiene que tener idealmente formación pastoral, formación ministerial, formación bíblica, teológica y de consejería. Pero no solamente la formación, tiene que también tener la experiencia. Una cosa es hablar sobre el trabajo pastoral y otra cosa es haber caminado el sendero del ministerio pastoral. Entonces, una persona que entienda lo que significa ser pastor por haber sido pastor o por ser pastor en este momento. Y en tercer lugar, refiriéndome al consejero o a la consejera, una persona que, como usted lo decía anteriormente, ha saboreado los frutos de los procesos de acompañamiento, de consejería, que sabe la riqueza que se encuentra ahí. Respecto a de dónde o la organización, siempre es recomendable que la persona que me aconseja, para tener un punto de vista más objetivo, si es que cabe la palabra, y brindarme más confianza, sea una persona que no está estrechamente vinculada conmigo. Ni es mi familiar, ni es mi jefe, ni es mi compañero de trabajo necesariamente. Con cada uno de ellos puedo tener abordajes y se requieren. Si es mi supervisor, requiero que mi supervisor sepa cómo está mi vida. Pero a la hora de atender ya en detalle, aún el supervisor podría recomendar a un tercero capaz y preparado para abordar los temas específicos.
1: Es importante dejarlo claro. Solo los sabios preguntan, solo los sabios piden consejo y se requiere una dosis de humildad muy grande para lograrlo. Y esto lo estamos trabajando en Enfoque a la Familia. 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He tenido el honor de poder sentarme con personas que admiro y que amo y que han podido venir para buscar ayuda. Y ha sido muy restaurador ver sus vidas, verlos salir adelante. Y en otros momentos yo he sido aconsejado para salir adelante y aprecio a quienes han sido mis pastores porque me han orientado. Jason, mil gracias por haber estado con nosotros, por abrir tu corazón, por lo que haces en ayudar a otros líderes a salir adelante y también por ese corazón noble que tenés.
0: Gracias a ustedes, Sixto, y a Dios por darme la oportunidad de servir a pastores y líderes.
1: Y a usted que nos escucha, mil gracias por habernos acompañado el día de hoy. Soy Sixto Porras de Enfoque a la Familia.
2: Hola, ¿cómo estás? Más allá de tu edad, ¿cómo te sentís? ¿Viejo o joven? Te hago esta pregunta porque justamente hoy vamos a hablar sobre cómo mantenernos jóvenes sin importar la edad que tengamos. Soy Santiago Paván y esto es Una Luz en el Camino. A mediados del siglo XV, el gran sultán Osman II atacó con su ejército a las terribles fuerzas húngaras que habían invadido su territorio. Después de la batalla, el sultán reunió a su ejército para felicitarlo por

0: victoria y al mirar a sus soldados dijo: «¡Qué raro! Ninguno tiene canas en la barba». A lo que uno de sus oficiales contestó: «De no haber sido así, no hubiéramos alcanzado tan grande victoria». Es cierto que generalmente son jóvenes los soldados que conforman los ejércitos. También son jóvenes los atletas que rompen los tiempos en las Olimpiadas. Pero también es verdad que la juventud no se mide por el número de años que tiene la persona, ni por la cantidad de canas que tenga en su cabeza, sino por su forma de enfrentar la vida. Douglas MacArthur, quien fue el militar más condecorado de la historia de los Estados Unidos, escribió lo siguiente: «La juventud no es el tiempo limitado de la vida, es un estado de la mente. Nadie se envejece al vivir cierto número de años, solo se envejece al desperdiciar los momentos mágicos de la vida. Los años arrugan la piel, pero solo las arrugas del espíritu destruyen el entusiasmo. Tú eres tan joven como tu fe, tan viejo como tus dudas, tan joven como la confianza en ti mismo, tan viejo como tu temor, tan joven como tu esperanza, tan viejo como tu desesperación». La realidad es que no importa si tenés 60, 70 o 80 años, pero lo que sí importa es si todavía en tu corazón hay ganas de seguir aprendiendo, ganas de sorprenderte, ganas de mirar las estrellas y seguir con la misma ilusión de cumplir los sueños que todavía no pudiste realizar. No dejes de aceptar desafíos. Mantén ese apetito de los niños por conocer más, porque si la alegría y el entusiasmo permanecen en el corazón, entonces no importa la edad que tengas. Ya lo dijo el sabio Salomón: la gloria de los jóvenes es su fuerza, pero las canas de la experiencia son la riqueza de los más grandes. Si necesitas renovar las fuerzas y reanimar el espíritu, déjame ofrecerte la revista Mente Feliz que nuestro programa te ofrece de regalo. Si te interesa, podés solicitarla escribiéndonos a nuestro WhatsApp. Te mando un abrazo y no te olvides de vivir un día a la vez.
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Bienvenido, bienvenida una vez más a un programa más de Una Mejor Manera de Vivir. Leo de la Palabra de Dios. Aunque el pecador haga mal 100 veces y prolongue sus días, con todo yo también sé que les irá bien a los que a Dios temen. Hay gente que cree que puede violar las leyes de Dios y de los hombres sin sufrir jamás las consecuencias. Y lo más extraño de todo es que en algún caso esto es lo que sucede justamente, por un tiempo por lo menos. Esa aparente impunidad es una de las tretas satánicas más eficaces en su plan de entrampar a sus víctimas. Mucha gente inteligente ha caído en esa trampa. Algunos inviernos atrás, un turista que se encontraba a cierta distancia de las cataratas de Niágara observó un águila parada sobre un trozo de hielo en el que se encontraba el cadáver de una oveja. Y mientras el ave se daba un festín con esa carne congelada, el trozo de hielo se fue acercando más y más al precipicio, y de vez en cuando el águila lanzaba una mirada hacia las cataratas, pero seguía comiendo. Parecía decir, sé que me estoy acercando al peligro, pero también sé lo que estoy haciendo. Pero lo extraño es que lo que aparentemente el águila no alcanzó a captar era que mientras se daba un festín, sus patas comenzaban a pegar al cadáver de la oveja. Y cuando a último momento trató de huir, no pudo. Todos sus desesperados esfuerzos fueron inútiles y junto con el cadáver se hundió en las rugientes cataratas. Amigos, el pecado que no recibe inmediato castigo inspira una extraña audacia en el pecador. Es que lo anima a satisfacer más y más sus apetencias pecaminosas. Y cuando el rey Salomón escribió los Proverbios, el libro de los Proverbios escribió al comienzo de su reinado, dijo lo siguiente, dice, prenderán al impío sus propias iniquidades y retenido será por las cuerdas de su pecado. Y después de presentar un consejo tan sabio, podríamos pensar que Salomón tendría que ser la última persona en caer en las trampas del pecado. Pero ¿qué pasó? A pesar de toda su famosa sabiduría, el más sabio de los reyes cayó víctima de la idea de que podía pecar sin que el mal lo atrapara. Y Salomón nos cuenta cómo ocurrió. Nos dice que a pesar de haber caído en pecado, conservé conmigo mi sabiduría. Es decir, él creyó que eso era lo que estaba ocurriendo. Pero con el tiempo pagó el precio. Y al fin de su vida, afligido en su espíritu y su escritura, teniendo la mente y el cuerpo debilitado, se apartó cansado y sediento a la cisterna rota de la tierra para ver nuevamente en la fuente de la vida. Salomón fue afortunado, se salvó a tiempo, pero estuvo al borde. Pero muchos de los que siguen su ejemplo perderán la vida eterna. Sí, Salomón será salvo, pero a pesar de ello sufrirá una pérdida eterna. Mantenerse alejado del mal y en armonía con la voluntad revelada de Dios es por lejos una mejor manera de vivir.

0: La familia debe tener momentos de diversión y esparcimiento. Esto no implica hacer una gran inversión económica. Podemos volver a las costumbres de nuestra infancia y disfrutar del contacto con la naturaleza, sentir el agua fresca y agradable de un arroyo o dar una caminata por un parque cercano. Saque los juegos de mesa, planee pijamadas y diviértase con los suyos. Lo importante es estar juntos, atentos y sin distracciones del trabajo o aparatos electrónicos. Las vacaciones familiares nos brindan la posibilidad de bajar el ritmo afanado de las actividades laborales y domésticas. Aprovechemos estas oportunidades para divertirnos, mostrar afecto y hacernos reír. Le habla Sixto Porras de Enfoque a la Familia.
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0: una mujer ya muy ancianita la trasladaron a un asilo. Estuvo mucho tiempo esperando para poder encontrar un lugar donde pasar los últimos años de su vida. Además de su edad, tenía que lidiar con que era ciega. Pero a pesar de todo esto, esta abuelita inspiraba a todos los que trataban con ella. Soy Santiago Paván y esto es Una Luz en el Camino. Una de las chicas del asilo se le acercó, la agarró del brazo y le pidió que la acompañara. Mientras subían al ascensor, la ancianita le pidió a la chica que le contara cómo era su nueva habitación. Cuando terminó de escuchar todos y cada uno de los detalles, le dijo: «Me encanta». A la chica le llamó la atención su emoción, porque sabía muy bien que la señora no podía ver, así que le preguntó: «¿Cómo puede estar segura de que le encanta su nueva habitación si no puede verla?». La mujer respondió: «Si me gusta o no, no depende de cómo estén ubicados los muebles, sino de cómo esté arreglada mi mente. Yo ya decidí que me gusta porque esa es una decisión que tomo cada día cuando me levanto. Puedo pasar el día pensando en todos los problemas que tengo o sentirme agradecida de poder disfrutar cada día». ¿Conoces alguna persona que tiene algún impedimento físico, pero supo sobreponerse y encontró esa chispa que la hace diferente? En lo personal, me acuerdo de una madre de familia que pude visitar varias veces. Ella no podía caminar y hasta el día de hoy, siendo mayor, sigue postrada. Constantemente lucha con escaras y con la diabetes. Pero la recuerdo porque en cada visita que le hacía para darle ánimo y aliento, el que salía con las pilas recargadas y la barra de fe llena, era yo. Hay muchísimas personas que no pueden superar sus problemas y toman la decisión de rendirse. O muchos hombres y mujeres que, afectados por el peso de los años, eligen sentarse en un sillón para ver cómo pasa el tiempo. Si estás llegando a la última etapa de la vida, o estás luchando con algo que parece no tener solución, no te sumerjas en la depresión. Alégrate por todo lo vivido y por lo que todavía podés dar. Hay un regalo especial para este tipo de personas. Es un regalo que lo entrega Salomón. En Proverbios 16:31 él dice: «Corona de dignidad es la vejez, ganada por una conducta honrada». Para no quedarme atrás con el regalo que nos recuerda Salomón, es que quiero ofrecerte la revista La Máquina Humana, que podés solicitar gratis a nuestro WhatsApp. Te mando un abrazo enorme y no te olvides de vivir un día a la vez.
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0: Bienvenido, bienvenido una vez más a una mejor manera de vivir. Leo de la palabra de Dios. Sean vuestras costumbres sin avaricia, contentos con lo que tenéis ahora, porque Él dijo, no te desampararé, ni te dejaré. En una antigua parábola japonesa, había un picapedrero llamado Hashmu. Era pobre y a menudo se quejaba de su cansadora tarea. Un día, cuando estaba cortando una piedra, vio pasar al rey montando un hermoso caballo. ¡Qué maravilloso! Si yo pudiera ser el rey, pensó Hashmu. Y mientras conservaba este pensamiento, oyó una voz que le dijo, tú serás el rey. Y de inmediato se transformó en el rey de su país. Pasado cierto tiempo, Hashmu se dio cuenta de que la función real también tenía sus sinsabores y aspiró a ser el astro rey que todo lo dominaba, y se convirtió en el sol. Pero cuando las nubes le impidieron brillar sobre la tierra, pidió ser una nube. Y convertido en nube, regó magníficamente los campos de lluvia. El agua que produjo arrastró todo, con excepción de una gran roca que había en medio del río. Así que buscando siempre lo más poderoso, Hashmu esta vez dijo, quiero ser una roca. Y cuando ya transformado en roca, un escultor comenzó a tallarlo con el martillo y el buril, y decidió que quería ser simplemente un hombre. Entonces su voz interior le dijo, Hashmu, sé tú mismo. Así que volvió a tomar sus herramientas y reanudó con contento su trabajo de picapedrero. Esta es solamente una parábola. Y como el hombre esta parábola, ¿cuántos en la vida quieren ser como el prójimo, insatisfecho con lo que son o con lo que poseen? En lugar de cultivar sus condiciones personales, viven deseando virtudes ajenas. Y se dicen a sí mismos, si yo pudiera ser como fulano, si yo pudiera tener su dinero, su buena memoria, o el trabajo como el suyo, o la salud que él tiene, entonces sería un hombre, una mujer feliz. Pero los tales olvidan que esa persona a la cual admiran ha llegado a lo que es porque desarrolló sus propias capacidades y que ellos mismos podrían llegar a ser a la altura del éxito semejante si orientaran sus esfuerzos para destacarse dentro de su actividad. Querer ser como el prójimo, tan solo para poseer su prestigio o felicidad, es como ignorar los talentos propios y dejarlos sin desarrollar. Nadie triunfa por admirar a quien considere superior. La virtud está en ser uno mismo, en aceptarse a uno mismo y en triunfar con lo que se es. Bueno, todos llevamos dentro de nuestra alma condiciones que, bien aprovechadas, pueden asegurarnos el éxito y el bienestar. Por eso la pregunta es, ¿cómo quién debo ser? De paso, esa no es la pregunta correcta. Así que debería refrasear y decir, la pregunta no es ¿cómo quién debo ser?, sino ¿cómo puedo llegar a ser mañana con lo que soy yo mismo hoy en este día? Dios nos ha dado a cada uno suficientes recursos para que gocemos auténticamente de la vida, sin necesidad de codiciar los méritos ajenos. Así que sé tú mismo en este día y crea ese hábito, por favor. Es un hábito saludable. Mientras tanto, Dios te bendiga y recuerda que en el viaje de la vida las cosas han de terminar bien si tienes a la Biblia como tu GPS y a Jesús como tu guía, porque esa es una mejor manera de vivir.
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tal vez puedas sentirte vacío en este momento. La soledad amenaza tu vida. La noche puede parecer lúgubre y de desesperanza, pero quiero decirte algo, no estás solo. La palabra de Dios dice, clama a mí y yo te responderé. Este es el momento de venir a Jesús.

alejado, te has alejado de Jesús. Has intentado llevar tu vida a tu estilo, a tu modo. Estás destruido. No hay a dónde más ir. Pero solo en Jesús hay respuesta para nuestras dudas. Solo Jesús tiene la solución para nuestros problemas. Es momento de abrir el corazón a Jesús y dejar que Dios sea Dios en tu vida.

0: Debemos aceptarlo. En muchas ocasiones solo hablamos con nuestros hijos para ordenar, regañar y reprochar algo que hicieron. Esto podría ser contraproducente porque les podemos estar dando a entender que la única forma de encontrar la atención de nosotros es portándose mal. Es por esto que debemos estar atentos a cada logro y acierto que presenciemos en nuestros hijos. Debemos aplaudir sus avances, reconocer sus fortalezas y abrazarlos cada vez que podamos. Sea el padre que está presente cuando anotan un gol, sacan una buena calificación o dicen algo muy acertado. Utilice más frases como «puedes hacerlo, lo lograrás» en lugar de oraciones negativas. Le habla Sixto Porras de Enfoque a la Familia.
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1: Y nos trae de vuelta a casa. Yo le agradezco al Señor porque Él transformó mi corazón y también lo puede hacer. Lo mismo contigo. No importa cómo vengas. El Señor transforma. El Señor es poderoso. Y es un milagro que esté yo aquí con ustedes. Cristo Jesús.

0: Reconocer que los hijos son un regalo de Dios es aceptar el privilegio que nos ha sido otorgado para ayudarles a construir su propio destino. Nosotros como padres tenemos la influencia necesaria para pulir el oro que hay dentro de nuestros hijos. Desarrollamos su carácter y sus habilidades caminando con ellos, haciéndoles ver sus fortalezas y dándoles estrategias para compensar sus debilidades. Enseñemos que no deben temer a equivocarse, que el error trae grandes lecciones de vida y fortalece el carácter. Esto les hará perseguir sus sueños a pesar de las dificultades. Para desarrollar su potencial, necesitan saber en qué son buenos y en qué pueden mejorar, lo que les permite tener esperanza en un mejor mañana. Le habla Sixto Porras de Enfoque a la Familia.
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0: Varias veces escuché la frase, lo bueno de tocar fondo es que solo queda subir. Pero ¿hasta qué punto este concepto es aplicable a la vida? Acompáñame al tema de hoy para conocer cómo salir adelante a pesar de los momentos difíciles. Soy Santiago Paván y esto es Una Luz en el Camino. Después de varias hospitalizaciones en centros psiquiátricos a causa de la esquizofrenia, el matemático John Nash aprendió a vivir en los pozos más oscuros, y a pesar de eso, llegó a ganar el Premio Nobel de Economía en el 94. Después de haber sido detenido por predicar sin autorización, John Bunyan fue encarcelado y desde su celda escribió El Progreso del Peregrino, que llegó a ser el libro cristiano más vendido después de la Biblia y que acompañó a muchas personas durante la época más oscura de la Edad Media. Ya siendo sordo, Beethoven remontó un momento personal terrible y llegó a componer alguna de sus mejores obras como la Novena Sinfonía. Exiliado en la isla de Pasmos por predicar de Jesús, el apóstol Juan escribió el libro de Apocalipsis, el último libro de la Biblia considerado una brújula que presenta el gran conflicto entre el bien y el mal. Evidentemente, en medio de la adversidad pueden surgir cosas extraordinarias, como una fe inquebrantable, la fortaleza necesaria para crear algo valioso o el descubrimiento del propósito en la vida. De hecho, mucha gente necesita experimentar luchas y desafíos para encontrar el rumbo correcto. Ahora, ¿a quién de nosotros, por elección, nos gustaría pasar por una enfermedad mental, perder la libertad o atravesar alguna dificultad? La verdad es que nadie quiere vivir una tragedia que abra la puerta a la oscuridad. Pero la verdadera tragedia no radica tanto en la oscuridad que se está viviendo, sino en no darse cuenta de que esa prueba es una oportunidad para encontrar la luz que marque nuestro camino. Y la única manera de que el dolor no nos destruya en esa búsqueda es confiando en Dios, permitiendo que Él sea esa luz. Como dice Isaías, capítulo 60, versículo 2, la oscuridad cubre la tierra, la noche envuelve a las naciones, pero el Señor brillará sobre ti y sobre ti aparecerá su gloria. Si hay alguien que sabe lo que es tocar fondo, ese es Jesús, que fue crucificado, pero después de 3 días resucitó y trajo esperanza al mundo entero. Nosotros solo tenemos que confiar en Él. 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Te mando un abrazo y no te olvides de vivir un día a la vez.
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pesar de nuestras debilidades. Sí, muy a pesar de nuestras debilidades. Escucha lo que dice la palabra de Dios. Elías era hombre sujeto a pasiones semejantes a las nuestras y oró fervientemente para que no lloviese, y no llovió sobre la tierra por 3 años y 6 meses. Y otra vez oró, y el cielo dio lluvia y la tierra produjo su fruto. La Nueva Biblia Inglesa rinde este texto de la siguiente manera. Dice: Elías era un hombre con fragilidades humanas semejantes a las nuestras. A veces nos sentimos tentados a pensar que los hombres de la Biblia eran algo más que humanos, eran superhombres. Y de alguna manera pensamos poseían más fe y tenían más piedad que la gente de nuestra generación. Pero acabamos de leer nuestro texto, que nos asegura que incluso Elías, que tuvo el valor de ponerse de pie delante de Acab, rey de Israel, tenía debilidades humanas semejantes a las nuestras. Contemplemos a Elías cuando sale al encuentro de Acab después de los 3 años de exilio impuestos por Dios. El rey pregunta altaneramente: ¿eres tú el que turbas a Israel? Y Elías, impávido frente a la arrogancia del rey Acab, responde: yo no he turbado a Israel, sino tú y la casa de tu padre, dejando los mandamientos de Dios, de Jehová, y siguiendo a los Baales. Entonces escuchamos al hombre de Dios que ordena al rey que reúna a todo Israel en el monte Carmelo, y para nuestro asombro, el orgulloso monarca obedece mansamente. Y después que Israel estuvo reunido allí, los sacerdotes de Baal hicieron un esfuerzo desesperado pero inútil para que su Dios o sus dioses manifestaran su poder, pero este fue incapaz de responder a sus peticiones. Y a continuación Elías elevó una oración corta y sencilla pidiendo al Dios de Israel que mostrara su poder. De repente un relámpago procedente de un cielo sin nubes consumió el sacrificio, y la congregación postrada y en adoración declaró: Jehová es Dios, Jehová es Dios. ¿No te diste cuenta que la próxima vez que Elías oró, lo hizo 7 veces antes que Dios contestara? ¿Por qué? ¿No podía ser que Elías se adjudicó un poco de la gloria de este milagro? ¿Te has preguntado alguna vez por qué Dios responde a las oraciones de alguna gente y no de otras? ¿No podría ser que en el primer caso Dios sabe que esa persona le va a dar gloria, mientras que en el otro sabe también que esa persona se va a adjudicar el crédito a sí misma? Esto es muy humano, amigo y amiga. Aquí hay algo más que debemos considerar. Si Dios pudo realizar un milagro por medio de Elías, Él ciertamente lo puede hacer por tu intermedio. Pero si lo hace, será porque a semejanza de Elías, tú estás dispuesto a someterte completamente a su voluntad. Y al hacerlo, habrás descubierto una mejor manera de vivir.

0: trampas como la codependencia, el depender de la otra persona ya no es amor, es una relación enfermiza. El abuso emocional, el controlar, la agresión, el engaño, te amo pero tengámoslo en oculto, que nadie se dé cuenta de nuestra relación. Ahí hay un engaño, las malas intenciones, la obsesión, el capricho, abandonar todo por amor. Y aquí le pongo comillas. La perfección, la rapidez, por venganza, voy a vengarme de mi exnovia y entonces voy a salir con otro. Eso no es amor.
1: Gracias por estar con su programa de Enfoque a la Familia. En esta segunda audición seguimos conversando del tema los peligros del amor, cuáles son esas luces, esas trampas que tenemos que estar bien atentos para detectarlas. Y estamos conversando con nuestro director para Iberoamérica, Sixto Porras. Definitivamente el amor es algo hermoso que hay que saber vivirlo.
0: Es bello, es un arte que se aprende. Por eso no es fácil interpretarlo y quieren acelerarlo los que están enamorados.
1: Así es, iniciar una relación romántica puede ser muy fácil, pero en ocasiones la obsesión, el depender de la otra persona y el decir estoy locamente enamorado puede ser una trampa.
0: Es una de esas trampas que dejan a personas con el corazón herido por años. Y no necesariamente es porque la otra persona es perfecta, porque no existe la persona perfecta, sino que ahora el amor, el sentimiento se le unió a un corazón herido. Y ese corazón herido se une al orgullo personal de que ya no quiere nada conmigo. Entonces es una combinación letal y esto tomará un tiempo superarlo. Algunas recomendaciones prácticas, uno, aléjese totalmente. Cuando tenga viajes en su pensamiento de recordar los tiempos maravillosos, eso es un placebo, es decir, me hace sentir bien momentáneamente, pero me termina llevando a una depresión porque ya no la tengo y no es saludable. Cuando quiera pensar en a otra persona, bendígala, pídale a Dios que le vaya bien, deséle cosas buenas, piense que a ella le irá bien y que usted estará bien, pero no deje que su mente vuele libremente al pasado como quien quiere traerlo al presente, porque esto es tormentoso. No se aísle, busque amigos, si necesita sesiones de ayuda, busque consejeros profesionales que le acompañen, déjese amar en lugar de aislarse, déjese abrazar y amar por personas, no inicie una nueva relación para ver si acaso eso le ayuda a olvidar el viejo amor. Esa es una trampa donde van a salir más personas heridas y no es saludable. Y dele tiempo al tiempo. Es importante que usted aprenda a disfrutar ese dolor, porque es que el amor también duele. Es que ese dolor que él experimenta no es fácil de enfrentar, pero es una ocasión para llevarlo delante de Dios y decirle, Señor, aquí está, me duelen las entrañas, me duele todo por dentro, no estoy bien, ayúdame. Y es el mejor momento para refugiarnos en Dios, que es el único que puede levantarnos de experimentar este duelo. Y es un duelo más difícil que la muerte, porque es un duelo de una persona en vida que ahora no tiene una relación conmigo, sino que la tiene con otra persona. Y esto es devastador. Tiene que aprender a manejarlo. Hay personas que han llegado al suicidio o han llegado a matar a su exnovia y al nuevo pretendiente y terminan en la cárcel. Cuando despiertan dicen, ¿qué hice, Dios mío? Y volviendo a la cordura se dan cuenta que actuaron pasionalmente en lugar de actuar racionalmente. Y aquí es importante comprenderlo. El amor piensa, razona, es racional, no es pasional.
1: Otra de las trampas que podemos estar enfrentando en las relaciones es cuando hay una relación enfermiza donde, con tal de que él o ella se mantengan a mi lado, yo soporto, yo permito diferentes situaciones.
0: Eso está mal, porque en una relación enfermiza hay abuso, hay una codependencia. Yo no soy feliz si no estás a mi lado, yo dependo de la otra persona. ¿Cómo yo puedo distinguir que hay una relación enfermiza? Cuando te dicen, no me gustan tus amigos, no me gusta que seas parte de ese equipo de voleibol o de básquetbol, sálgase de esa actividad, ¿con quién va a salir? Yo tengo que aprobar con quién sale y con quién no sale. Ahí hay una relación enfermiza. Cuando hay abuso psicológico, emocional, cuando te separan de tu familia y te hacen ver que tu familia son tus enemigos, definitivamente usted está frente a una relación enfermiza. Cuando te dicen que no sigas con tu proyecto de vida, que él o ella quiere que todo ocurra alrededor de la otra persona, y usted se desdibuja y ya no es usted. Cuando usted es una persona alegre, feliz, abierta con sus amigos y con su familia, y cuando tiene que tomar una pose cuando está con su novia o con su novio, ahí está en una relación enfermiza. No podemos confundir amor con soportarlo todo. Eso es diferente. Sí, en el amor hay sacrificio, hay entrega, hay un precio, pero no se puede confundir eso cuando yo tengo que enfrentar el abuso, la agresión. Normalmente un agresor, que es una persona que está enferma emocionalmente, después llora, dice, es que usted me provocó, por eso yo le golpeo, porque le amo, porque no quiero perderla. Ahí usted está en una relación enfermiza, aléjese, por favor. En el amor no hay codependencia, más bien nos complementamos. En el amor cada uno es responsable de su vida y decidimos caminar juntos en una relación de interdependencia, donde cada uno alcanza felicidad y realización y podemos compartir juntos en un mismo camino. La relación se enferma cuando hago que mi felicidad dependa de la otra persona. Si la otra persona está bien, yo estoy bien. Si la otra persona se siente mal, yo estoy mal. Donde no puedo hacer nada por mí mismo sin el consentimiento de la otra persona. Ahí hay una relación enfermiza. El amor crece a partir del encuentro de dos personas que se saben ellas mismas, se respetan mutuamente y se permiten complementar. Cuando una persona bien intencionada se aferra a una persona emocionalmente enferma y en necesidad, desfiguramos el amor. Y esto va para las mujeres, porque las mujeres aman mucho. Y el amor no es acción social. En el amor usted no tiene que ayudar a que la otra persona se supere, camine, vaya. No, usted no tiene que tener una relación donde se genere una dependencia de usted. Ahí estamos en una relación enfermiza. Si usted está en una relación enfermiza, termínela.
2: 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Continuemos con el programa.
1: Un punto importante que está muy actual son las redes sociales, donde cada uno pone, sin duda alguna, su mejor fotografía en el perfil para que luzca de una forma espectacular. Las redes sociales son un arma de doble filo que actualmente pueden estar, si bien es cierto, ayudando mucho, pero también dañando mucho.
0: Sí, claro, porque no sé cómo ocurre, pero en el Facebook y en las redes sociales todas las fotos se ven hermosas. Usted no puede decir que conoce a alguien porque son amigos en el Facebook. Es más, alguien decía el otro día, ay, gracias por aceptarme como tu amigo en el Facebook. Y el otro decía, oh, qué bueno, y luego me dijo, yo ni sé quién es. Bueno, eso ocurre, ¿no? Usted no puede decir que conoce a la otra persona. Aún no puede decir que le conoce porque hablan todos los días por Skype o porque se ven. Le cuento la historia. Ella me dijo, hablábamos casi todos los días. llegamos a conocernos bastante bien. Ya sabía casi todo de él y él sabía casi todo de mí. Decidimos que él vendría al país para conocernos. Yo anuncié a todos el amor que nos teníamos. Solo bastaban 15 días para encontrarnos. Cuando él llegó, fue una sorpresa. Comencé a ver lo que no se ve por la cámara, ¿verdad? Lo presenté a mi familia y ahí comenzaron a aflorar las cosas negativas que es difícil ver por internet. Bastó una semana para que me diera cuenta que estaba frente a un hombre enfermo emocionalmente. Bueno, eso no se puede ver por internet, es muy difícil. Cuando yo hablaba con esta joven, ella me decía, Sixto, es que nos conocemos, hablamos todos los días, yo sé cómo es él. No, usted se conecta cuando los dos se sienten en un buen estado de ánimo. Pueden contar que se sintieron mal hace un rato, pero usted no lo ve cómo actúa cuando se siente mal, qué nivel de responsabilidad tiene. En el internet contamos la versión idealizada de lo que yo tengo. Otra de las trampas fue una joven de unos 40 años, bueno, joven dependiendo de quién lo diga, ¿no? Pero aquí lo digo porque ella se veía a sí misma joven con experiencia. Así es que uso sus mismas palabras. Ella me decía, luego de terminar una relación de más de 5 años, me refugié en las redes sociales. Conocí a alguien súper especial de otro país, me escuchó, nos hicimos amigos, hablábamos casi todos los días, su compañía era agradable, pasaron los meses, él me ayudó a salir adelante y un día me dijo que estaba enfrentando una necesidad económica y que necesitaba $10,000 que en una semana que le pagaran su salario, él me lo podía devolver. Yo corrí, porque era ya mi amigo. Corrí, pedí un adelanto en la tarjeta de crédito, le envié el dinero, emocionada. Yo estaba esperando que me dijera cuando lo recibió. Nunca más lo volví a encontrar en internet. Es una trampa, simplemente es una trampa. Son expertos en seducir, pero cuando obtienen lo que quieren, desaparecen del mapa. No puede decir que usted ama a alguien solo conociéndole por internet.
1: Así es, definitivamente hay muchas luces, peligros, trampas que podemos enfrentar y por eso es que una vez más recalcamos que el amor es inteligente y que el amor piensa. Ya el tiempo se nos ha ido, pero algunas recomendaciones finales para que podamos vivir el amor de una forma intensa.
0: Aprenda a distinguir las señales de peligro. Busque consejo. Cuando se enamore de alguien, lo cual es hermosísimo y válido, no acelere la relación. Dele tiempo al tiempo. Aprende a escuchar la voz de su corazón. Él no miente, pero no se confíe plenamente. De vez en cuando codea a la mamá y al papá y pregúntenle, ¿lo que yo veo es de verdad o es solo fantasía? Ahí usted podrá enriquecer su criterio, porque el amor es una decisión inteligente.
1: Muchas gracias por habernos acompañado en estos 3 días y por habernos ayudado con este tema.
0: Un privilegio.
2: Gracias por estar con nosotros en este programa. 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Gracias por haber estado con nosotros en este programa. Se despide Esteban Porras de Enfoque a la Familia, donde ayudamos a las familias a mejorar.

Proverbios capítulo 24. No tengas envidia de los hombres malos, ni desees estar con ellos, porque su corazón piensa en robar, y maldad hablan sus labios. Con sabiduría se edificará la casa, y con inteligencia se afirmará, y con ciencia se llenarán las cámaras de todas las riquezas preciosas y hermosas. El hombre sabio es fuerte, y el hombre entendido es valiente de fuerza, porque con sabios consejos harás la guerra, y la salvación está en la multitud de consejeros. Alta está para el loco la sabiduría, en la puerta no abrirá él su boca. Al que piensa mal hacer, le llamarán hombre de malos pensamientos. El pensamiento del loco es pecado, y abominación a los hombres el burlador. Si fueres flojo en el día de tribulación, tu fuerza será reducida. Si dejares de librar los que son tomados para la muerte, y los que son llevados al degolladero, si dijeres, ciertamente no lo supimos, ¿no lo entenderá el que pesa los corazones? El que mira por tu alma, él lo conocerá, y dará al hombre según sus obras. Come, hijo mío, de la miel, porque es buena, y del panal dulce a tu paladar. Tal será el conocimiento de la sabiduría a tu alma, si la hallares, y al fin tu esperanza no será cortada. Oh impío, no aceches la tienda del justo, no saquees su cámara, porque siete veces cae el justo y vuelve a levantarse, mas los impíos caerán en el mal. Cuando cayere tu enemigo, no te regocijes, y cuando tropezare, no se alegre tu corazón, para que el Señor no lo mire, y le desagrade, y aparte de sobre él su enojo. No te entremetas con los malignos, ni tengas envidia de los impíos, porque para el malo no habrá buen fin, y la lámpara de los impíos será apagada. Teme al Señor, hijo mío, y al Rey. No te entremetas con los veleidosos, porque su quebrantamiento se levantará de repente, y el quebrantamiento de ambos, ¿quién no comprenderá? También estas cosas pertenecen a los sabios. Tener acepción de personas en el juicio no es bueno. El que dijere al malo, justo eres, los pueblos lo maldecirán y le detestarán las naciones. Mas los que lo reprenden serán agradables y sobre ellos vendrá bendición de bien. Besados serán los labios del que responde palabras rectas. Prepara tus labores de afuera y dispongas en tu heredad, y después edificarás tu casa. No seas testigo falso contra tu prójimo, y no lisonjees con tus labios. No digas, como me hizo, así le haré. Daré el pago al varón según su obra. Pasé junto a la heredad del hombre perezoso, y junto a la viña del hombre falto de entendimiento. Y he aquí que por toda ella habían ya crecido espinas, ortigas habían ya cubierto su faz, y su cerca de piedra estaba ya destruida. Y yo miré, y lo puse en mi corazón, lo vi y tomé castigo. Un poco de sueño, cabeceando otro poco, poniendo mano sobre mano, otro poco para dormir. Así vendrá como caminante tu necesidad, y tu pobreza como hombre de escudo.

0: Hay momentos donde me siento energético y otros momentos donde me deprimo sin razón. ¿Pero por qué? No, había que explicarles. El desarrollo hormonal está entrando a una nueva etapa donde todo su organismo está experimentando un cambio. Deja de ser niño para ser un joven, deja de ser llevado de la mano para convertirse en alguien que camina por él mismo, deja de ser protegido para ser independiente. Ellos tienen que entender que vamos cambiando, pero aquí tengo que regañar a los padres. El problema nuestro es que llegamos a la adolescencia de nuestros hijos o a la juventud de nuestros hijos y siendo jóvenes los queremos tratar como si fueran niños, y esto es un error.
1: Este es un segmento del programa del día de ayer, en donde Sixto Porras, director de Enfoque a la Familia para Iberoamérica, habla acerca de los desafíos y retos que tienen los padres con la juventud. Le saluda Esteban Porras de Enfoque a la Familia, en donde ayudamos a las familias a mejorar a través de capacitación y educación en línea. Continuamos escuchando esta interesante conversación.
2: Acá en su programa de Enfoque a la Familia seguimos abordando estos temas importantes para la juventud y nos acompaña nuestro director para Iberoamérica, Sixto Porras, al cual le damos la bienvenida.
0: Muchas gracias, Stephanie. Qué bueno que podemos hablar con la juventud. Espero que el programa no solamente lo escuchen padres, sino que jóvenes puedan también compartir con nosotros estas recomendaciones.
2: Y precisamente hoy queremos ayudar a los jóvenes a lograr entender el verdadero concepto del amor. Muchas veces se ha distorsionado y el noviazgo muchas veces ha perdido el sentido. Ya los besos, los abrazos, el respeto, la sexualidad ha perdido sentido porque quizá la televisión, lo que escuchamos, lo que vemos, nos hace creer que tiene que ser de otra manera diferente. ¿Cómo podemos rescatar eso?
0: Algunos jóvenes se involucran sexualmente y terminan heridos. No lo haga. Si lo está haciendo, deténgase antes de que terminen heridos. El 90% de los jóvenes que están sexualmente activos en el noviazgo terminan sumamente heridos, con un gran sentido de insatisfacción y no descubrieron lo que estaban esperando, que era la correcta intimidad. ¿Quiere descubrir una correcta intimidad? Conozca a la otra persona y establezca límites. La sexualidad debe de vivirse en función del proyecto de vida. Es decir, yo voy a vivir mi sexualidad de tal manera que no arriesgue lo que yo quisiera alcanzar en 5, 10 o 15 años. Tenemos que aprender a manejarlo con una alta ética. Tenga relaciones de noviazgo donde usted pueda saber que si esa relación termina, pueden terminar como buenos amigos. Si se casan, están poniendo el fundamento para un matrimonio exitoso. Por lo tanto, usted debe reconocer, en primer lugar, si esta relación es una relación enfermiza o si es una relación de noviazgo saludable. Algunas características de un noviazgo saludable es: no ocurre en oculto. Es alguien que tiene relación con ambas familias, son personas que se relacionan abiertamente con el grupo social. Hay personas que dicen, seamos novios, pero que nadie se dé cuenta. ¿Quiere que le diga algo? Están jugando con usted. Simplemente usarán su cuerpo para satisfacer sexualmente el apetito de otra persona. Y todo terminará en una historia de que es que no me siento seguro, de no estoy seguro de si te amo o no. No, simplemente obtuvo lo que quiso y es un cobarde en lugar de alguien que debería haber sido honesto con sus sentimientos y con lo que estaba haciendo. Por lo tanto, los jóvenes deben de tomar el tiempo necesario para conocer la otra persona cuando se enamoren antes de iniciar una relación de noviazgo. No apresure una relación de noviazgo. Tenga amigos. ¿Le gusta a alguien? Conózcale. Invítale a salir, invítale a cenar, pasen tiempo juntos, pero no se involucre. El otro día una joven me dijo, ante mi pregunta, ¿y tienes novio? Dice, bueno, no tengo novio, ando. Le digo, ¿y qué significa ando? Yo sabía lo que significaba, pero quería oírlo. Bueno, son besos, abrazos sin el compromiso del noviazgo. Y le dije, ¿crees que él se pueda convertir en tu esposo? Y ella dijo, no, él no clasifica para ser mi esposo. Y déjeme decirle algo aquí. Si usted anda por un camino, no llegará a otro destino. Llegará al final del camino sobre el cual anda. Y esta es la reflexión que tiene que hacer. Es decir, si yo ando por un camino que no creo que sea mi destino, ¿por qué ando en ese camino? Usted tiene que admitirlo, va por el camino equivocado, no juegue con su sexualidad. Porque si usted aprende a jugar con su sexualidad en el sentido de que simplemente es para satisfacer mi apetito sexual, usted se convertirá en una persona promiscua. Y un día cuando se case, podría abrir una puerta a partir de esa costumbre, entendiendo que puede satisfacer su apetito sexual de otras maneras fuera del matrimonio. Entonces, no anden. Si le agrada a alguien, conózcale, pero no adelante. Besos y abrazos.
1: 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Continuamos con el programa.
0: Cuando se enamora, entonces añádale amistad. A la amistad es necesario añadirle el conocimiento necesario para conocer qué carácter, para conocer costumbres, para conocer valores, para conocer proyectos de vida. Y le voy a decir algo que debe ponerlo en negrita y grande. Conozca la familia, porque cuando usted se casa con esa persona, se casa con su familia también. Entonces usted tiene que conocer la familia. Conozca y observe cómo él trata a la mamá, a las hermanas. ¿Cómo es su nivel de responsabilidad en el trabajo o en el estudio? ¿Cómo han sido sus relaciones románticas anteriormente? Usted podría decir, no, a mí no me importa su pasado. Debe de importarle, porque las personas somos como somos y donde quiera que lleguemos a los pocos meses damos el fruto de lo que somos. Entonces, cuando usted conoce a la persona más profundamente, usted puede decidir si quiere establecer una relación de noviazgo o no, o bien marcar la retirada. Una bella persona, un cuerpo hermoso, o un cantante, una cantante bellísima, o lo que sea que le atrajo a usted, pero usted dijo, no me conviene. ¿Por qué? Porque cuando usted se enamora de un cuerpo, pero cuando se casa con un carácter. Entonces usted tiene que decidir añadirle al enamoramiento la inteligencia necesaria para hacerse la pregunta crucial, ¿quiero convivir con esta persona? Hay algunas características para saber si el noviazgo es saludable o no. Una de estas que es importante es, ¿somos buenos amigos? ¿O esta relación se centra únicamente en el placer de nuestros besos? ¿O podemos tener conversaciones intensas? Sus temas de conversación y los míos son afines, aunque hablamos de temas diferentes, son afines. ¿Me siento orgulloso de presentarle como mi novia? ¿O al revés también, se siente orgullosa de presentarle a él como su novio? ¿O siente cierta vergüenza? Esto es importante. Socialmente, ¿puede él interactuar o ella interactuar de forma natural con su grupo social? ¿O usted piensa que él no calzaría o ella no calzaría en su grupo social? Usted me dirá, pero eso me parece muy burdo. No, no, no. Es importante. Usted sigue interactuando con ese grupo social y usted va a incorporar a su novia, a su novio o a su futuro esposa o esposo a su círculo social. Si usted se casa con alguien que no ama lo que usted hace, que no respeta, que no admira lo que usted hace, usted va a tener muchos problemas. Otra característica de un noviazgo saludable, saben manejar el nivel de celo al punto tal de que aquella persona le permite a usted socializar de forma natural. Por ejemplo, esta joven dijo, desde que soy su novia no puedo participar en el grupo de la iglesia ni en el grupo de deportes donde estaba, tampoco puedo ir al gimnasio porque él se llena de celos. Dice, entonces mi mundo se circunscribió a él. Una recomendación así con luz roja, salga corriendo ahora, claro, porque no le conviene. Mándelo a madurar primero. Cuando supere sus inseguridades, que vuelva a intentar una relación romántica, porque las relaciones son relaciones abiertas, donde hay confianza plena y absoluta, donde yo sé quién es la otra persona, quién soy yo y cuál es la relación que nos sostiene. Tiene valores claros, por ejemplo, es fiel. Yo he escuchado tantas veces la misma historia de aquella persona infiel que vuelve, pide perdón y le vuelve a ser infiel, le vuelve a pedir perdón y la otra persona le da todas las oportunidades del mundo porque dice, ¿quién me va a amar como me ama ella o como me ama él? Usted está construyendo un fracaso en la relación, donde va a quedar herida usted y sus hijos, los que un día nacerán y terminarán divorciados, porque esa costumbre de la infidelidad la llevará donde quiera que esté, a pesar de sus promesas de cambio. Entonces usted tiene que conocer sus valores. ¿Ama a Dios con todo su corazón? Esto es clave, fundamental. Otra pregunta importante que debe de hacerse es, ¿qué concepto de familia tiene? Por ejemplo, puede ser que él sueñe casarse con una esposa que cuando nazcan sus hijos quiera dedicarse tiempo completo a la crianza de los hijos. Pero ella puede ser una profesional exitosísima que jamás sacrificaría su carrera por dedicar el tiempo a la crianza de sus hijos. Eso es diferente a que tienen que trabajar ambos para salir adelante con los compromisos económicos. Pero ustedes tienen que armonizar su proyecto de familia. ¿Te gustaría tener hijos? Es una buena pregunta. Si al otro lado le dicen, no, jamás yo voy a tener hijos, usted tiene que preguntarse, ¿quiero casarme con esta persona?
2: Muchas gracias, Sixto, por estos consejos y de verdad motivamos a todos los jóvenes para que guarden todos estos consejos en sus corazones y cuando los tengan que poner en práctica, pues lo hagan de esta forma.
0: Seguro, estoy seguro que hay más jóvenes buenos que jóvenes arrastrados por la presión de grupo. Espero que puedas disfrutar tu juventud al máximo.
1: Sixto Porras nos invita a hacer una interesante reflexión. ¿Cómo poder acercarnos al corazón de nuestros hijos, ayudarlos a alcanzar una independencia y cómo prepararlos para que ellos tengan éxito más adelante? Uno de los temas más importantes de conversar en esta etapa de la vida es sobre la sexualidad y por eso en Enfoque a la Familia hemos creado un curso pequeño que usted puede ver en nuestro sitio cursos.enfoquealafamilia.com. 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Gracias por habernos acompañado el día de hoy. Se despide Esteban Porras de Enfoque a la Familia, en donde ayudamos a las familias a mejorar.

0: Investigaciones demuestran que en las familias donde tanto el hombre como la mujer trabajan fuera del hogar, las mujeres se ven más recargadas con las responsabilidades del trabajo doméstico. La distribución equitativa de las labores se logra al cambiar el concepto de que un buen esposo o padre ayuda a su cónyuge en las tareas del hogar y comprende que todo el quehacer de la familia es también su responsabilidad. Además, disfruta ser padre y esposo interesado y activo en todas las tareas. Nuestro objetivo debe ser formar hijos que lleguen a ser responsables de su futura vida familiar a través de nuestro ejemplo. La transformación hacia una sociedad más equitativa comienza en el hogar. Le habla Sixto Porras de Enfoque a la Familia.
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Proverbios capítulo 13. El hijo sabio toma el castigo del padre, mas el burlador no escucha la reprensión. Del fruto de su boca el hombre comerá bien, mas el alma de los prevaricadores morirá de hambre. El que guarda su boca, guarda su alma, mas el que mucho abre sus labios, tendrá calamidad. El alma del perezoso desea, y nada alcanza, mas el alma de los diligentes será engordada. El justo aborrece la palabra de mentira, mas el impío se hace odioso y abominable. La justicia guarda al de perfecto camino, mas la impiedad trastornará al pecador. Hay quienes se hacen ricos y no tienen nada, y hay quienes se hacen pobres y tienen muchas riquezas. El rescate de la vida del hombre son sus riquezas, pero el pobre no oye censuras. La luz de los justos se alegrará, mas se apagará la lámpara de los impíos. Ciertamente la soberbia dará luz contienda, mas con los avisados es la sabiduría. Las riquezas de vanidad disminuirán, pero el que recoge trabajando las aumentará. La esperanza que se prolonga es tormento del corazón, mas árbol de vida es el deseo cumplido. El que menosprecia la palabra perecerá por ello, mas el que teme el mandamiento será recompensado. La ley al sabio es manantial de vida, para apartarse de los lazos de la muerte. El buen entendimiento conciliará gracia, mas el camino de los prevaricadores es duro. Todo hombre cuerdo obra con sabiduría, mas el loco manifestará su locura. El mal mensajero caerá en mal, mas el mensajero fiel es medicina. Pobreza y vergüenza tendrá el que menosprecia el castigo, mas el que guarda la corrección será honrado. El deseo cumplido deleita el alma, pero apartarse del mal es abominación a los locos. El que anda con los sabios, sabio será, mas el que se allega a los locos será destruido. Mal perseguirá a los pecadores, mas a los justos les será retribuido bien. El bueno dejará herencia a los hijos de los hijos,

0: y el haber del pecador para el justo está guardado. En el barbecho de los pobres hay mucho pan, mas se pierde por falta de juicio. El que detiene el castigo a su hijo aborrece, mas el que lo ama madruga a castigarlo. El justo come hasta saciar su alma, mas el vientre de los impíos tendrá necesidad.
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Hoy quiero que meditemos en un nuevo tesoro, tal como Jesús lo presenta, San Mateo 13:52. Él les dijo: por eso todo escriba docto en el reino de los cielos es semejante a un padre de familia que saca de su tesoro cosas nuevas y cosas viejas. Hay personas que solo aceptan el Nuevo Testamento como la palabra de Dios para los cristianos. Para ellos el Antiguo Testamento no tiene valor alguno con respecto a la salvación. Hablan de la distinción que se hace al dividir adecuadamente la palabra de verdad. Pero aparentemente se han olvidado de que los únicos escritos inspirados que existían en los días de Jesús y en los días de los apóstoles eran las escrituras del Antiguo Testamento. Y a ellas se refirió llanamente Jesús cuando declaró: ellas son las que dan testimonio de mí. Jesús no hizo distinción alguna entre las verdades del Antiguo Testamento y las de su Evangelio, que constituyeron la base del Nuevo Testamento. En su infancia Jesús llenó su mente de tal manera con el conocimiento de los libros de la naturaleza y la revelación, que en los años subsiguientes pudo extraer de ese tesoro verdades antiguas y revestirlas con un encanto y una belleza nuevas. Nuestro versículo de hoy nos anima a hacer lo mismo, porque la memoria es un depósito del cual extraemos cosas nuevas y cosas viejas. Los que han explorado los misterios de la mente nos dicen que tenemos dos clases de memoria: la memoria inmediata y la memoria inmediata. Con la memoria inmediata recordamos cosas tales como un número que buscamos en la guía telefónica, lo marcamos y lo olvidamos. La memoria inmediata de la mente reconoce lo significativo. Entonces, algo que hay en nuestra mente y que nadie le ha dado nombre todavía dice en efecto a nuestra memoria: recuerda esto, recuerda esto. Y lo recordamos no por unos pocos y fugaces momentos, sino prácticamente durante toda la vida. Y amigo, amiga, puesto que cada uno de nosotros es una persona diferente, no hay dos que se encuentren en la misma etapa del desarrollo cristiano. Algunos de nuestros lectores, de nuestros televidentes, de los que siguen los programas de Cristo Está o estas lecciones de Mejor Manera de Vivir, muchos no son cristianos. Otros son cristianos recién nacidos. Otros son maduros. Otros se encuentran en algún lugar intermedio, están creciendo. Pero todos tenemos algo en común: todos necesitamos renovar cada día nuestro primer amor. Todos necesitamos mantener la vista fija en Cristo. Él es nuestro blanco. Todos necesitamos estar alertas para no caer. Y si lo hacemos, habremos descubierto una mejor manera de vivir.

0: ¿qué tanto te dejas llevar por la mirada de los demás? Se suele decir que no hay que hacer caso a comentarios externos, pero ¿hasta qué punto ese es el mejor camino a seguir? Soy Santiago Paván y esto es Una Luz en el Camino. Un violinista interpreta su pieza. Cuando termina, todos aplauden, pero en uno de los palcos hay cuatro personas que solo se quedan mirando. En ese momento el violinista puede hacer tres cosas. Por un lado, mirar a los que aplauden e ignorar al resto. Por otro lado, mirar a los que no aplauden e ignorar a los que lo ovacionan. O disfrutar de los que aplauden y, de reojo, mirar a los que no aplauden. ¿Con cuál de estas decisiones te sentís más identificado? Antes de responder, creo que sería bueno aceptar que todos, en cierto punto, necesitamos la mirada de los demás, porque nos gratifica y nos brinda reconocimiento. Nacemos con ese instinto, como cuando un niño busca la mirada de aprobación de sus padres. Si sos de los que dicen, yo no necesito el reconocimiento de nadie, es probable que lo estés viendo como algo negativo, pero no necesariamente tiene que estar asociado a algo malo. El violinista puede utilizar los aplausos como una motivación para seguir por el mismo camino, pero también puede aprovechar a los que no están aplaudiendo como un estímulo para progresar y seguir perfeccionándose. Porque todo lo que nos pasa en la vida lo podemos tomar como parte de un entrenamiento. Ahora, para lograr este punto de madurez, hay que tener en cuenta algunas cosas. En primer lugar, aprovechar el sentido común para discriminar entre un comentario destructivo de otro que edifica. En segundo lugar, aceptar que incluso hasta un comentario negativo lo podemos utilizar para crecer, aprendiendo a valorar la mirada externa. Por último, y considerando que es lo más importante, es la mirada de Dios para con nosotros, porque ahí es donde vamos a encontrar el equilibrio justo. Como dice Isaías 64:8, somos obra de las manos de Dios y no hay nadie mejor que Él como nuestro alfarero para moldearnos, ayudándonos a crecer. Sus consejos y comentarios, que están escritos en la Biblia, son los que tenemos que escuchar en primer lugar para no perder el rumbo. Te propongo que tengas la actitud de aprender de todo, de todos y todo el tiempo. Y si por alguna razón todavía te cuesta lidiar con lo que la gente dice de vos, hacé como el violinista. Tómalo como una motivación para seguir creciendo. 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

0: metas le hacen alejarse de personas que tienen otros valores y otros intereses. Uh-huh. Porque usted eligió ser excelente y otros eligieron ser mediocres. Usted no puede pasar su tiempo con mediocres si eligió ser excelente. Las metas nos permiten a nosotros tomar una actitud de dependencia de Dios, porque las metas no ocurren solas, ocurren cuando confiamos plenamente en Dios y cuando damos pasos concretos para alcanzarlas.
1: Hola, bienvenido a nuestro programa de Enfoque a la Familia. Le saluda Johanny Hernández. Que todas sus metas y sueños sean hechos realidad para llevar felicidad a su familia. Y precisamente para iniciarlo de la mejor manera, nuestra compañera Stephanie Campos conversará con nuestro director Sixto Porras sobre el tema Definiendo las metas para un nuevo año. Recuerde visitarnos en enfoquealafamilia.com. Y ahora compartimos con usted la primera parte de esta entrevista.
2: Bienvenido a nuestro programa de Enfoque a la Familia. Les saluda Stephanie Campos y hoy tenemos el honor de compartir nuevamente con nuestro director para Iberoamérica, Sixto Porras. Gracias por estar con nosotros.
0: Muchas gracias, Stephanie. Para mí es un honor, principalmente en estos días tan especiales. ¿Sabe que recorriendo todo Iberoamérica encuentro personas que siempre envían saludos para ustedes que están produciendo y haciendo este trabajo? Y poco lo he dicho en la radio. Uh-huh. Quiero agradecer esas palabras que siempre claro. nos expresan de gratitud. Y se lo hago saber a usted y a todo el equipo.
2: Muchas gracias.
0: Las personas son muy agradecidas por el trabajo, el magnífico trabajo que ustedes hacen.
2: Gracias. Y de parte de todo el equipo también deseamos que todas las personas estén iniciando este nuevo año con mucha energía, con mucha fe y con mucho positivismo. Y precisamente de eso es lo que vamos a hablar hoy, Sixto, de esas metas que tenemos que definir para este nuevo año.
0: Las metas son importantes porque te hacen soñar. Alguien puede decir, ¿para qué? Si de por sí me pongo metas y no las cumplo. No, por favor. Las metas le hacen elevar la mirada a un horizonte diferente. Si usted no eleva la mirada, camina como gallina, mirando hacia el piso, solamente lo que hoy, viendo lo que hoy hay. Y nosotros tenemos que aprender a elevar nuestra mirada para tener la actitud de un águila, con una vista panorámica que nos permita contemplar el camino que hemos recorrido y que nos permita mirar hacia adelante con esperanza. Si no hay una mirada hacia adelante, si no hay una meta que nos inspire, no necesitamos nada, simplemente entramos en ese estado de confort, ese estado de status quo. El status quo está bien, así como estamos está bien, pero la meta nos hace levantar la mirada, nos hace ver el mañana con esperanza y sobre todo hace que nosotros saquemos lo mejor de nosotros.
2: Claro, muchas personas pueden estar pensando, bueno, terminó un año y empezó otro más. Pero ¿cómo hacer para que este año no sea un año más, sino que sea un año diferente y con esas metas podamos querer avanzar y lograr cosas nuevas?
0: En primer lugar, tengo que hacerme varias preguntas. Una, ¿estoy satisfecho con lo que soy y lo que vivo? ¿Soy una persona realizada? ¿Es aburrida mi vida? Es una buena pregunta. Si usted me dice, mi vida es aburrida, soy una mala imitación de alguien más, vivo deseando lo que otros tienen, pues deténgase y comience a brillar y comience a decir, Dios mío, ¿yo quién soy? ¿Para qué nací? ¿Para qué existo? ¿Hacia dónde voy? ¿Qué me apasiona? Esto es lo que nos hace tener esperanza y anhelo de conocer a Dios. Tenemos que descubrir que la revelación de quién soy y para qué nací es una revelación progresiva a mi vida en el tanto me encuentro con Dios y conmigo mismo. Uh-huh. Cuando yo descubro quién soy, para qué nací, estoy hablando de una aceptación total y absoluta de lo que yo soy y me permite dar lo mejor de mí. De lo contrario, viviré esforzándome por hacer algo que debo de hacer, pero que no me es natural a mis inteligencias y a mis dones.
2: Cuando hablamos de metas, quizás para muchas personas surge la interrogante y decir, eso no es para mí, eso es para los más jóvenes o para aquellos que tienen cierta clase social. ¿Quién tiene el derecho de soñar, de tener metas?
0: Todos tenemos el derecho de soñar y de tener metas. Es más, Todos necesitamos tener metas. Uh-huh. Estas son importantes, pero estamos hablando aquí de metas fundamentales en la vida. Por ejemplo, voy a comenzar a ahorrar para pagar mis deudas. Este año voy a disminuir mi nivel de deuda. Le voy a proponer algo que expuse en una conferencia de finanzas familiares. ¿Por qué usted no decide que el próximo auto que compre lo va a comprar de contado? Mm. Usted dirá, ¿cómo? Bueno, comience a ahorrar desde ahora y darse la oportunidad de que con la venta del auto que tiene, usted va a unirlo al ahorro que tiene y va a comprar un auto de ese precio. No, que ese dinero será el pronto o la prima para comprar un auto más fino o más elegante o más costoso. No, tenemos que comenzar a avanzar. Cuando usted alcance esta meta, va a poder experimentar un alivio financiero profundo y podrá ir mejorando paso a paso el nivel de los autos que usted tiene. Esto es solamente una propuesta. Puede comenzar a disminuir el nivel de endeudamiento que tiene en la casa, por ejemplo, y diga, en lugar de pagarlo en 10 años, lo voy a pagar en 3 años y cuando libere mi casa, voy a invertir el dinero que invertí en la casa en comprar un terreno. Eso es lo que hacen las metas. Nos permite a nosotros proyectarnos en el tiempo. Y no solamente proyectarnos en el tiempo, sino mantener viva la ilusión de querer ver ese mañana hecho realidad. 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Continuemos con el programa.
2: Hay una frase que usted comenta mucho con las personas y es, una meta es un sueño con una fecha específica para convertirse en realidad.
0: Un sueño es un sueño, está fuera de la realidad. Un sueño es un anhelo, pero una meta es precisamente en un mundo tan distraído y cómo vivir bajo las promesas bíblicas que usted y yo hemos recibido del Padre. 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

0: 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Continuemos con el programa.
1: Hay una frase que usted comenta mucho con las personas y es: una meta es un sueño con una fecha específica para convertirse en realidad.
0: Un sueño es un sueño, está fuera de la realidad. Un sueño es un anhelo, pero una meta es precisamente lo que usted acaba de decir. Una meta es un sueño con una fecha concreta para convertirse en realidad. ¿Qué ventajas tiene esto? Que me permite bajar de la ilusión a un plan específico para alcanzar aquello. Lo más importante de una meta es que lo mantiene caminando. La meta le permite a usted desarrollar dones e inteligencias. La meta le permite a usted unirse a las personas correctas que tienen el mismo espíritu para llegar allá. Y al mismo tiempo, sus metas le hacen alejarse de personas que tienen otros valores y otros intereses. Porque usted eligió ser excelente y otros eligieron ser mediocres. Usted no puede pasar su tiempo con mediocres si eligió ser excelente. Las metas nos permiten a nosotros tomar una actitud de dependencia de Dios, porque las metas son cosas imposibles que no ocurren solas, ocurren cuando confiamos plenamente en Dios y cuando damos pasos concretos para alcanzarlas.
1: Claro. A la hora de establecer una meta, evidentemente van a surgir obstáculos. Y quizás muchas personas en el camino abortan sus sueños, abortan sus metas. ¿Cómo lograr tener la actitud correcta para mantenerse caminando?
0: Interpretando correctamente los obstáculos. En lugar de llorar, ría cuando tenga un obstáculo. Le voy a decir por qué. Porque los obstáculos desarrollan el carácter de la persona que usted es realmente. Si no hubiese obstáculos, usted queda como una persona débil, como una persona que sin esfuerzo alcanzó las cosas. Pero cuando surgen los obstáculos, usted tiene que luchar, tiene que pensar, se desvela, pierde el sueño, se inquieta, camina de aquí para allá. ¿Sabe qué está ocurriendo en ese momento? Usted está desarrollando músculo, está desarrollando inteligencia, está desarrollando creatividad. Los obstáculos le permiten a usted intentarlo, volver a intentarlo, volver a intentarlo, y no lo logra. Y usted dice, ¿por dónde? Bueno, de repente se da cuenta que lo que no saltaba al principio, hoy le es fácil saltarlo, producto de que los obstáculos desarrollaron en nosotros la potencia que teníamos dormida. Por eso, la próxima vez que enfrente un obstáculo, en lugar de llorar, ría, porque lo que está ocurriendo es que se está formando el verdadero carácter de uno que puede llegar al final.
1: Muchas personas quizás el temor les paraliza y les impide descubrir nuevos campos o nuevas áreas en las cuales se pueda desarrollar, quizás porque en el pasado tuvieron alguna experiencia traumante o algún fracaso que los traumó. ¿Cómo superar el pasado, eso que ya evidentemente pasó, y enfocarme a lo que viene, a las metas?
0: El temor tiene un origen, pensamientos que generan sentimientos. Generalmente los pensamientos de temor son pensamientos distorsionados, sin ningún fundamento. Quiero contarle que la mayoría de los temores nunca se concretan. El 90% de los temores nunca se concretan. ¿Cómo yo trato de vencer el temor? Ordenándole a mi mente que se sujete a los valores y principios que yo creo y que se sujete a la fe y a la esperanza de que nada de eso va a ocurrir. Yo tengo que analizar el pensamiento y tengo que decir, ¿tiene razón de ser este pensamiento? ¿Tiene algún fundamento lógico, racional, este pensamiento? Escuché que alguien me amenazó y ya me imaginé muerto. ¿Es real esa amenaza? ¿Tiene una razón de ser esa amenaza? Yo tengo que aprender a enfrentar mis temores y a ponerlos en orden. Porque el temor paraliza. El temor detiene. El temor nos roba la posibilidad de disfrutar el presente y de ver el mañana con esperanza. El temor inmoviliza. El temor me hace esclavo de alguien más. Pero yo tengo el

0: hecho de levantarme con dignidad, con amor propio. Tengo que levantarme con esperanza, con ánimo, con fe, confiando en Dios, de que Él, que viste las aves del campo y que hace que las flores se vean tan bellas como se ven, yo tengo de entenderlo. Si tiene cuidado de las aves del campo y de las flores del campo, ¿cuánto no más tendrá cuidado de nosotros, sus hijos? Así es que aprendamos a trabajar nuestros temores. En lugar de dejar que provoquen sentimientos que nos roban la paz, pongamos orden a nuestros temores. Yo no puedo impedir que un pájaro vuele sobre mi cabeza, pero puedo impedir que haga nido en mi cabeza.
1: Claro, las metas nos ayudan a tener esperanza, a tener fe y a extendernos hacia lo que viene. Sixto, ¿qué le parece si nos acompaña mañana y seguimos desarrollando más sobre este tema para juntos tener buenas metas para este nuevo año?
0: Seguro, y espero que usted tenga un gran año.
2: Recuerde la importancia de definir metas claras para cada área de su vida, ya que eso nos mantiene caminando hacia un nuevo horizonte. Para lograr esto, es necesario conocer el propósito de Dios en nuestras vidas. 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

0: Sí, lamentablemente el tema de la pornografía, si lo quisiéramos ver, el impacto principal es la parte adictiva, ¿no? Los estudios han dicho de que la pornografía, cuando alguien se expone a pornografía muy temprano, eso va a quedar grabado en la mente de la persona. Los neurólogos han identificado que el cerebro es de forma maleable, ¿no? Entonces el cerebro hace una serie de surcos, hace una serie de caminos, y esos caminos desde que si alguien se expone a temas como estos a nivel de pornografía, esos caminos van a permanecer ahí. Tanto así de que, por ejemplo, nosotros, y creo que todos conocemos algún lugar, recordamos algún número de teléfono, recordamos las caras de las personas, pero de un pronto a otro tal vez se nos olvidan, ¿no? Pero a nivel de pornografía, las imágenes que las personas ven desde muy niños y ahí en adelante aumentando compulsivamente, esas imágenes permanecen para toda su vida.
1: Usted acaba de escuchar a Álvaro Solano, experto en instalación de infraestructura de redes para grandes y pequeñas empresas, especializado en el área de computación en la nube y ciberseguridad, que está conversando hoy junto con Sixto Porras, director de Enfoque a la Familia para Iberoamérica, sobre cómo prevenir el uso de la pornografía en nuestros hijos. Te saluda Esteban Porras de Enfoque a la Familia, donde ayudamos a las familias a mejorar a través de capacitación y educación en línea. No se pierda esta interesante conversación. Escuchemos.
2: ¿Qué recomendaciones daríamos a los padres que desean que sus hijos no se vean expuestos a la pornografía? Y la otra pregunta es, ¿cómo ayudar a un hijo que ya se ha visto expuesto a material pornográfico?
0: En la parte de las recomendaciones, bueno, yo creo que aquí nosotros como padres, yo soy padre de dos chicos, y creo que nosotros tenemos que ser proactivos, ¿no?, en este tema. Tenemos que ser muy, muy proactivos y para nada reactivos, ¿no? Muchas veces los padres creen que no debería de tocar esos temas porque podría afectar de alguna manera la relación con el hijo. Y yo creo que tenemos que eliminar ese tipo de miedos. Tenemos que hablar realmente con nuestros hijos acerca de la sexualidad. ¿Por qué lo digo? Porque si no, nosotros como padres no hablamos de estos temas con nuestros hijos, llegará alguien más a hablar. Y en este caso, el que habla es una pantalla, el que habla es un video, el que habla es una revista, el que habla es un libro. Hoy día, por ejemplo, hasta los videojuegos. Los chicos están jugando algunos videojuegos y ya hay pornografía de por medio en esos videojuegos. Entonces, alguien podría decir, ¿a qué edad? Bueno, a la edad más temprana posible. Creo que nosotros tenemos que decirle a nuestros hijos, vea, si en este caso alguien llega y te dice, no se lo muestres, te lo va a mostrar solamente a ti, no se lo digas a nadie, el hijo tiene que ya decir no. Que tenga ese plan de acción y que luego también tengamos esa seguridad de que el hijo puede llegar a nosotros y nos puede compartir, ¿no? Nosotros tenemos que también tener una actitud compasiva, una actitud también de seguridad, una actitud de respeto con nuestros hijos, ¿no? Que ellos se sientan con esa seguridad, porque si no, el hijo va a sentir de que el papá posiblemente es un papá que tiene la actitud cerrada, que el papá no quiere conversar con él de estos temas y lo va a ir a conversar con alguien más. Creo que en este caso no es preparar a nuestros hijos para si tal vez van a ver pornografía, sino que tengo que preparar a nuestros hijos, tenemos que preparar a nuestros hijos más bien para cuando ya lleguen a ver de alguna u otra manera. Entonces nosotros como padres tenemos que establecer un plan de acción para decir a nuestros hijos de qué manera van a tener que reaccionar en cada uno de esos momentos. Creo que también otro punto a comentar son los controles. Tienen que haber controles internos, que es lo que estaba hablando ahorita, relación, conversación y también controles externos. ¿Cuáles son los controles externos? Tomar medidas. Hay una serie de filtros parentales o de control parental que están disponibles en el mercado. Y de esa manera podemos también tener un control externo que bloquee acceso, no permitido acceso que sea pornográfico en los dispositivos de nuestros hijos. Algunas ideas, por ejemplo, en mi caso yo he utilizado algunos de esos filtros y creo recalcar, Sixto, también de que nosotros, si ya hay alguien que lo está viviendo, tenemos que actuar con esa compasión, tenemos que llegar hacia ellos y hablar con ellos directamente, que ellos sientan la confianza, que ellos sientan que realmente tienen que cambiar de su actitud y en este caso posiblemente también es una oportunidad para proteger, es una oportunidad para amar, es una oportunidad para mostrar gracia, ¿no? Siempre hemos dicho que nosotros que hemos recibido gracia también tenemos que mostrar gracia. Y en este caso la mejor manera de hacerlo es mostrando gracia hacia nuestros hijos. Y creo que también un punto muy importante es el control. Yo siempre he dicho que, por ejemplo, los temas ahora que comentaba de la computadora, de las tabletas, de los accesos, el televisor, yo siempre he dicho que si un chico tiene y pasa más tiempo con esos dispositivos, hay algo que no está correcto. Tiene que pasar más tiempo con sus padres, tiene que compartir con sus hijos, tiene que compartir con sus hermanos, que compartan la mesa, que compartan los juegos, que salgan de vacaciones, que disfruten, que no estén permanentemente conectados a solamente los dispositivos, porque sabemos de que están a un solamente un clic de poder entrar en un mundo que no tiene vuelta atrás, ¿verdad? Un mundo muy, muy, muy complicado. Y nada más que quisiera recalcar tal vez un punto más en cuanto a que hay algunas oportunidades también en cuanto a que son algunas señales de alarma. Creo que los padres tenemos que estar claros en que algunas veces los chicos están mostrando alguna señal de alarma de que posiblemente están con alguna conducta de este tipo, ¿no? Por ejemplo, cuando los chicos dicen mentiras, cuando los chicos están tomando alguna información, algunas tarjetas de crédito para hacer algunas compras indebidas, cuando los chicos trasnochan y se quedan a altas horas de la noche con sus dispositivos, cuando tienen una obsesión con la tecnología y lo que hablaba ahora, permanentemente están enfocados solamente en eso, cuando hay una disminución con el rendimiento académico también, cuando tienen algunas actitudes también negativas, algunas actitudes también un poco, en este caso, violentas algunas veces hacia los demás, cuando se esconden con sus teléfonos, con sus dispositivos en algunos lugares privados, cuando tiene algún lenguaje también que es ofensivo, algún tipo de lenguaje que no le conocíamos antes. Entonces, siento yo que esos son también alertas que tenemos que manejar y que los padres nosotros sepamos de que es momento de actuar en esos casos, ¿no? Pero para mí, como decía al principio, tenemos que ser realmente proactivos. Tenemos que hablar con nuestros chicos, tenemos que compartir con ellos, hablarle lo que se trata de esto, que eso es un tema realmente que les puede impactar para sus vidas, que es un tema que puede llevar graves consecuencias para sus vidas. Y nosotros realmente estamos aquí para eso. Dios nos puso en este mundo para poder guiarlos, ¿no? Para poder discipularlos. Y una de esas partes es discipularlos en esta área, que es el área de la sexualidad.
2: Esto me parece fantástico. Es importante, como ha dicho Álvaro, que dialoguemos con nuestros hijos y establezcamos un pacto de familia, donde ni papá ni mamá, nadie va a verse expuesto. Porque ya hemos recibido casos en Enfoque a la Familia de que niños han entrado a ver pornografía en la computadora de sus padres. Y es importante que nosotros seamos el primer ejemplo. Número dos, que todos nos rindamos cuentas entre nosotros. Es decir, esto que estamos hablando sobre poner control a la navegación en Internet, nosotros también como padres debemos dar cuenta. Que no hayan claves secretas para acceder a los dispositivos electrónicos, como un pacto de familia. Y quiero darle otra recomendación. No le dé a una edad temprana un celular a sus hijos, porque es como si usted le estuviese dando una bazuca a su niño. No por ellos, no porque son malos, sino por el ataque que ellos van a recibir. Aquí quiero darle otra recomendación que la aprendí de un amigo con tres hijos adolescentes. Dijo un día que vio a su hija de 14 años estar metida en internet a las 2 de la madrugada, cuando él dio una vuelta por las habitaciones de sus hijos. Luego en el desayuno, el día siguiente, dijo: a partir de esta noche, a las 9 de la noche, todos los dispositivos electrónicos deben estar en mi mesa de noche. Pero papá, vamos a establecer una regla. Los dispositivos electrónicos son un préstamo que los papás damos a los hijos. No es una propiedad de ustedes. Cuando ustedes sean capaces de comprarlo, de pagarlo, de administrarlo, ustedes podrán establecer las reglas. Pero ahora, esta es la regla. Dijo él, al principio se quejaron, pero luego lo valoraron.
1: 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Continuamos con el programa.
2: Álvaro, me gustaría terminar la entrevista repasando algunas herramientas prácticas para proteger a nuestros hijos de la navegación en Internet. Y aquí surge una pregunta: ¿y si el papá no es muy tecnológico, cómo puede hablar del tema?
0: A mí me gustaría aquí, en este caso, recomendar 2 cosas. Hay mucha literatura en esta área respecto a cómo los papás podrían responder a estos temas, cómo podrían aprender más acerca de estos temas. Yo los invito a que puedan investigar, que puedan leer acerca de estos temas. Sé que en Enfoque a la Familia hay también una gran cantidad de material también disponible para que ellos vayan ahí y que puedan investigar y aprender muchísimo más sobre el tema de la sexualidad. Y luego también con las herramientas, ¿no? Como decía ahorita, hay filtros parentales ya disponibles para los dispositivos, tanto Android, tanto iOS como tal, en donde muchos de ellos son gratuitos. Algunos de ellos hay que hacer algún pago cuando tenemos más de un dispositivo posiblemente que queremos proteger. Hay una herramienta también que se llama Custodio, que yo personalmente la he utilizado, me parece fantástica a la hora de poder hacer control, a la hora de bloquear sitios, a la hora de tener reportes. También hay otra herramienta que es de la familia de Norton, se llama Norton Online Family, es otra herramienta también de control parental. Y luego finalmente también, si quisiera recalcar 2 temas, los chicos hoy día también están muy expuestos a 3 cosas también. Uno de ellos son el tema en YouTube, por ejemplo. El YouTube tiene un filtro, que es un filtro para chicos pequeños que se llama YouTube Kids. Otro punto también es el tema de los sitios de streaming, ¿no? Hoy día como temas como Amazon Prime, como el mismo Netflix, por ejemplo. Ellos mismos tienen también control parental. Y luego también los juegos electrónicos, finalmente. Y por favor, busque ayuda. Sé que definitivamente alguna persona le va a ayudar, alguna persona le va a compartir información para ese tipo de filtrado, para ese tipo de control parental en cada una de las diferentes plataformas.
2: Y hay otra recomendación que quiero darle. Si usted en los paquetes que tiene para ver televisión tiene canales pornográficos, elimínelos inmediatamente. Por favor, por usted y por los más pequeños de casa. Quiero agradecerte, Álvaro, por abrir tu corazón, por compartir y darte gracias por lo que estás haciendo, previniendo el que nuestros jóvenes se vean expuestos a material pornográfico que puede crear una adicción enfermiza, dañina y preocupante en la vida de ellos. Mil gracias por haber estado con nosotros acá en Enfoque a la Familia, Álvaro.
0: Con todo gusto, Sixto. Siempre es un placer estar con ustedes y con Enfoque a la Familia.
2: Gracias.
1: Le damos las gracias por habernos sintonizado en este programa tan importante como lo es proteger a sus hijos y su hogar de la pornografía. 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

0: ¿Te ha parecido alguna vez que la vida no tiene sentido o parece no tener sentido? Escucha esto. Porque de cierto os digo que si tuvierais fe como un grano de mostaza, diréis a este monte, pásate de aquí allá y se pasará, y nada os será imposible. Un hombre de mediana edad está atravesando por una crisis muy profunda por estar soportando fracaso tras fracaso en su trabajo. En su hogar las cosas tampoco andaban bien. No había armonía, ni paz, ni felicidad conyugal. Sus palabras fueron, me siento hundido, arruinado, no sé para qué vivir. ¿Habría llegado este hombre a semejante condición si hubiese tenido algún grado de fe en su corazón? Por supuesto que no. De un modo inexplicable, la fe que une a Dios nos une a Dios e impide que un hombre caiga en el abismo de la ruina. El hombre o la mujer de fe pueden ser de modestos recursos o tener muy poca cultura, pero esa sola relación que mantiene con el Altísimo da lustre a su personalidad y lo hace vivir con alegría. Quedamos a mitad de camino, menguados en nuestro desarrollo, vacíos interiormente, si en lugar de confiar en Dios dependemos apenas de nuestras débiles fuerzas humanas. Sin fe es muy fácil iniciar el camino descendente que lleva al fracaso y a la ruina. Esto es lo que experimentó el hombre mencionado. Tomó la mala senda y cuando Dios quiso tenderle una mano, él la desechó. Y de allí en más vino la miseria en la cual se encontraba. Quizás tú tengas un problema en tu vida. ¿Quién no lo tiene? Pero para evitar que sea grande e incluso para darle solución, no hay nada mejor que la fe que busca a Dios en oración. Y si no tenemos problemas, para evitar que aparezcan, ¿conoces una fuerza más eficaz que la fe que se aferra del brazo omnipotente de Dios? Porque de cierto os digo que si tuvieres fe como un grano de mostaza, diréis a este monte, pásate de aquí allá y se pasará y nada os será imposible. Y Jesús está hablando de los montes, montañas, piedras en el camino, muros que todos tenemos. Actuemos con fe, porque Dios es el Dios de lo imposible. Y si no lo crees, mira la tumba vacía. Si Él tuvo la solución para el problema de la muerte, también tiene la solución para el problema de los vivos. Dios te bendiga. Y recuerda, en el viaje de la vida, las cosas han de terminar bien si tienes la Biblia como tu GPS y a Jesús como tu guía, porque esa es una mejor manera de vivir.
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0: metas le hacen alejarse de personas que tienen otros valores y otros intereses. Porque usted eligió ser excelente y otros eligieron ser mediocres. Usted no puede pasar su tiempo con mediocres si eligió ser excelente. Las metas nos permiten a nosotros tomar una actitud de dependencia de Dios, porque las metas no ocurren solas, ocurren cuando confiamos plenamente en Dios y cuando damos pasos concretos para alcanzarlas.
1: Hola, bienvenido a nuestro programa de Enfoque a la Familia. Le saluda Johanny Hernández. Que todas sus metas y sueños sean hechos realidad para llevar felicidad a su familia. Y precisamente para iniciarlo de la mejor manera, nuestra compañera Stephanie Campos conversará con nuestro director Sixto Porras sobre el tema Definiendo las metas para un nuevo año. 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Y ahora compartimos con usted la primera parte de esta entrevista.
2: Bienvenido a nuestro programa de Enfoque a la Familia. Les saluda Stephanie Campos y hoy tenemos el honor de compartir nuevamente con nuestro director para Iberoamérica, Sixto Porras. Gracias por estar con nosotros.
0: Muchas gracias, Stephanie. Para mí es un honor, principalmente en estos días tan especiales. ¿Sabe que recorriendo todo Iberoamérica encuentro personas que siempre envían saludos para ustedes que están produciendo y haciendo este trabajo? Y poco lo he dicho en la radio. Quiero agradecer esas palabras que siempre nos expresan de gratitud. Y se lo hago saber a usted y a todo el equipo.
2: Muchas gracias.
0: Las personas son muy agradecidas por el trabajo, el magnífico trabajo que ustedes hacen.
2: Gracias, y de parte de todo el equipo también deseamos que todas las personas estén iniciando este nuevo año con mucha energía, con mucha fe y con mucho positivismo. Y precisamente de eso es lo que vamos a hablar hoy, Sixto, de esas metas que tenemos que definir para este nuevo año.
0: Las metas son importantes porque te hacen soñar. Alguien puede decir, ¿para qué? Si de por sí me pongo metas y no las cumplo. No, por favor. Las metas le hacen elevar la mirada a un horizonte diferente. Si usted no eleva la mirada, camina como gallina, mirando hacia el piso, solamente lo que hoy, viendo lo que hoy hay. Y nosotros tenemos que aprender a elevar nuestra mirada para tener la actitud de un águila, con una vista panorámica que nos permita contemplar el camino que hemos recorrido y que nos permita mirar hacia adelante con esperanza. Si no hay una mirada hacia adelante, si no hay una meta que nos inspire, no necesitamos nada. Simplemente entramos en ese estado de confort, ese estado de status quo. El status quo está bien, así como estamos está bien, pero la meta nos hace levantar la mirada, nos hace ver el mañana con esperanza y sobre todo hace que nosotros saquemos lo mejor de nosotros.
2: Claro, muchas personas pueden estar pensando, bueno, terminó un año y empezó otro más. Pero ¿cómo hacer para que este año no sea un año más, sino que sea un año diferente y con esas metas podamos querer avanzar y lograr cosas nuevas?
0: En primer lugar, tengo que hacerme varias preguntas. Una, ¿estoy satisfecho con lo que soy y lo que vivo? ¿Soy una persona realizada? ¿Es aburrida mi vida? Es una buena pregunta. Si usted me dice, mi vida es aburrida, soy una mala imitación de alguien más, vivo deseando lo que otros tienen, pues deténgase y comience a brillar y comience a decir, Dios mío, ¿yo quién soy? ¿Para qué nací? ¿Para qué existo? ¿Hacia dónde voy? ¿Qué me apasiona? Esto es lo que nos hace tener esperanza y anhelo de conocer a Dios. Tenemos que descubrir que la revelación de quién soy y para qué nací es una revelación progresiva a mi vida en el tanto me encuentro con Dios y conmigo mismo. Cuando yo descubro quién soy, para qué nací, estoy hablando de una aceptación total y absoluta de lo que yo soy y me permite dar lo mejor de mí. De lo contrario, viviré esforzándome por hacer algo que debo de hacer, pero que no me es natural a mis inteligencias y a mis dones.
2: Cuando hablamos de metas, quizás para muchas personas surge la interrogante y decir, eso no es para mí, eso es para los más jóvenes o para aquellos que tienen cierta clase social. ¿Quién tiene el derecho de soñar, de tener metas?
0: Todos tenemos el derecho de soñar y de tener metas. Es más, Todos necesitamos tener metas. Uh-huh. Estas son importantes, pero estamos hablando aquí de metas fundamentales en la vida. Por ejemplo, voy a comenzar a ahorrar para pagar mis deudas. Este año voy a disminuir mi nivel de deuda. Le voy a proponer algo que expuse en una conferencia de finanzas familiares. ¿Por qué usted no decide que el próximo auto que compre lo va a comprar de contado? Usted dirá, ¿cómo? Bueno, comience a ahorrar desde ahora y darse la oportunidad de que con la venta del auto que tiene, usted va a unirlo al ahorro que tiene y va a comprar un auto de ese precio. No, que ese dinero será el pronto o la prima para comprar un auto más fino o más elegante o más costoso. No, tenemos que comenzar a avanzar. Cuando usted alcance esta meta, va a poder experimentar un alivio financiero profundo y podrá ir mejorando paso a paso el nivel de los autos que usted tiene. Esto es solamente una propuesta. Puede comenzar a disminuir el nivel de endeudamiento que tiene en la casa, por ejemplo, y diga, en lugar de pagarlo en 10 años, lo voy a pagar en 3 años y cuando libere mi casa, voy a invertir el dinero que invertí en la casa en comprar un terreno. Eso es lo que hacen las metas. Nos permite a nosotros proyectarnos en el tiempo y no solamente proyectarnos en el tiempo, sino mantener viva la ilusión de querer ver ese mañana hecho realidad. 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Continuemos con el programa.
2: Hay una frase que usted comenta mucho con las personas y es, una meta es un sueño con una fecha específica para convertirse en realidad.
0: Un sueño es un sueño, está fuera de la realidad. Un sueño es un anhelo, pero una meta es precisamente lo que usted acaba de decir. Una meta es un sueño con una fecha concreta para convertirse en realidad. ¿Qué ventajas tiene esto? Que me permite bajar de la ilusión a un plan específico para alcanzar aquello. Lo más importante de una meta es que lo mantiene caminando. La meta le permite a usted desarrollar dones e inteligencias. La meta le permite a usted unirse a las personas correctas que tienen el mismo espíritu para llegar allá. Y al mismo tiempo, sus metas le hacen alejarse de personas que tienen otros valores y otros intereses. Uh-huh. Porque usted eligió ser excelente y otros eligieron ser mediocres. Usted no puede pasar su tiempo con mediocres si eligió ser excelente. Las metas nos permiten a nosotros tomar una actitud de dependencia de Dios. Porque las metas son cosas imposibles que no ocurren solas, ocurren cuando confiamos plenamente en Dios y cuando damos pasos concretos para alcanzarlas.
2: Claro. A la hora de establecer una meta, evidentemente van a surgir obstáculos. Y quizás muchas personas en el camino abortan sus sueños, abortan sus metas. ¿Cómo lograr tener la actitud correcta para mantenerse caminando?
0: Interpretando correctamente los obstáculos. En lugar de llorar, ría cuando tenga un obstáculo. Le voy a decir por qué. Porque los obstáculos desarrollan el carácter de la persona que usted es realmente. Si no hubiese obstáculos, usted queda como una persona débil, como una persona que sin esfuerzo alcanzó las cosas. Pero cuando surgen los obstáculos, Usted tiene que luchar, tiene que pensar, se desvela, pierde el sueño, se inquieta, camina de aquí para allá. ¿Sabe qué está ocurriendo en ese momento? Usted está desarrollando músculo, está desarrollando inteligencia, está desarrollando creatividad. Los obstáculos le permiten a usted intentarlo, volver a intentarlo, y no lo logra. Y usted dice, ¿por dónde? Bueno, de repente se da cuenta que lo que no saltaba al principio, hoy le es fácil saltarlo, producto de que los obstáculos desarrollaron en nosotros la potencia que teníamos dormida. Por eso, la próxima vez que enfrente un obstáculo, en lugar de llorar, ría, porque lo que está ocurriendo es que se está formando el verdadero carácter de uno que puede llegar al final.
2: Muchas personas quizás el temor les paraliza y les impide descubrir nuevos campos o nuevas áreas en las cuales se pueda desarrollar, quizás porque en el pasado tuvieron alguna experiencia traumante o algún fracaso que los traumó. ¿Cómo superar el pasado, eso que ya evidentemente pasó, y enfocarme a lo que viene, a las metas?
0: El temor tiene un origen, pensamientos que generan sentimientos. Generalmente los pensamientos de temor son pensamientos distorsionados, sin ningún fundamento. Quiero contarle que la mayoría de los temores nunca se concretan. El 90% de los temores nunca se concretan. ¿Cómo yo trato de vencer el temor? Ordenándole a mi mente que se sujete a los valores y principios que yo creo y que se sujete a la fe y a la esperanza de que nada de eso va a ocurrir. Yo tengo que analizar el pensamiento y tengo que decir, ¿tiene razón de ser este pensamiento? ¿Tiene algún fundamento lógico, racional, este pensamiento? Escuché que alguien me amenazó y ya me imaginé muerto. ¿Es real esa amenaza? ¿Tiene una razón de ser esa amenaza? Yo tengo que aprender a enfrentar mis temores y a ponerlos en orden, porque el temor paraliza, el temor detiene, el temor nos roba la posibilidad de disfrutar el presente y de ver el mañana con esperanza, el temor inmoviliza, el temor me hace esclavo de alguien más, pero yo tengo el derecho de levantarme con dignidad, con amor propio. Tengo que levantarme con esperanza, con ánimo, con fe, confiando en Dios, de que Él, que viste las aves del campo y que hace que las flores se vean tan bellas como se ven, yo debo de entenderlo. Si tiene cuidado de las aves del campo y de las flores del campo, ¿cuánto no más tendrá cuidado de nosotros, sus hijos? Así es que aprendamos a trabajar nuestros temores. En lugar de dejar que provoquen sentimientos que nos roban la paz, pongamos orden a nuestros temores. Yo no puedo impedir que un pájaro vuele sobre mi cabeza, pero puedo impedir que haga nido en mi cabeza.
2: Claro, las metas nos ayudan a tener esperanza, a tener fe y a extendernos hacia lo que viene. Sixto, ¿qué le parece si nos acompaña mañana y seguimos desarrollando más sobre este tema para juntos tener buenas metas para este nuevo año?
0: Seguro, y espero que usted tenga un gran año.
1: Recuerde la importancia de definir metas claras para cada área de su vida, ya que eso nos mantiene caminando hacia un nuevo horizonte. Para lograr esto, es necesario conocer el propósito de Dios en nuestras vidas. 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Le acompañó Johanny Hernández. 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
1: Amigo, buenas noches. Buenas noches. Dios no ha muerto. Hay un pensamiento en el libro de Isaías, en el capítulo 6, donde el profeta pudo contemplar a Dios sentado en su trono. Le dio un título, un nombre. Isaías capítulo 6, versículo 1 al 13, nos relatan toda la historia. Dice el versículo 1: en el año en que murió el rey Usías, vi yo al Señor sentado sobre un trono alto y sublime, y sus faldas llenaban el templo. Por encima de él había serafines, cada uno tenía seis alas, con dos cubrían sus rostros, con dos cubrían sus pies, y con dos volaban. El uno al otro daba voces diciendo: Santo, Santo, Santo, Jehová de los ejércitos, toda la tierra está llena de su gloria. ¿Podemos estar en pie para orar, por favor? Oramos. Querido Padre Celestial, muchas gracias por el día que nos dio, gracias por la bendición de esta noche, gracias Señor, por cada uno de los incidentes que nos acontecieron durante el día. Pero gracias por la oportunidad de reunirnos esta noche para estudiar su palabra. Permita, Señor, que los ángeles nos acompañen y su espíritu nos dirija. Y ahora, al estudiar su palabra, al analizar su santo libro, habilítenos, capacítenos, prepárenos para comprender su verdad. Que no sean nuevos textos o palabras, sino principios de vida que transformen nuestra vida para la gloria de su nombre. Permítanos, Señor, conocer a Yahvé de los ejércitos, conocer al Dios siempre presente, conocer al dueño de todo lo creado. Diríjanos, Señor, lo pedimos en el nombre santo de Jesús. Amén, Señor. Amén. Muy bien, antes de trabajar con esta porción de hoy, vamos a hacer un breve repaso del tema de anoche. Anoche comenzamos a hablar de Yahvé de los ejércitos. Habíamos estudiado el significado del nombre Yahvé, y Yahvé significa el Dios siempre presente. Dios se había presentado a Moisés como el Yo Soy. Yo Soy te envía, Yo Soy te manda. El Dios siempre presente. Y ahora, añadiéndole a Yahvé, aparece la frase de los ejércitos. La frase Sabá, en hebreo, de los ejércitos, significa aquel que es dueño de todo lo creado y puede usar toda la naturaleza como parte de sus ejércitos. Y anoche nos pasamos la noche presentando ejemplos de la Biblia donde Dios usó la naturaleza como parte de sus ejércitos. Hablamos de la experiencia en Egipto, cómo Dios usó los fenómenos de la naturaleza para combatir a los egipcios, cómo Dios abrió el Mar Rojo, cómo Dios hizo maravillas en el desierto. Hablamos también en la toma de Jericó, más tarde la batalla en Gabaón, cómo Dios envió o lanzó grandes piedras de granizo para atacar a aquellos reyes que se ligaron, que se unieron para pelear contra su pueblo. Y vimos cómo murieron más por los granizos que Jehová envió que por los mismos, a la misma lucha que había tenido el pueblo. Recordamos también cuando Josué le dijo al sol: detente, sol en Gabaón y tu luna en Ajalón, como durante casi un día se detuvo el día, la claridad, hasta que él terminó su batalla. Y así presentamos muchos ejemplos de cómo el mismo Jesús había detenido o había desbaratado la tormenta. Aquella experiencia cuando Jesús envió a Pedro a pescar y le dijo: saca el pez, ábrele la boca y va a encontrar una moneda, así, así, así. Y presentamos muchos ejemplos interesantes que muestran que Dios es Yahvé de los ejércitos, que es el dueño de todo lo creado, que puede usar toda la creación para los fines que Él disponga o los fines que Él quiera. Pero hoy tenemos que ir un poquito más a lo personal. Hoy vamos a hacer un estudio de la experiencia del profeta Isaías. Y en el capítulo 6, versículo 1 al 13, vamos a comprender y a conocer algunas condiciones de Yahvé de los ejércitos. ¿Cómo es Dios y cómo actúa Dios en función de sus hijos? ¿Qué es lo que Dios requiere para su servicio? Y como hijos de Dios, ¿cómo debe ser nuestra relación con Él? Vamos a dividir el estudio en tres partes. Número uno, la visión de Dios que tiene el profeta. Número dos, la condición del profeta. Y número tres, el llamado y la misión del profeta. Mire, no a Isaías en el trabajo de esta noche, trate de verse a usted. Nuestro mayor problema en la vida, en la vida cristiana, es no conocer a Dios. Muchas veces pensamos que se puede hacer de cualquier manera, porque total, eso significa que usted no conoce a Dios. Muchas veces pensamos que las cosas pueden ser como salgan, total, eso dice que no conoce a Dios. Le invito ahora, por favor, vamos a dividir las tres secciones y luego vamos a estudiar cada una para conocer cómo es Dios. ¿Cómo requiere Dios las cosas? Y en la experiencia de Isaías vemos la que puede ser la experiencia suya y la experiencia mía. ¿Están listos? ¿Están listos? Veamos la primera parte. Isaías capítulo 6, versículo 1 al 4. Por favor, ponga cuidado a los detalles. Hay muchos detalles sueltos aquí. Ponga cuidado. Versículo 1. En el año en que murió el rey Usías, en un momento vamos a trabajar por qué el profeta escribe en el año en que murió el rey Usías. Vamos a hablar de Tiglatpileser, vamos a hablar de Usías, vamos a hablar de algunas fechas, pero eso viene más adelante. Ahora solamente vamos a hacer, a estructurar todo el material. Luego lo vamos a estudiar paso a paso y luego vamos a sacar las conclusiones. Pero voy a hacer un resumen de todo el material ahora. Por favor, ponga mucho cuidado. En el año en que murió el rey Usías, vi yo al Señor sentado sobre un trono alto y sublime. ¿A quién vio Isaías? ¿Dónde estaba el Señor sentado? En un trono alto y sublime, dice. Y sus faldas llenaban el templo. ¿Era grande el trono? ¿Era grande Dios? Número dos. Por encima de él había serafines. La Biblia habla de jerarquías de ángeles. La Biblia habla de serafines, de querubinos, de querubines, de tronos, de potestades, de dominios, de ángeles, de arcángeles. La Biblia habla de todo esto. Y como cristiano, usted debe identificar esas cosas. Aquí dice que eran serafines. Luego lo vamos a estudiar paso a paso y luego vamos a sacar las conclusiones. Pero voy a hacer un resumen de todo el material ahora. Por favor, ponga mucho cuidado. En el año en que murió el rey Usías, vi yo al Señor sentado sobre un trono alto y sublime. ¿A quién vio Isaías? ¿Dónde estaba el Señor sentado? En un trono alto y sublime.

por encima de él había serafines. La Biblia habla de jerarquías de ángeles. La Biblia habla de serafines, de querubinos, de querubines, de tronos, de potestades, de dominios, de ángeles, de arcángeles. La Biblia habla de todo esto. Y como cristiano, usted debe identificar esas cosas. Aquí dice que eran serafines. La idea de serafines en el original significa los ardientes. Son criaturas curiosas. Miren por qué son curiosas. Número uno, están delante del trono de Dios. Número dos, serafines, cada uno tenía, ¿qué cosa dice? Seis alas. ¿Cuántas alas? La Biblia dice que los querubines tienen cuatro. Y si estos tienen seis, entonces tienen que ser de una jerarquía superior. Por favor, ¿se entiende lo que estamos haciendo? ¿Sí o no? ¿Qué eran estos personajes? Serafines. Se traduce como los ardientes. ¿Cuál es la idea? Escuche, mire. La idea es que son criaturas tan brillantes que cuando usted las mira, se ve como si estuvieran ardiendo, como si estuvieran prendido en candela. ¿Se entiende ahora? ¿Se entiende? ¿Ha visto la flama como se ve y cómo la flama la despide luz? La flama de la llama, el fuego, ¿lo han visto? Pues así se ven estas criaturas, como encendidas en fuego. Y dice la palabra de Dios, cada uno tenía seis alas, con dos cubrían sus rostros. ¿Por qué cubrían sus rostros? ¿Están en la presencia de quién? Es una señal de reverencia. Con dos cubrían sus pies, reverencia, y con dos volaban. ¿Quién está mirando esa visión? El profeta Isaías. ¿A quién está mirando? A Dios sentado en su trono y así por encima de estas criaturas. Versículo 3. Y el uno al otro daba voces diciendo, Santo, Santo, Santo. ¿Y qué título le da a Dios? Jehová de los ejércitos. Toda la tierra está llena de su gloria. Y los quiciales de las puertas se estremecieron con la voz del que clamaba, y la casa se llenó de humo. Una pregunta para usted. Si usted hubiera tenido una visión como esa, ¿no se asusta usted? ¿Sí o no? Número uno, la visión de Isaías. Número dos, ¿qué pasó en Isaías cuando tiene esa visión? ¿Cómo se sintió Isaías cuando tuvo la visión del templo de Dios? Y ahora viene la segunda parte muy importante. Recuerde que estamos poniendo la mesa solamente. Número 2, versículo 5 al 7. Dice el versículo 5. Entonces dije, ¡ay de mí, que soy muerto! Porque siendo hombre, ¿cómo dice? Inmundo de labios, y habitando en medio de pueblo que tiene labios como inmundos, han visto mis ojos, ¿a quién? Al Rey Jehová de los ejércitos. Me voy a detener un minutito aquí. Número uno, el profeta ve a Dios sentado en su trono. Ve a los serafines alrededor de él. Oye a los serafines cantando. Y entonces siente su condición. Toda persona que tiene una visión celestial se siente pecador. Toda persona que tiene una revelación de Dios se siente pecador. ¿Cierto o falso? La idea de no sentirse pecador significa que no está teniendo una visión celestial. Y dice el profeta, y voló hacia mí uno de los serafines, teniendo en su mano un carbón encendido, tomado del altar con unas tenazas, y tocando con él sobre mi boca, dijo, he aquí que esto tocó tus labios, y es quitada tu culpa, y limpio tu pecado. Pregunto, ¿hasta aquí ha hablado Dios? No. ¿Se presentó Dios? Sí. Hasta que usted no es dedicado, hasta que usted no es consagrado, Dios no lo usa. Existe lo que se llama la gracia de Dios. Pero cuando usted ha sido llamado como el profeta, debe tener experiencia con Dios. ¿Cierto o falso? ¿Sí o no? Usted no puede vivir alimentándose de la experiencia de otro. Usted necesita su propia experiencia. ¿Es así o no es así?

0: ¿Es así o no es así? ¿Quién es este profeta? Isaías. ¿A quién está viendo sentado en su trono? ¡A Dios! ¿Qué ha dicho Dios hasta este momento? ¡Nada! Número uno, la visión. Número dos, la condición del profeta. Inmediatamente el profeta reconoce su condición, el serafín vuela hasta el profeta y toma con una tenaza unas brasas ardientes del trono de Dios y va y le toca en la boca. Es decir, déjame resolver tu problema de pecado. Es decir, déjame resolver tu problema de iniquidad. Es decir, déjame limpiar esos labios inmundos que tú tienes. Y cuando esa experiencia ocurre, cuando esa dedicación ocurre, cuando ese encuentro con Dios ocurre, cuando ese sentirse pecador ocurre, cuando esa necesidad sentida llena viene, entonces Dios resuelve esa necesidad. ¿Cómo? Perdonando tus pecados. ¿Cómo? Limpiando tu vida. ¿Cómo? Quemando tu pecado. Usted no puede salir de la presencia de Dios a cumplir su ministerio sin estar perdonado. Y usted no siente su necesidad de perdón si no tiene una revelación de Dios. ¿Cierto o falso? A ver, ¿sí o no? Y número 3. Versículos 8 al 13. Ponga cuidado a lo que viene ahora. Vamos a hacer un pequeño repaso. Si me emociono mucho, perdónenme, pero es que esto me emociona. Mire, le voy a decir un secreto. Si es verdad que usted ha tenido un encuentro con Dios, si es verdad que usted ha sido perdonado de Dios, si es verdad que usted ha conocido a Dios, usted será otra persona. ¿Cierto o falso? ¿Sí o no? Isaías jamás pudo ser igual. Hasta el día de su muerte, se dice, obrada por Manasés, Isaías fue fiel hasta la muerte. Jamás abandonó su trabajo para el Señor. Pero seamos sinceros, ¿verdad que a veces somos que sí, que no, que sí, que no? ¿Por qué no hemos tenido una revelación con Dios? Posiblemente hemos creído lo que alguien nos enseñó, o el mandamiento que alguien nos dijo. ¿Pero usted ha tenido usted la experiencia con Dios? ¿Ha estado en íntima comunión con Él? ¿Ha tenido una experiencia con el Señor? Hay un himno que dice, nunca seré igual. Ahora sé que nunca seré igual. Cuando conocí a Cristo, nueva vida comenzó y sé que nunca seré igual. Alabado sea el nombre de Dios. Mire ahora, versículo 8. Recuerde que solo estamos poniendo la mesa. El examen, el estudio viene ahora. Estamos poniendo la mesa. Versículo 8. Después oí la voz del Señor que decía. ¿Cuándo habló el Señor? Número uno, después que Isaías vio el trono y a los serafines. Número dos, después que Isaías reconoció su vida de pecado, su pecaminosidad. Número tres, después que el serafín fue y le quemó la boca con la brasa ardiente. Es decir, ya estás perdonado, ya estás dedicado, ya estás consagrado. Ahora prepárate. ¿Quién habló ahora? Dios. ¿Quién habló ahora? Dios. Dice Dios, qué cosa linda. ¿A quién enviaré? ¿Y quién irá por nosotros? Entonces respondí yo, dice el profeta, heme aquí, envíame a mí. Miren, si pudiéramos detenernos a estudiar la palabra envíame a mí, yo sería muy feliz. ¿Podemos sacar tiempo para hablar de esa palabra, envíame a mí? ¿Qué le parece? ¿De la palabra enviado o enviar? Miren, Dios solo envía o Dios se asegura de tener una experiencia o una entrevista con las personas que envía. Cuando los hombres de Dios salen de la presencia de Dios a cumplir una misión, ni la muerte los detiene. ¿Cierto o falso? ¿Quién se le presentó a Pablo camino a Damasco? ¿Con quién se entrevistó Pablo? ¿Y cómo murió Pablo? Le cortaron la cabeza en Roma. Juan el Bautista, San Juan capítulo 1, versículo 33, dice, aquel que me envió a bautizar me dijo, ¿cómo murió Juan? Le cortaron la cabeza. Moisés, ¿con quién habló Moisés? Con Dios, yo soy, Yahvé, yo soy el que soy, ve que yo te estoy enviando. ¿Fue o no fue Moisés? Y murió allá en el monte, el Señor lo resucitó y se lo llevó al cielo. La pregunta que le quiero hacer es, todo lo que tienen, que van, salen de la presencia de Dios con un mensaje, todo lo que son enviados de Dios, nada ni nadie los detiene, ni la muerte, ni el diablo, ni nadie. La pregunta, ¿quién te envió a ti? ¿Quién te envió a ti? Dice el profeta Isaías, heme aquí, envíame a mí. Es decir, ya te vi, es decir, te escuché, vi tu trono, veo los serafines, veo la situación, ahora me planteas el problema, cuenta conmigo, Señor. Sí, Isaías, ahora estás preparado porque ya te quemaron los labios. Y me gusta la frase del Señor, mira lo que dice. Y dijo, anda, y di a este pueblo, oíd bien y no entendáis, ved por cierto, mas no comprendáis. Engruesa el corazón de este pueblo y agrava sus oídos y ciega sus ojos para que no vea con sus ojos, ni oiga con sus oídos, ni su corazón entienda, ni se convierta y haya para él sanidad. Y yo dije, ¿hasta cuándo, Señor? Escuche ahora, escuche ahora. ¿Hay un diálogo entre Dios e Isaías, sí o no? ¿Cuándo ocurre el diálogo? Respuesta, después que Isaías se reconoce pecador y acepta que Dios perdone su pecado. ¿Cierto o falso? ¿Sí o no? ¿Hay una necesidad? ¿Hay que ir a darle un mensaje al pueblo? Sí. ¿Necesita Dios con quién? Sí. ¿Le da Dios una revelación de su trono a Isaías? Sí. ¿Tiene Isaías la visión del trono? Sí. ¿Ve a los serafines? Sí. ¿Se reconoce pecador? Sí. ¿Le quema a Dios la boca con las brasas, sinónimo de perdón? Sí. Y ahora Dios le dice, ahora hablemos. Y el profeta pregunta, ¿hasta cuándo, Señor? Versículo 11. Y respondió él, hasta que las ciudades estén asoladas y sin morador, y no haya hombre en las casas, y la tierra esté hecha un desierto, hasta que Jehová haya echado lejos a los hombres y multiplicado los lugares abandonados en medio de la tierra. Y si quedare aún en ella la décima parte, ésta volverá a ser destruida. Pero como el roble y la encina, que al ser cortados aún queda el tronco, así será el tronco, la simiente santa, hasta que los arrase, hasta que los destruya. ¡Ay, madre mía! Pero algo va a quedar. Yo le pregunto, ¿en la época del profeta Isaías era mala la condición del pueblo? ¿Sí o no? ¿Era terrible la condición del pueblo? ¿Sí o no? Había anunciado Dios un profeta tras otro, para que se arrepintieran, para que... ¿Sí o no? ¿Se había arrepentido el pueblo? No. Y ahora dice, sea, ven, que tengo un mensaje terrible que dar contigo. Y se viene y dice, Señor, aquí estoy, envíame a mí. Y entonces le dice, mira, a pesar de todo esto, quedará... Me gusta porque siempre hay un mensaje de esperanza. ¿Cómo dice la última parte del versículo 13? Dice... versículo 13, y si quedare aún en ella la décima parte, esta volverá a ser destruida. Pero, como el roble y la encina, que al ser cortados aún queda el tronco, así será el tronco, la simiente santa. Algo va a quedar, y de allí va a brotar todo lo bello y hermoso que se necesita. ¿Siempre ha tenido Dios un remanente, sí o no? Sí. ¿Cuál es el punto esta noche? El punto esta noche es conocer a Dios. El punto esta noche es ver lo que hay envuelto en todo esto. Ok, volvamos al inicio y hagamos un resumen. Primera parte de la porción, la visión de Isaías. Segunda parte de la porción, reconoce su pecado y es perdonado. Tercera parte de la porción, la entrevista con Dios. Analicemos. ¿Quiere Dios revelarse a sus hijos? Sí. ¿Deberíamos ir a Dios y reconocer nuestra situación de pecado, sí o no? Sí. ¿Podemos confiar en el perdón de Dios? Sí. ¿Nos encomendará el Señor su misión para salvación de su pueblo? Sí. ¿Le gustaría a usted tener esa experiencia? ¿Puedo decir sí? ¿A cuánto le gustaría ser instrumentos de Dios? Muy bien, veamos ahora algunos detalles sobresalientes de todo lo que estamos estudiando y a ver hasta dónde podemos llegar. ¿Creen que tiene sentido estudiar esto? ¿Sí o no? ¿Notan que Dios estuvo callado mientras Isaías tuvo la visión? Callado mientras Isaías se sintió pecador y el ángel le tocó la boca. Y después que la boca de Isaías fue tocada con el carbón encendido, entonces habló Dios. ¿Qué es lo que está diciendo el Señor? Cuando te consagras, cuando te dedicas, cuando te entregas a mí sin condición, entonces ven, vamos a trabajar. Isaías recibe la visión y con ella un mensaje de reprensión para el pueblo. Era un tiempo de peligro y crisis. El gran rey Tiglatpileser había ascendido al trono en el año 745. Conquistó gran parte del Asia Occidental. En el 745 luchó contra Babilonia. En el 743 invadió el noroeste de Asiria y entre el 743 y el 738 realizó campañas contra el noroeste. Escuche. En sus anales Tiglatpileser menciona a Usías de Judá, quien se le oponía en su avance. Es decir, en el año en que murió el rey Usías, Isaías tuvo la visión. ¿Por qué es tan importante el año en que murió el rey Usías? Porque Usías, el rey de Judá, era el que se le oponía a Tiglatpileser, el asirio, para arrasar con todo. Cuando Usías muere, entonces el pueblo dice, ya nos fastidiamos. Ahora, ¿quién nos defenderá contra Tiglatpileser? Ahora, ¿qué va a pasar cuando el rey que nos ayuda y nos defiende se acaba de morir? Y en ese año, tiene Isaías la visión de Jehová. ¿Cómo que quién te va a defender? Yo estoy aquí. ¿Cómo que quién te va a defender? Yo soy Jehová de los ejércitos. ¿Qué es lo que está pasando contigo? ¿Entienden la visión? ¿Sí o no? Hoy día no tenemos nosotros 60,000 cucos o miedos o temores. Que el huracán fulano de tal, que la tormenta fulana de tal, que el terremoto, ¿sí o no? Y usted dice, ahora, ¿a quién aclamo? ¿A quién acudo? ¿Qué es lo que te pasa a ti? Clama a Jehová de los ejércitos y tú verás. ¿Podemos clamar a Yahvé de los ejércitos? ¿No hay 1,000 peligros que nos amenazan? ¿Sí o no? ¿A quién debe usted clamar? A Jehová de los ejércitos. ¿Quién puede resolver el problema? Jehová de los ejércitos. Todos los males y problemas que puedan venir, ¿quién lo puede defender? Jehová de los ejércitos. Por eso Isaías dice, el día en que murió el rey Usías. Es decir, el día en que murió nuestra esperanza. El día en que murió el tipo que nos iba a defender. Entonces tuve la visión de Jehová de los ejércitos. Y mire qué cosa linda. Ahora el rey Usías había muerto. No había quien le hiciera frente a Tiglatpileser. Número uno, ¿cuál sería la suerte de Judá? Número dos, ¿todo el mundo caería ante las armas de los asirios? Por causa del pecado, el pueblo de Dios había perdido la protección divina. El poderío asirio parecía invencible y aparentemente pronto Judá sería vencido y Asiria dominaría al mundo. Y ahora, en medio de la crisis, ahora, en medio de la desesperación, y ahora, en medio del caos político, y ahora, en medio de la situación nacional, el profeta tiene una visión de Dios. Y ve a Dios sentado en su trono. Es decir, ve al jefe y al dueño de todo lo que hay. Es decir, ve al Todopoderoso sentado en su trono. Y aunque Isaías sabe que la situación del pueblo es la malísima, que el pueblo está en pecado, que el pueblo está mal, sin embargo, ve a Dios sentado en su trono. Por eso Dios le dice, mira, vamos a arrasar a toda esta gente mala y pecadora. Pero voy a hacer que se levante un remanente. Sí pecaron contra mí, por eso le vinieron los males que le llegaron. Sí, fallaron conmigo, por eso los males llegaron, pero yo no los he abandonado. Alabado sea el nombre de Dios. ¿Tiene sentido estudiar esto o no tiene sentido? ¿Sí o no? ¿Nos amenazan males en nuestra época? ¿Sí o no? ¿Problemas y dificultades? ¿Sí o no? Pero Dios está sentado en su trono y nosotros somos sus hijos. Y si nos acercamos a Él como lo hizo el profeta y le pedimos que queme nuestros labios con el carbón encendido, Él lo hará y nos perdonará y no hay diablo que nos pueda destruir. Número dos, la visión de Dios. Dice el profeta que el Señor estaba sentado sobre un trono. Dios tenía el propósito de que Isaías pudiera captar una visión más amplia que la que le proporcionaba su ambiente. Isaías, no te angusties, no te preocupes, no tenga temor de Tiglat-Pileser, no te preocupes cómo está arrasando con los pueblos. No te angusties, Isaías, del pecado de la nación. No te preocupes, yo no he podido defender la nación por su pecado, pero Tiglat-Pileser no lo va a acabar. Yo estoy aquí, tengo el control en las manos, Isaías. Dios deseaba hacerle saber que, a pesar del poderío de Asiria, Él seguía siendo supremo en su trono y que bajo su dominio estaban todos los asuntos terrenales. ¿Cierto o falso? ¿Sí o no? ¿Qué es lo que le preocupa a usted? ¿Cuál es el Tiglat-Pileser que a usted le preocupa? ¿Cuál es su Tiglat-Pileser? ¿Cuál es el problema que a usted lo atormenta? No me diga que usted no tiene un problema que le preocupa. ¿Tenemos todos un problemita que nos preocupa, sí o no? ¿Sí o no? Bueno, algunos tienen 2, y otros 3, y otros 4, y otros 5, y otros quién sabe cuántos. Número 1. Éxodo capítulo 24, versículo 9 al 11. Moisés vio a Dios. Éxodo 24, versículo 9 al 11. Isaías vio a Dios. Moisés vio a Dios. Y usted también puede ver a su Señor. Éxodo capítulo 24, versículo 9 al 11. Mira qué cosa linda. Dios es maravilloso. Y vamos a ver, ya ustedes saben lo que dijo el amigo Isaías. ¿Qué dijo Moisés cuando vio a Dios? Éxodo capítulo 24, versículo 9 al 11. Dice el versículo 9. Y subieron Moisés y Aarón, Nadab y Abiú y 70 de los ancianos de Israel. ¿Y qué dice allí ahora? Y vieron al Dios de Israel. ¿Y qué dice ahora? Y había debajo de sus pies como un embaldosado de zafiro, semejante al cielo cuando está sereno. Mas no extendió su mano sobre los príncipes de los hijos de Israel, y vieron a Dios, y comieron y bebieron. ¿Estamos leyendo la Biblia, sí o no? ¿A quién vieron? ¿A quién vieron? A Dios. Micaías vio a Dios. Primera de Reyes, capítulo 22, versículo 19. Primera de Reyes, capítulo 22. Pastor, ¿por qué usted no dice estas cosas? ¿Sabe por qué te la digo, querido? Porque Dios es un Dios personal. Y Dios quiere estar contigo. Primera de Reyes, capítulo 22, versículo 19. Primera de Reyes 22, 19. ¿Cómo dice? Entonces él dijo, oye pues, palabra de Jehová. ¿Y qué dice ahora? ¿Qué dice ahora? Yo vi a Jehová sentado en su trono. ¿Y qué dice? Y todo el ejército de los cielos estaba junto a él, a su derecha y a su izquierda. Alabado sea el nombre de Dios. ¿Por qué nosotros vivimos llenos de tantos temores? Porque nos falta más comunión con Dios. ¿Por qué nos angustian tantos las cosas? Porque no sacamos tiempo para estar con Él. ¿Por qué tantas ansiedades y tantas angustias? Porque carecemos de una relación más estrecha con Él. ¿Cierto o falso? A ver, ¿sí o no? ¿Creen que vale la pena desarrollar una relación más estrecha con Dios? Mientras uno más crece en el conocimiento de Dios, más linda la experiencia cristiana. Daniel vio a Dios. Daniel capítulo 7, versículo 9. Daniel capítulo 7, versículo 9. Dios está interesado por su pueblo. Dios lucha por su pueblo. Daniel 7, versículo 9, dice el profeta, estuve mirando hasta que fueron puestos, ¿qué cosa dice? Tronos. Y se sentó un anciano de días, cuyo vestido era blanco como la nieve, y el pelo de su cabeza como lana limpia. Su trono, ¿qué cosa dice? Llama de fuego, y las ruedas del mismo, fuego ardiente. ¿A quién estaba mirando, Daniel? ¡A Dios! ¿Está sentado en su trono? Sí, Él es todopoderoso. ¿Puedo confiar en Él? Sí. ¿Puedo entregar mi caso a Él? Sí. ¿Puedo confesar mis pecados a Él? Sí. Una pregunta le hago. ¿Qué podría pasar en esta iglesia si todos nosotros decidiéramos ir a Dios y confesar nuestros pecados a Dios sinceramente y apartarnos de lo que nos hace pecar sinceramente y seamos tocados con el fuego ardiente del Señor en nuestros labios para ser perdonados y fuésemos comisionados por Dios para cumplir la misión? ¿Qué podría pasar? ¿Qué ustedes creen que podría pasar? Maravillas de Dios, porque un corazón arrepentido, una persona perdonada y llena del Espíritu, no hay nada que le impida hacer la obra de Dios. ¿Cierto o falso? ¿Sí o no? ¿Sí o no? Ezequiel vio a Dios. Ezequiel capítulo 1, versículo 1. Hay un trabajo bien lindo que hicimos allá del libro de Ezequiel. Un trabajo maravilloso, Ezequiel y el Espíritu Santo. Ezequiel capítulo 1, versículo 1. Aconteció en el año 30, en el mes cuarto, a los 5 días del mes, que estando yo en medio de los cautivos junto al río Quebar, los cielos se abrieron, ¿y qué dice? Y vi visiones de Dios. ¿Y qué fue lo que vio el profeta Ezequiel? Capítulo 10, versículo 1 al 5. Agárrese fuerte, mire qué cosa linda. Capítulo 10, versículo 1 al 5, dice, miré, y he aquí en la expansión que había sobre la cabeza de los querubines, como una piedra de zafiro, que parecía como semejanza de un trono, que se mostró sobre ellos. Y habló al varón vestido de lino, y le dijo, entra en medio de las ruedas, debajo de los querubines, y llena tus manos de carbones encendidos de entre los querubines, y espárcelos sobre la ciudad. Y entró a vista mía, y los querubines estaban a la mano derecha de la casa, cuando este varón entró, y la nube llenaba el atrio de adentro. Y sigue diciendo el versículo 4, entonces la gloria de Jehová se elevó de encima del querubín al umbral de la puerta, y la casa fue llena de la nube, y el atrio se llenó del resplandor de la gloria de Jehová, y el estruendo de las alas de los querubines se oía hasta el atrio de afuera, como la voz del Dios omnipotente cuando habla. ¿Estaba mirando el trono el profeta? Pues sí. ¿Se revela Dios a sus hijos? Pues sí. Apocalipsis, capítulo número 4. Oiga, pastor, ¿por qué nos está dando todas estas evidencias? Para que usted vea que Dios sí se ha mostrado a sus hijos. Para que vea que Dios no anda por allá lejos. Y como decía la poesía, que Dios no ha muerto. Capítulo 4, versículo 1 al 6, dice el profeta a Juan en el libro de Apocalipsis. Después de esto miré, y aquí una puerta abierta en el cielo. Y la primera voz que oí como de trompeta hablaba conmigo, dijo, sube acá y yo te mostraré las cosas que sucederán después de estas. Y al instante yo estaba en el Espíritu, y aquí un trono establecido en el cielo, y en el trono, ¿qué dice? Uno sentado. ¿Está sentado Dios en el trono? Sí. ¿Gobierna Dios todas las cosas? Sí. Conságrate a tu Dios, y verás cómo tu Dios hará maravillas con tu vida. Y siga leyendo ahí hasta el versículo número 6. Dios tiene todo el poder. Nadie por encima de Dios. Y a los serafines le llama los que arden, los que queman, los ardientes. Apocalipsis capítulo 4, versículo 8, mira lo que dice. Y los cuatro seres vivientes tenían cada uno, ¿qué cosa dice? Seis alas. Y alrededor y por dentro estaban llenos de ojos, y no cesaban día y noche de decir, Santo, Santo, Santo es el Señor Dios Todopoderoso, el que era, el que es y el que ha de venir. Alabado sea el nombre de Dios. ¿Lo mismo que vio Isaías lo vio Juan? Sí, el mismo Dios tuyo. Esta noche puedes ir a la cama tranquilo y en paz si abres tu corazón a Dios y pide perdón por esas cosas que has hecho. Y puede estar seguro que Él te perdonará. Y puede estar seguro que si le permite te dará una vida nueva. Y puede estar seguro que se puede hacer cargo de tu vida y de tus problemas. Yo le pregunto una cosa, ¿no creen que ya es tiempo de ver el poder de Dios obrando en nuestra vida? ¿Sí o no? La gente no creerá lo que le decimos, la gente creerá lo que vivimos. ¿Cierto o falso? La condición del profeta. Cuando nos acercamos a Dios, comprendemos más claramente nuestra pecaminosidad. En el libro de Job, en el capítulo 42, mire lo que dicen los versículos 5 y 6. Aquel hombre de Dios, un hombre recomendado por Dios, un hombre que le llamó a Job temeroso y recto, apartado del mal, un hombre que llamó a Job perfecto, Dios llamó a Job perfecto. Mire lo que dice Job. Job, capítulo número 42, versículos 5 y 6. Por favor, póngale mucha atención a las palabras de este hombre, las palabras de este patriarca. Job, capítulo 42, versículos 5 y versículos 6. ¿Cuál es nuestra condición? Dice él, ¿qué cosa? De oídas te había oído, mas ahora mis ojos te ven. ¿Qué fue lo que hizo Isaías? Vio a Dios. ¿Qué hizo Daniel? Vio a Dios. ¿Qué hizo Micaías? Vio a Dios. ¿Qué hizo Juan? Vio a Dios. ¿Y qué hizo Job? Dice, ahora te veo. ¿Y qué dice entonces después que dijo, ahora te veo? Versículo 6. Por tanto, me aborrezco y me arrepiento en polvo y ceniza. En otras palabras, eres tan santo, eres tan sublime, eres tan justo, eres tan puro, eres tanto que me veo tan bajo y tan sucio, Señor, que me aborrezco a mí mismo. ¿No fue eso lo que dijo Isaías? ¿Sí o no? Mientras usted más ve a Dios, se siente más pecador. ¿Cierto o falso? ¿Estás viendo a Dios? ¿Estás viendo a Dios? Me aborrezco, dice el profeta. Si estás muy en paz contigo mismo y con tu pecado, significa que no has visto a Dios. ¿Qué significa? Que no has visto a Dios. Vamos a ser sinceros. ¿Verdad que nuestra vida cristiana, vamos a ser sinceros entre tú y yo, verdad que casi siempre nos comparamos con otro que está un poco peor que nosotros? ¿Sí o no? Jesús dijo, mirad a tu hermano. ¿Así dijo Jesús? No. Mirad a mí y sed salvo todos los términos de la tierra, porque yo soy Dios y no hay más. Número 2, Hebreos 12:2. Puestos los ojos, el autor y consumador de la fe. ¿A quién debemos mirar? ¿A quién vieron estas gentes? A Dios. ¿Cómo se sintieron? Pecaminosos, pecadores. Pero después que vieron a Dios, después que tuvieron la visión de Dios, después que fueron perdonados por Dios, después que fueron tocados con el carbón encendido, entonces Dios le entregó una misión. Es imposible tener una visión celestial y no salir de la presencia de Dios con una misión. La razón de nuestra flojera y nuestra dejadez, la razón de la vida cristiana tan pobre que vivimos, la razón de estar existiendo dentro de la iglesia cristiana sin una misión que cumplir, sin una misión que hacer, sin el cumplimiento de un deber, significa que nos hace falta esa comunión con el trono y con el Todopoderoso Dios. Es imposible tener una visión de Dios y no salir a cumplir una misión. Imposible, imposible. Es la ausencia de esta comunión con Él, es la ausencia de esa visión de Dios lo que hace que vivamos vidas cristianas tan pobres, tan flacas, tan frágiles, tan inactivas, sin hacer nada, solo exigiendo, exigiendo y exigiendo y no dando nada. Es que no hemos tenido esa visión. Nos ha hecho falta esa comunión con el Todopoderoso, porque usted no puede tener esa visión de Dios, esa entrevista con Dios, esa relación con Dios, ese perdón divino y quedarse sin hacer nada. No puede, porque usted es lleno de la presencia de Dios y sale a cumplir su misión. ¿Se entiende o no se entiende? En griego hay dos palabras claves y con esto me queda tiempo. Con esto quiero terminar el tema de esta noche. Las palabras son pempein y apostelein. Creo que hablé algún momento de esas dos palabras. ¿Cuáles son las palabras? Pempein, apostelein. Ok, San Juan capítulo 1. Vamos rapidito. San Juan capítulo 1. Ay, querido, si esto se entiende, mire, vamos a salir de aquí. Juan capítulo 1, versículo 6. Dice San Juan 1:6. Hubo un hombre enviado de Dios, el cual se llamaba Juan. ¿Un hombre cómo dice? Enviado. Después que Isaías tiene la visión, después que Isaías es perdonado, después que se oye la voz de Dios, ¿lo envía Dios a hacer un trabajo, sí o no? Ven, te voy a enviar a ti. ¿Qué significa que Dios lo envió? Significa dos cosas. Escucha, querido, escucha. Significa que Isaías y Dios tuvieron una entrevista. Significa que Dios le habló e Isaías contestó. Significa que Dios dijo algo e Isaías preguntó. Significa que Dios preguntó algo e Isaías contestó. ¿No son así las entrevistas? ¿Sí o no? ¿Sí o no? Mi sueño era ser un médico. Y el Señor vino a mi sueño a una entrevista. Andrés, dime, Señor, quiero que sea un pastor. ¿Quién? ¿Yo? Sí. Te equivocaste, yo no quiero ser pastor. ¿Y por qué tú no quieres ser pastor? Porque mamá me dice que los pastores viven de la misericordia, de la limosna y la tontería que dan los hermanos. Yo no quiero vivir la misericordia de nadie. Yo quiero ser un pastor. Andrés, pero el diezmo no es misericordia de nadie. El diezmo es mío, me pertenece a mí y de eso es que a ti se te va a pagar. No, yo no quiero vivir así. ¿Por qué tú no quieres ser un pastor? Yo quiero ser un médico, Señor, y ganar mucho dinero, y darle a tu iglesia, y sanar a los enfermos, y ayudar a los pobres, y predicar. Andrés, pero los enfermos se mueren como quiera. Bueno, ¿y si se mueren y se pierden, de qué valió sanarlos? Bueno, ¿por qué no me ayuda y le predicamos que aunque se mueran, no mueren para siempre? Oye, pero eso es lo que yo quiero. Pues ven, tiene que ser pastor. Ah, pues está bien. ¿Y aquí me tienen siendo pastor? En estos días se enfermó doña Esther. Pasamos un susto. Venimos de la iglesia. Y me dice, ya gordo, tenemos que sacar una copia. Digo, vamos. Y vamos a un sitio donde se sacan fotocopias. Salí con Andresito a un lugar donde, un lugar que se llama Hastings, donde rentamos algunas películas para verla en casa. Y cuando regresamos, que la veo que viene saliendo de la tienda, viene partida de un dolor. Óigase. Digo, ¿pero qué es? ¿Qué es lo que te pasa? Dice, me duele aquí. Uf, agarré a esa mujer, la metí en ese carro y salí como un loco. Llegué a la emergencia en el hospital y entramos corriendo. Y dije, ¿qué es? ¿Qué fue? ¿Qué pasó? Pues, adentro. Entramos como a las 10 de la noche y salimos a las 6 de la mañana. Una piedrecita que estaba pasando del riñón a la vejiga. Y eso duele, mire que eso no tiene madre. ¿Duele o no duele? ¿Duele cómo? No tiene madre. Escuche. Ahí me pasé la noche entera. La metieron en unos aparatos, le hicieron estudio de esto, le hicieron estudio de aquello. Le dice, sí. ¿Estuve solo ahí? No, él estuvo conmigo. Al otro día en la mañana, llevé con mi esposa a la casa. ¿Estuvo Dios con nosotros? Sí. ¿Me acompañó mi Señor? Sí. Esa noche descubrí que yo no quería ser médico. Que Dios tenía razón. ¿Saben por qué? Porque yo me pasé la noche mirando el trabajo del médico que había de turno. Y dije, yo me voy a pasar la vida mía haciendo lo que ese hombre está haciendo. Ay, no, mi vida es muy dinámica para estar encerrado en un solo lugar. Me gusta que las almas se salven. He tenido que ver a mucha gente morir. He tenido que ser el último que la gente ha visto en este mundo. Y espero en Dios que sea el primero que vean cuando Cristo venga. Yo le pregunto, ¿valió la pena entregarme al Señor? ¿Sí o no? Sé de cientos y cientos de personas que están sellados para ver a Cristo en las nubes de los cielos. El Señor tenía razón. Hubo una entrevista con Él. Acepté en la entrevista y he salido de su presencia a predicar este santo evangelio, y he visto cientos de almas entregarse al Señor, y anda predicando los sermones por allá mientras estoy durmiendo en mi casa, los cassettes y los CD andan por todas partes anunciando la verdad de nuestro Dios. Mira qué cosa linda. Por favor, ¿se entiende Pempen, la entrevista? ¿Se entiende Apostelen, salir con una misión? Vamos a hacerlo rapidito, que nos quedan un par de minutitos ahí, a ver si lo vemos más claramente en la Biblia. En el versículo 33 del capítulo 1 de San Juan, dice Juan el Bautista, Juan 1:33, y yo no le conocía, dice Juan, pero el que me envió a bautizar con agua, aquel me dijo. ¿Quién envió a Juan a bautizar? Dios. ¿Qué le dijo Dios? Sobre quien veas descender el Espíritu y que permanece sobre él, ese es el que bautiza con el Espíritu Santo. ¿De quién le estaba hablando Dios? De Jesucristo. ¿Cómo lo sabía Juan? Había tenido una entrevista con Dios. ¿Le gustaría usted tener una entrevista con Dios? Señor, me están invitando a Tampa. Ya yo he ido dos veces, Señor. Yo no voy para allá. Usted tiene que ir. Pero es que ya he ido dos veces, sí, pero tiene que volver. Señor, pero que no, yo no voy para allá, yo he ido dos veces. No, usted va para allá. Pues está bien. Llegó el mes de junio y no pude venir. Te lo dije, dice, no, usted va. Olvídese, ¿y no estoy aquí? ¿Estoy aquí o no estoy aquí? ¿Tan seguro que yo estoy aquí? ¿Ahora ha valido la pena estudiar estos nombres de Dios? Quiero que sean sinceros conmigo, no sean ni diplomáticos ni buena gente, no, sean sinceros. ¿Ha valido la pena estudiar esto en la Biblia, sí o no? San Lucas capítulo 1, versículo 19. San Lucas capítulo 1, versículo 19. Dice el verso 19. Respondiendo el ángel le dijo, yo soy Gabriel, que estoy delante de Dios, y he sido enviado a hablarte y darte estas buenas nuevas. ¿Quién era que estaba hablando? Gabriel. ¿Quién es Gabriel? El ángel, ¿está en la presencia de quién? Yo imagino a Dios diciéndole, Gabriel, venga acá. Sí, señor, dígame. Mire, tiene que ir a la tierra a hablar con el sacerdote Zacarías. Ah, sí. Dígale que su esposa va a tener un hijo. Señor, ¿y si él no me cree? ¿Cómo que no te cree, Gabriel? ¿Usted sabe cómo son los seres humanos, señor? Qué cosa linda. Bueno, Gabriel, si él no te cree, haz como tú creas que corresponde. Está bien. ¿Vino Gabriel a la tierra? ¿Habló con Zacarías? ¿Le dio el mensaje de Dios? ¿Creyó Zacarías? ¡No! Y entonces Gabriel se le calentaron las orejas. Y dijo, tú no me estás creyendo a mí. Yo soy Gabriel, que estoy en la presencia de Dios. ¿Cómo se te ocurre no creerme? Ahora mismo te va a quedar sin hablar. ¡Mudo! Hasta que el muchacho ese nazca. ¿Se quedó mudo? ¿Me entienden lo que estoy diciendo? ¿Es así o no es así? ¿Sí o no? ¿Era un enviado de Dios Gabriel? ¿Sí o no? Sí. Número 3. Los ángeles que fueron a Sodoma y Gomorra para destruirla. ¿Quién los envió? ¿Quién los envió? Génesis capítulo 19, versículo 12 y 13. Génesis 19, 12 y 13. Génesis capítulo 19. Versículo 12 y versículo 13. Y dijeron los varones a Lot, ¿tienes aquí alguno más? Yernos y tus hijos y tus hijas y todo lo que tienes en la ciudad, sácalo de este lugar. ¿Y qué dice ahora? Porque vamos a destruir este lugar, por cuanto el clamor contra ellos ha subido de punto delante de Jehová. Por tanto, Jehová, ¿qué dice? ¿Qué dice? Dice, nos ha enviado para destruirlo. Números, capítulo 16. Números, capítulo 16. Queridos, seamos enviados de Dios y no tendremos nada que temer. Moisés fue enviado de Dios. Números capítulo 16, versículo 28 en adelante. Y dijo Moisés, en esto conoceréis que Jehová me ha enviado para que hiciese todas estas cosas y que no las hice de mi propia voluntad. Si como mueren todos los hombres, murieren estos, o si ellos, al ser visitados, siguen la suerte de todos los hombres, Jehová no me envió. Y dice Moisés, más, si Jehová hiciere algo nuevo, y la tierra abriere su boca, y los tragase con todas sus cosas, y descendiesen vivos al Seol, entonces conoceréis que estos hombres irritaron a Jehová. ¿Y qué dice la Biblia? Y aconteció que cuando cesó él de hablar todas estas palabras, se abrió la tierra que estaba debajo de ellos, abrió la tierra su boca y los tragó a ellos, a sus casas, a todos los hombres de Coré y a todos sus bienes. ¿Quién envió a Moisés? Dios. ¿Quién te envió a ti? Asegúrate que sea Dios. Y todo el que se levante contra ti tendrá que vérsela con Dios. Gedeón lo envió Dios, a Pablo lo envió Dios. Mi pregunta, querido, ¿te gustaría tener una visión de Dios? ¿Le gustaría ser un enviado de Dios? ¿Sí o no? ¿A cuánto le gustaría ser enviado de Dios? ¿Saben que cuando usted es un enviado de Dios, hasta los demonios tiemblan cuando usted se presenta en un lugar? Porque nuestro Dios es todopoderoso. Repasemos para terminar. ¿Se mostró Dios a Isaías? Sí. Dios quiere mostrarse a usted. Número uno, ¿se mostró Dios a Isaías? Sí. Cuando Dios se mostró a Isaías, ¿cómo se sintió Isaías? Pecador. Pecador. Pecador. ¿Verdad que todos nosotros somos pecadores? ¿Sí o no? Y cuando se sintió pecador, ¿qué hizo el serafín? Tomó unas brasas ardientes con una tenaza y fue y tocó la boca del profeta. Y el serafín le dijo, ahora esto tocó tus labios y eres limpio de pecado. Y después de eso, entonces, ¿quién habló? Habló Dios. ¡Qué cosa linda! Esta es una buena noche para tú decirle a Dios, Señor, me rindo a ti, pecador como soy. Esta noche yo quisiera hacer un llamado solo a los que se sientan pecadores, pero de corazón, este profeta de Dios, hijo de los sacerdotes, de la familia real, persona importante, hombre dedicado a Dios, cuando tuvo la visión de Dios se sintió pecador, y el ángel aceptó la confesión de pecaminosidad de Isaías al punto que tomó las brasas y fue y lo tocó. Si no hubiera sido pecador, le dice, no querido, tú no tienes ese problema, pero sí lo era. Tocó sus labios y entonces Dios le habló. Escucha, cada noche te voy a hacer mover del asiento, porque esto lo tendrá que recordar, que Dios está pendiente de ti. Si cuando Wilman cante, de corazón, tú quieres vivir esa experiencia que vivió el profeta de aceptar la visión celestial, aceptar que el serafín te toque los labios con el carbón encendido para cumplir la misión de Dios, tú te vas a mover y va a venir con nosotros al frente para orar. Yo no sé quién eres, no sé de dónde vienes, pero una cosa sé, sé quién me envió aquí para hablarte a ti. Y me llamó el Señor Yahvé de los ejércitos, para que tú y él entren en una buena y nueva relación. Mientras Wilman canta, por favor, si quieres que esa sea tu experiencia, ven conmigo y terminemos esta noche con una oración.
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0: ya que no hay lugar para ti en el palacio real. Queremos edificarte en nuestros corazones un altar para adorarte a ti, nuestro Dios, nuestro Señor, para darte nuestras alabanzas y nuestros cantos. Toma nuestros corazones, oh Dios, y transfórmalo en santuario puro y santo para ti, Señor. Cantemos todos.
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0: Amén.
1: Oramos. Querido Padre Celestial, muchas gracias por concedernos el alto honor y el santo privilegio de venir a su casa de oración en esta noche. Muchas gracias, Señor, por su santa palabra. Muchas gracias por la experiencia de los hombres y mujeres de la Biblia. Gracias por la linda experiencia esta noche del profeta Isaías. Gracias, Dios, por hablarnos a través de su santo libro. Gracias por los amigos y amigas que nos acompañan esta noche. Y gracias por los hermanos y hermanas que han venido para aprender más de usted. Hoy, Dios, puestos en pie, reconocemos nuestra situación. Venimos delante del trono de su gracia reconociendo nuestros pecados. Somos personas de labios inmundos y habitamos en medio de pueblo que tiene labios inmundos. Envíe su serafín en esta hora, Señor, para que pueda quemar nuestros labios, nuestros pecados y nuestra maldad, y podamos ser, Señor, en sus manos, instrumentos del cielo. Muchas almas se pierden, Señor, y perecen por falta de conocimiento. Envíenos a nosotros, Señor, siendo lavados, perdonados, limpiados y purificados. Dios, haga que le amemos más. Haga de nuestra vida una vida limpia, pura, santa, fiel y obediente. Reprenda el pecado y la maldad de nuestra vida. Reprenda al diablo de nuestras decisiones. Bendiga grandemente a esta iglesia, su pastor y familia, y cada miembro y familia de esta iglesia. Descienda, Señor, en cada uno de nosotros. Derrame su espíritu en nuestra vida. Libérenos y libértenos de esas cosas malas que le ofenden. Y déjanos vivir vidas santas y consagradas. Asístanos, Dios, asístanos, antes que sea demasiado tarde. Cambie este duro corazón. Denos un corazón de carne que se duela por las almas que se pierden. Un corazón que se duela por aquellos que no le conocen. Haga que nos amemos unos a otros, Señor, como usted nos ha amado. Asístanos, Señor. Perdónenos. Diríjanos. En su mano santa nos entregamos, Dios.
2: Amén.
1: Nombre santo y bendito de Jesús.
2: Amén. Amén.

Hola, bienvenido al programa de hoy de Enfoque a la Familia. Les saluda Sixto Porras. En esta ocasión tengo el privilegio de estar con la máster Priscila Mora. Es educadora, directora de centros educativos, pero no solamente eso.

0: Hola, bienvenido al programa de hoy de Enfoque a la Familia. Les saluda Sixto Porras. En esta ocasión tengo el privilegio de estar con Amáster Priscila Mora. Es educadora, directora de centros educativos, pero no solamente eso. Ha puesto su talento en medios de comunicación para instruir a los padres para que aprendamos a desarrollar el potencial de nuestros hijos. Esta entrevista la hicimos en su casa de habitación en el contexto de la crisis del coronavirus, con la idea de poder dar ideas creativas a los padres para aprender a vivir juntos mientras pasamos días, semanas, y mucho tiempo en casa. Los dejo con entrevista. Estoy con una extraordinaria amiga, una educadora fantástica, directora ya de 4 centros educativos, además productora, quien fue la gestora del ABC de los padres, donde siempre tengo el honor de dar un pequeño consejo. Me refiero a Priscila Mora. ¿Qué tal, Pri?
1: Gracias, Sixto. El gusto es mío. Estar con vos siempre es un privilegio.
0: Gracias.
1: Gracias por invitarme.
0: Gracias. Las familias tienen que estar en casa. No pueden salir varios días. ¿Cuánto tiempo? Nadie sabe. Puede ocurrir ahora, producto de esta crisis mundial, o bien puede ocurrir en vacaciones. ¿Qué hacer con los niños cuando están en casa? Y la rutina tal vez se alteró. ¿Qué hacer con los niños para hacerlo bien?
1: Importantísimo. Lo primero es qué hacer nosotros también, ¿verdad, Sixto? Porque cuando están los chicos en la casa todo el día, los papás se estresan. Porque varias cosas. Hay desorden, el orden no permanece igual, hay mucha bulla, se empiezan a sentir agobiados. Lo primero que tenemos que hacer es mantener la calma y entender que las cosas han cambiado y adaptarnos. Los niños siempre van a reaccionar a la crisis o a cualquier situación observándonos a nosotros. Yo digo así en son de broma siempre, nos están grabando. Uh-huh. Así que si ellos nos ven cómo estamos reaccionando, van a aprender la forma de reaccionar. Les podemos enseñar a los niños a ser felices desde que están pequeños. Eso se enseña.
0: ¿Qué beneficios tiene mantener una rutina?
1: La rutina a los niños les da tranquilidad. Uh-huh. El niño siente seguridad. Okay, esto es lo que se espera de mí. Mamá espera que me bañe a las 9. Y se lo recordamos nada más 15 minutos antes. Mi amor, ya es hora de bañarnos. Eso estoy pensando en niños mayores de 6 claro. años. En los más pequeñitos les podemos ir diciendo, hasta podemos aprovechar y les enseñamos el reloj a los chicos. Cuando la agujita venga aquí y esta otra, son las 9 de la mañana, es a la hora de bañarnos. Les va a dar seguridad y sobre todo la parte de disciplina, que en medio de estar todos en la casa, en medio de que haya una crisis, sea lo que sea, o incluso esto puede pasar en vacaciones, que empieza a suceder que se nos olvidan las reglas. Comemos a diferente hora, todos los días nos bañamos a diferente hora y nos vamos a dormir a diferente hora. El niño necesita rutinas. La rutina le hace muy bien.
0: Vamos a suponer que llegaron las vacaciones, son vacaciones de 3 meses y en algunos momentos el estrés crece porque se da lo que yo he llamado el síndrome del tigre enjaulado. Papá
1: Totalmente.
0: Está de vacaciones, se desespera, comenzamos a un estrés donde comenzamos a gritar. Uh-huh. ¿Cómo manejar el estrés cuando la familia está junta mucho tiempo?
1: Ahí tiene mucho que ver también, eso empieza a suceder, Sixto, porque no tenemos rutinas, porque no tenemos claro lo que estamos haciendo. Si les decimos a los chicos, incluso, chicos, de 3 a 4:30 vamos a tener un espacio cada uno individual, de espacio solitario, hasta eso les hace bien a los padres, tener un tiempo para ellos mismos. ¿Cómo manejarlo? En realidad es estar en calma. Y esto es de todos los días, porque no es solamente cuando estamos en vacaciones. Es tener la determinación de que jamás voy a gritarle a mis hijos. No es tan fácil, es un reto. Hay momentos en que la mamá me dice, a mí me dice un montón de Pri, no lo logro. Respire, y es un excelente ejemplo decirle a los chicos, ¿saben qué? Me voy a retirar de aquí un momentito porque estoy bastante molesta. Entonces, cuando uno está molesto, uno mejor no habla, no dice nada. Se queda callado y se retira. Yo conozco adultos que no saben hacer eso, ¿sí?
0: Y es importante hacerlo.
1: Es importantísimo.
0: Es importante.
1: Tener la capacidad de cuidar las palabras que decimos. Las palabras pueden ser, yo les digo a los niños, pueden ser burbujas o pueden ser piedras. ¿Quieres dar burbujas?

0: demás o querés dar piedras. Y
1: Uh-huh.
0: de igual forma eso, que los adultos lo usen, le quieren dar burbujas a sus hijos que los van a alivianar en el corazón y a sentir rico como un abrazo, o sus palabras van a ser piedras que más bien les van a poner el corazón pesado y lo que van a sentir es una bofetada. Entonces, en medio de todo, mantenerlos tranquilos. Yo digo, si en la mañana nos despertamos temprano, más temprano nosotros los adultos, y si una mamá sabe, yo tengo un problema porque yo tiendo a enojarme muy fácilmente, y si en la mañana nos despertamos y ponemos eso delante de Dios, yo le digo, dame un espíritu apacible. A veces los papás no estamos tomando ese tiempo también. Nos despertamos todos igual en la mañana. Estoy hablando como
1: Acelerados.
0: acelerados, apúrese, como, ¿verdad? Y estamos acelerados, pero poder reconocer que esta es un área en la que yo quiero mejorar. Y en este tiempo en que estamos todos juntos, ¿qué tal si decimos, cuál es el área? Y hasta sentarnos en la familia, ¿cómo puedo ser una mejor mamá yo para ustedes? ¿Cómo puedo
1: Wow.
0: ser un mejor papá yo? Y ustedes, y sentarnos en familia, tener una dinámica familiar en donde vamos a estar juntos toda esta semana, vamos a estar juntos todos estos días, dependiendo de la situación que sea, ¿cómo podemos mejorar?
1: 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Continuemos con el programa. Me gustaría preguntarte sobre cómo manejar el estrés en los niños. Por ejemplo, comienzan a pelear entre ellos, comienzan a discutir entre ellos, los días pasan, la tensión crece. ¿Cómo manejar, cómo ayudarles a que ellos puedan canalizar su enojo, su frustración, su cansancio de manera positiva?
0: ¿Cómo manejar el estrés? Qué buena pregunta. Entre los hermanos, en realidad, esta
1: Uh-huh.
0: relación entre los hermanos, hablo montones de ¿qué es lo que pasa? ¿Qué es lo que sucede? Muchas veces los papás a veces tendemos a comparar a los chicos. Entonces, eso genera mucho estrés entre ellos. Y empezamos con cosas como, ve a su hermanito que ya hizo todas las tareas. En cambio, ve a usted que tal. O ni siquiera diciéndolo así, empieza a generar estrés entre ellos. Yo lo que les recomiendo es que no los separen. O si los van a separar, no intervengan, mejor dicho, no intervenir. Los papás tienden a intervenir mucho en una situación de hermanos y normalmente se ponen del lado del hermano pequeño. Entonces tengamos cuidado con eso. Los podemos llamar, conversar con ellos siempre. De hecho, es mejor anticipar con los hijos. Hablarles a menudo en la mesa de la cocina, en el desayuno, en el almuerzo. Chicos, los hermanos están unidos siempre. Tenemos que estar juntos. No quiere decir que no vayan a pelear. Los hermanos lamentablemente pelean. Es muy triste, pero eso sucede. Pero si lo anticipamos, si lo hablamos, si lo decimos antes de que suceda, es mejor que en medio de una situación empezar a decir, estoy cansada de estos pleitos de ustedes. No es posible. Si ustedes son hermanos, ustedes se tienen que llevar bien. Pero ya están en medio de la crisis.
1: Y eso le añade más tensión.
0: Claro, y todo el mundo se peleó.
1: Claro.
0: Pero si yo en la mañana cuando estamos desayunando, que es algo que hemos dejado de hacer también, desayunar en familia o almorzar o cenar, por lo menos una comida al día debemos de hacer.
1: Esto es fantástico porque nos ayuda no solamente a mantener una rutina, sino a mantener contacto entre nosotros. Volviendo al tema de la rutina, me surge porque el tema de pasar muchos días juntos en casa va a elevar la tensión. La rutina de la que estamos hablando es ¿de lunes a viernes o de lunes a domingo?
0: Si estamos metidos en la casa todos los días, es bueno tener una rutina todos los días.
1: Todos los días.
0: Sí.
1: ¿Variarla al fin de semana?
0: Lo podemos hacer lunes, martes, miércoles, jueves, viernes.
1: Ah, muy bien.
0: Y así tenemos otra para el fin de semana.
1: Para el fin de semana.
0: Si
1: una especial para el fin de semana.
0: Si quisieran hacerlo así. Todas las
1: Por
0: vamos
1: ejemplo,
0: a compartir.
1: Si nos si tenemos que levantarnos de lunes a viernes a las 7, porque a las 8 entramos a clases, o a las 6 y a las 7.
0: entramos en esto virtual
2: el
0: que me
2: fin
0: decía.
2: De semana es exactamente, puedo levantarme a las 9.
0: Claro.
2: Es decir, no ser más flexible.
0: Sí, claro. Y en realidad esto de levantarnos a las 7 de la mañana es pensando que están teniendo clases virtuales.
2: Que están teniendo clases virtuales.
0: Pero en realidad, en tiempo de vacaciones, sí es bueno tenerles un espacio, ¿verdad? Una hora en que se tienen que levantar, pero también podemos ser un poquito flexibles. La flexibilidad siempre ayuda y además es algo que debemos enseñar a los niños hoy en día, la flexibilidad.
2: Hemos enseñado en varios programas de la necesidad de hacer un pacto de familia, de esos valores que queremos que prevalezcan aquí en casa. Hablemos de algunos de estos valores de los cuales tenemos que hablar. Así como planeamos la rutina juntos, definamos algunos de esos valores que consideras claves para que esta convivencia de muchos días juntos en casa sea pacífica y que tenga armonía.
0: Tolerancia. Uh-huh. Qué importante ser tolerantes y hablar en estos días de que todos somos diferentes y se nota mal la diferencia cuando pasamos tiempo juntos. Tolerar que alguno tal vez está siendo más desordenado, que el otro deja los zapatos, tolerancia, amor, respeto unos por los otros, porque los hermanitos empiezan a quitar cosas, entonces yo entro al cuarto, eso es de lo que más genera pleitos, cogen mis cosas sin permiso, me lo quito sin permiso. Entonces, el respeto, establecer límites de respeto, hablar, y yo sí considero en este momento que es muy importante enseñarles a los niños el valor del contentamiento, ¿sí? Contentamiento, el estar feliz no es porque todo está bien. Eso no es la felicidad. Si queremos que los niños sean felices, no es porque todo está perfecto y porque tengo todo lo que quiero. El verdadero contentamiento es cuando logro estar alegre a pesar de las circunstancias y teniendo un corazón agradecido a pesar de lo que pase. Eso los niños lo aprenden cuando nos ven a nosotros dando gracias en medio. ¡Qué bueno está saliendo de esto! ¡Qué bueno ha salido! ¡Mira, estamos pasando más tiempo juntos! ¡Qué bueno ha salido! Todo lo bueno. Que los niños aprendan esto desde pequeños es uno, para mí, es de los regalos más grandes que le podemos dar a los, futuros adultos.
2: Y terminemos con una palabra de ánimo para los padres que están cansados, que están aturdidos, que no saben cómo hacerlo. Y la mayoría de los padres no saben cómo hacerlo porque no lo vivieron en casa. Ahora hay que desaprender para aprender e interiorizar un nuevo estilo de vida. ¿Qué les diríamos a esos padres que, están tomados del pelo y dicen, ya no sé qué más hacer? ¿Qué le dirías?
0: Todo va a pasar. Todo. Todo va a pasar. Son etapas. Disfruten cada etapa, se los aseguro que si se están despertando, cuando están en la etapa que se despiertan en la madrugada y no duermen porque están chiquititos, va a pasar esa etapa. Cuando no se estresan porque no gatea, esa etapa va a pasar. Cuando no comen, va a pasar. Toda la etapa, sea lo que sea que estén viviendo como papás, se los digo en serio, todo va a pasar. Disfrútenlos, ámenlos, estén con ellos. Los niños necesitan papás presentes. Los niños necesitan a los adultos a la par de ellos, que les digan viéndolos a los ojos, no viendo un aparato en sus manos, viéndolos a los ojos, yo confío en vos, te amo y le doy gracias a Dios cada día de que me escogió a mí para ser tu mamá. Todo va a pasar.
2: Y esto nos llena de ánimo, efectivamente. Todo va a pasar porque estamos en las manos de Dios. Confiemos plenamente en Él. Si hoy tenemos que hacer un gran sacrificio para mantener el control, para organizarnos, para hacer rutina, para atender a nuestros hijos, déjeme decirle lo que va a ocurrir. Va a haber conexión entre ustedes, van a extrañarse cuando estén lejos y vamos a construir recuerdos que durarán para toda la vida y nunca olvidaremos aquel tiempo donde estuvimos juntos en casa por varios días. Pri, mil gracias por estar con nosotros en Enfoque a la Familia.
0: No, gracias a ustedes y gracias a vos, Sixto. Siempre aprendo estando con vos, así que me siento privilegiada que me hayas invitado.
2: Muchas gracias. Y gracias a ustedes por acompañarnos aquí en Enfoque a la Familia. Estamos para ayudarle en este proceso donde edificamos familias a ellos, los que más amamos.

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1: Bienvenido, bienvenida a una mejor manera de vivir. Leo de la palabra de Dios. Y ya no soy yo quien vive, sino que es Cristo quien vive en mí. Y la vida que ahora vivo en el cuerpo la vivo por mi fe en el Hijo de Dios, que me amó y se entregó a la muerte por mí. Con frecuencia he pedido a diversos grupos de personas que me digan quién es para ellos el mejor ejemplo bíblico de fe. Y la mayoría elige a los conocidos héroes de la fe: Abraham, Job, Moisés o Elías. Algunos mencionan a Juan el Bautista, otros a David. Y cuando le expliquen por qué los han elegido, la gente suele mencionar situaciones en las cuales una persona hace algo que aparentemente no tiene sentido. Parece que para muchos cristianos la fe tiene más que ver con una ciega credulidad que con una relación que cambia la vida. Y esto queda claro por el hecho de que casi nadie sugiere a Jesús como el mejor ejemplo de fe. Rara vez se le ocurre pensar que él basó sus decisiones de vida por su relación de fe con su Padre. Es común pensar que Jesús es un ejemplo de conducta apropiada para nosotros, pero Jesús es nuestro ejemplo por su confiada, dependiente y esclarecida amistad con Dios. Él declaró, dice: no hago nada por mi propia cuenta, solamente digo lo que el Padre me ha enseñado. Porque el que me ha enviado está conmigo, mi Padre no me ha dejado solo, porque yo siempre hago lo que a él le agrada. Observar cómo vivió Jesús le da a la palabra fe un significado explícito. Al caer moribundo en el suelo en el Getsemaní, abrumado por la decisión más difícil que persona alguna tuvo que hacer, clamó tres veces: no se haga mi voluntad, sino la tuya. Horas más tarde, cuando las nubes de la muerte lo rodeaban, sus últimas palabras expresaron una confianza explícita: Padre, en tus manos encomiendo mi espíritu. Amigo y amiga, ¿no deseas vivir con esa misma clase de fe? La misma relación que tuvo Jesús con su Padre está hoy a nuestra disposición. ¿Permite que esto sea una realidad? Para eso tenemos este bendito manual, que yo llamo el manual del fabricante, el GPS, que es la Biblia, y a Jesús como nuestro guía, y tenerlos es siempre una mejor manera de vivir.

0: Hola, ¿cómo estás? Cuando escuchas la frase "tengo un sueño", ¿quién se te viene a la mente? Seguramente estás pensando en el famoso Martin Luther King. Hoy justamente me gustaría hablarte de su historia y además de los sueños. Soy Santiago Paván y esto es Una luz en el camino. El 28 de agosto de 1963, Martin Luther King dio su famoso discurso titulado "I Have a Dream", Yo tengo un sueño, que fue uno de los discursos más influyentes de toda la historia. Su sueño era la igualdad de derechos para todos en Estados Unidos. Empezó a trabajar por esta causa en 1955 y se estimó que entre el 57 y el 68 recorrió casi 10 millones de kilómetros, hablando en público más de 2.500 veces. Por este motivo fue arrestado y agredido físicamente en más de una ocasión, pero nada de esto lo hacía desistir de seguir adelante. Puede ser que de la misma manera que Luther King, vos también tengas sueños que querés que se hagan realidad. De hecho, el tener metas, objetivos y sueños nos hace tener un sentido de vida y se puede convertir en el motor para seguir adelante. Ahora, si hablamos de sueños, no puedo dejar de mencionar la historia bíblica de José, porque fue un personaje cuya vida estuvo marcada por los sueños. Sus hermanos, en vez de apoyarlo, lo maltrataron, y gracias a un poco de misericordia del hermano mayor, se salvó de la muerte, pero no de que lo vendan. Varios años después, José se convirtió en la mano derecha del faraón. ¿Pero qué fue lo que pasó? ¿Cómo llegó a ese lugar? El mismo José responde a esta pregunta cuando se vuelve a encontrar con sus hermanos. No se pongan tristes, ni se preocupen por haberme vendido, porque en realidad fue Dios quien me mandó delante de ustedes para salvarles la vida de manera extraordinaria y de esta forma asegurarles descendencia sobre la tierra. Fue Dios quien me mandó a este lugar y no ustedes. Sin importar cuál sea tu sueño, te animo a colocarlo en las manos de Dios, porque cuando de sueños se trata, no solo vas a tener que luchar con tus propios temores, sino con muchas personas que quieren verte fracasar. Pero al igual que José, que Martin Luther King y otros tantos soñadores, si confías en Dios, tu sueño se va a hacer realidad. 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

Su misión es encontrarle la puerta al cielo. Profetice. Uy, Dios mío. Y se despertarán y te dirán: mamá, yo tenía 5 años cuando de una de esas veces que me mandaron a morir a la casa. Un dolor terrible. Yo me estaba muriendo. Y yo corrí. ¿A dónde corre uno? A la cama de papá y mamá. Yo: mamá, mamá, por favor, oren por mí. No aguanto más, oren. Y ellos comenzaron a orar por mí. En la mañana, yo estoy jugando en el patio, yo tengo la escena. Corro. Y mi mamá me mira y me dice: oiga usted, vaya al cuarto que usted está enfermo. Todavía recuerdo mi voz retumbar. Y le grité: no, mamá, anoche Dios me sanó. Hola, soy Sixto Porras y quiero darle la bienvenida al programa de Enfoque a la Familia, donde ayudamos a las familias a mejorar a través de capacitación y educación en línea. El día de hoy vamos a escuchar la última parte de la conferencia Bendiga a sus hijos diariamente. Nuestras palabras determinan el futuro de cada uno de ellos. Espero que usted pueda disfrutar esta reflexión. Escuchemos. ¿Dónde aprenden? Oyéndote. Tus bendiciones preparan el terreno. Tu forma en que crees, la forma en que tú oras. Escucha lo que dice Isaías 44:3. Esto es tuyo. Léalo en voz alta. Ahí lo tiene. Derramaré mi espíritu sobre tus descendientes y mi bendición sobre tus hijos. Otra vez. Derramaré mi espíritu sobre tus descendientes y mi bendición sobre tus hijos. Es Él el que bendice, el que tiene poder. Es Él. Él es Él el que lo hace, no usted. A usted le toca profetizar, a usted le toca creer, a usted le toca anunciar. Y escuchará a Dios diciéndolo fuerte: derramaré mi espíritu sobre tu descendencia y mi bendición sobre tus hijos. Mírenlo en su espíritu, mírenlo. A ver, le voy a dar un ejemplo. Yo tengo unos amigos en Perú, son pastores de una iglesia pequeña, como de 30.000 personas. Los pastores Horno. Y ahora yo estoy con su hijo, que es el nuevo pastor, Sergio y Carla. Estamos cenando y digo: pastor, ¿y usted cómo llega? Uy, Sixto, dice, yo me aparté 10 años de Dios, lejos. Me porté mal. ¿Y cómo vuelves? Ah, dice, fui seducido con cuerdas de amor. A ver, dice, uno de esos días, mi mamá, dice, la pastora, estaba en la casa con las hermanas de la iglesia. Y yo llegué en mal estado, es decir, borracho. Elegante, ¿no? Mal estado. Ahora lo llevo a la escena. Usted está con los pastores en la casa, tomando un café. Y de repente su hijo llega, entra por la puerta ya en mal estado. Ahora le pregunto, ¿qué hace usted? Tiene dos opciones. O se deja influenciar por la circunstancia que vive su hijo, o profetiza sobre él. Cualquier otra mamá le hubiera dicho: espérate y verás. Dice, pero cuando mi mamá me ve entrar, imagínense al muchacho, 20 años, pero cuando mi mamá me ve entrar, me mira y me dice: Sergio, mijo, venga. Venga, mijo, venga. Dice, se levanta con orgullo, me señala, y dice: quiero presentarles a Sergio, mi hijo, el pastor. No había vergüenza. No se sintió humillada. A usted no le toca describir circunstancias, le corresponde ser profeta. Thank you.
Isaías 59:21. Voy terminando. Porque el pastor quiere comer una sopita de mondongo, quiere poner un pastor. Dicen que el mondongo aquí es buenísimo, ¿o no? Ay, Dios mío. Observe al Señor. Isaías 59:21. Suyo. Este será mi pacto con ellos. Con tu descendencia, dice el Señor. No yo. No usted. ¿Quién lo dice? Otra vez. ¿Quién lo dice? ¿Quién lo dice? ¡Ay, Dios mío! Mi espíritu que está sobre ti, que está sobre mí, y mis palabras que puse en tu boca, la que has dicho vez tras vez, no faltarán, no faltarán jamás de tu boca, ni de la boca de tus hijos, ni de la boca de los hijos de tus hijos. ¿Quién lo ha dicho? El Señor lo ha dicho desde ahora y para siempre. 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Continuemos con el programa. Hablan como usted, caminan como usted. El otro día, Esteban tenía 19, yo iba a un programa de televisión y no pude, iba para un viaje a Argentina y le dije al periodista, no puedo, pero te puedo mandar a mi hijo Esteban. Porque recuerde, quien abre puertas a sus hijos es usted. Y dice el periodista, está bien, mándame a Esteban. Luego que lo comprometí, me asusté, pero lo mandé. Y yo le dije, Esteban, ¿vas? Yo voy, papá. Televisión Nacional. Un programa secular. Esteban se preparó y aquella noche fue. Era una mañana. Y yo llegué en la noche a Argentina con el corazón en la mano y yo quería ver la grabación. Y me voy a internet para ver la grabación. Y cuando yo veo a Esteban, con una fluidez, con una elegancia, yo me quedé impactado viendo cómo domina el tema. Pero de repente, cuando escucho hablar a Esteban, me asusté. Porque no sabía si era Esteban o era yo. Yo me dije, habla igual que yo. Repite las mismas cosas que usted ha dicho. Vuelva a casa a decir palabras dignas de ser repetidas. Luego que lo comprometí, me asusté, pero lo mandé. Y yo le dije, Esteban, ¿vas? Yo voy, papá. Televisión Nacional. Un programa secular. Esteban se preparó y aquella noche fue. Era una mañana. Y yo llegué en la noche a Argentina con el corazón en la mano y yo quería ver la grabación. Y me voy a internet para ver.

viendo cómo domina el tema, pero de repente cuando escucho hablar a Esteban, me asusté, porque no sabía si era Esteban o era yo. Yo me dije, habla igual que yo, repite las mismas cosas que usted ha dicho, vuelva a casa a decir palabras dignas de ser repetidas. Déjeme darle dos textos más. ¿Vamos bien, iglesia? Está listo, nació para bendecir, para hablar bien, para profetizar, para anunciar futuro. Para eso nació. Génesis 17, 4 al 7. Este es el pacto que establezco, fuerte, este es el pacto que establezco, Dios hablándole a Abraham y Dios hablando con usted. Este es el pacto que establezco, tú serás el padre de una multitud de naciones. Ya no te llamarás Abraham, sino que de ahora en adelante tu nombre será, porque te he confirmado como padre de una multitud de naciones. Observe a Dios bendiciendo a Abraham como hijo. Y Dios le sigue diciendo, te haré tan fecundo que de ti saldrán reyes y naciones. Observe el final, léalo conmigo. Estableceré mi pacto contigo y con tu descendencia como pacto perpetuo por todas las generaciones. ¡Fuerte! Yo seré. Esta palabra es la que debe sostenerlo a usted. Es Dios comprometiéndose. Uy, pero observe el 19 y el 20. Porque uno a veces se pregunta, y yo metí la pata, ¿y este hijo que nació fuera del matrimonio? ¿Y mis pecados? Escúchame, pero es Sara, tu esposa, la que te dará a luz un hijo, al que llamarás Isaac. Yo estableceré mi pacto con él y con sus descendientes, como pacto. En cuanto a Ismael, te he escuchado, yo lo bendeciré, haré tan fecundo, te daré una descendencia numerosa, él será el padre de 12 príncipes, haré de él una nación. Escúchame, mira lo que Dios hace. Toma tu pecado, tu duda, corta la herencia de la maldición y la transforma en, porque he escuchado tu dolor, porque he escuchado tu clamor. Por favor, tienes que entenderlo. Tú no eres la consecuencia de tus errores del pasado. Dios ha mirado tu vida con ojos de misericordia y ha decidido bendecir a tu Ismael. Ha decidido transformar mis errores. Un día yo estoy en mi oficina y me dicen, lo busca su sobrino. Yo digo, pero todos mis sobrinos están muy pequeñitos. ¿Mi sobrino? Hágalo pasar. Entra un joven y me dice, hola tío. Dice, sí tío, dice. Yo soy hijo de su hermano mayor. Vivo lejos, la familia, mi papá sabe, dice, ustedes no sabían. Él creció lejos, sin contacto con la familia. ¿Sabe por qué lo busco, tío? Armando. Quiero contarle que soy pastor.

0: lleva tu dolor, tu culpa delante de Dios. Y escucha al Señor diciéndote: y en cuanto a Ismael, también lo bendeciré.
1: Dios toma nuestros errores y los convierte en bendición. Acuda a Él cuando tenga culpa y deje que Dios bendiga a la siguiente generación. Pido al Señor que nos ayude a sustituir la crítica por el halago. Pido al Señor que nos ayude a sanar las heridas del corazón que todavía sangran y, en consecuencia, nos hacen herir a los que más amamos. Nacimos para bendecir, para heredar una bendición. Gracias por habernos acompañado el día de hoy. Soy Sixto Porras, de Enfoque a la Familia.

¡Qué misericordia! Es la oración de la abuela. Es el clamor de una abuela que trajo la bendición sobre la familia. No hieras a tus hijos. No lastimes a tus hijos.

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0: Hola, les saluda Esteban Porras de Enfoque a la Familia, donde ayudamos a las familias a mejorar a través de capacitación y educación en línea. Hoy vamos a tener una interesante conversación con nuestro director para Iberoamérica, Sixto Porras. Él nos va a enseñar cómo reconocer las marcas de un amor pasajero y distinguir las características de un amor duradero. No se lo puede perder. Comparta esta entrevista con alguien a quien usted ama, puede ser su esposo, su esposa. Preferiblemente, si usted está comenzando a salir con alguien, creo que les va a llamar la atención. Escuchemos.
1: Gracias por estar con nosotros aquí en Enfoque a la Familia. Nuestro tema de hoy, ¿cómo sé que me ama? Es una pregunta válida y necesaria en toda relación. La vamos a desarrollar con nuestro director Sixto Porras, al cual le damos la bienvenida.
2: Muchas gracias, Stephanie. Y creo que es una pregunta válida no solamente para los matrimonios, sino para cualquier relación. Puede ser pareja de novios, pueden ser amigos, pero principalmente está referido al matrimonio. Pero usted puede aplicar esto porque el amor tiene características particulares, tiene particularidades que no se pueden violentar. Y esto tiene que llevarnos a entender correctamente en qué consiste el amor.
1: Muchas veces cuando hablamos de esta pregunta, quizás hay que tener un poco de cuidado porque las parejas pueden estar pasando un momento emocional, quizás un poco delicado. Entonces, ¿cómo hacer esta pregunta de una forma madura para que no afecte la relación?
2: En primer lugar, la entrevista tiene el propósito de enriquecer el criterio de lo que es el amor. Y efectivamente, hay momentos donde pasamos situaciones tensas, donde estamos alterados o nuestras emociones están alteradas. Ahí no estamos pensando objetivamente. Ahí estamos afectados por lo que estamos viviendo. Uno tiene que tranquilizarse, esperar que eso pase. No existe una relación perfecta. Toda relación, solo por el hecho de vivir juntos, solo por el hecho de estar cerca, por el hecho de la costumbre, porque nos acostumbramos a tenernos, eso nos lleva a pasar el exceso de confianza. Nos lleva a abusarnos de la confianza que hay en la relación y nos conduce a violentar algunas líneas que debemos de tenerlas bien demarcadas. Pero este diálogo puede llevarnos a enriquecer nuestro criterio para saber si esta relación que tenemos es una relación saludable o no, y sobre todo a responder la pregunta, ¿cómo sé que me ama? Y podemos hacerla al revés, ¿cómo sé que yo le amo?
1: Así es. El amor es un término que muchas veces quizás puede estar erróneo. Partamos desde ahí. ¿Qué es el verdadero amor?
2: Bueno, el verdadero amor es tener un conocimiento profundo de la otra persona, es aceptarle tal cual es admirarle, respetarle, es darme la oportunidad de conocer a la otra persona. En una relación de enamoramiento, lo que hay es una idealización de la persona. Yo me imagino cómo es, pero no le conozco hasta que tenemos una relación formal fundamentada en el noviazgo o, como dicen en Chile, en el pololeo o en el matrimonio, lo cual permite una convivencia que revela el verdadero carácter. Y es aquí cuando yo sé si aquello es amor. Le doy aceptación, admiración y respeto. Son los tres elementos fundamentales que identifican el amor.
1: También es necesario hacernos la pregunta, ¿qué no es amor? Porque quizás muchas veces, al no tener un concepto bien claro, podemos estar haciendo cosas, podemos estar permitiendo diferentes situaciones en nuestra vida en nombre del amor, pero realmente en la esencia no es amor.
2: No es amor cuando hay agresión física, cuando hay agresión sexual o psicológica, verbal, cuando se intimida, cuando se vive bajo el efecto del temor, del miedo, ahí ya no hay amor. Y tampoco hay matrimonio o familia. Y tenemos que comprenderlo. Es decir, la familia, el matrimonio, la vivencia en comunidad tiene que tener características que no se pueden violentar. Tampoco me avergüenzo de la relación, sino que me siento orgulloso de la otra persona. No es amor si la relación se vive en oculto. Eso no es amor. Estamos jugando en una relación peligrosa. No es amor si la relación es ilícita. Hoy el romanticismo ha confundido esa sensación de sentir la aventura y que lo oculto dice que es lo más hermoso. No es cierto. Si es oculto, no es amor. Es un juego de pasiones que dejará personas heridas y lastimadas. El amor tiene otras características. El amor no se impone, no se obliga. Pero es necesario repasar lo que sí es amor, que acabo de mencionar, porque esto nos ayuda a hacer el contraste. El amor es aceptar a la otra persona, es paciente, es amable, no es egoísta, es bondadoso, es generoso, no es grosero, es gentil, perdona los errores de la otra persona, reconoce las características positivas de la otra persona y se lo dice, en lugar de estar recriminando aquello en lo que no es bueno. El amor es incondicional, es para siempre, es una relación que nació para permanecer, concede honor, y lo descubro cuando constantemente estoy tratando a la otra persona con dignidad. Y el amor cultiva la intimidad. El amor también es fiel y tiene dos características fundamentales que son inviolables. Es libre y voluntario. Cuando se dice que es libre y voluntario, es yo no puedo imponer mi amor a alguien más o no puedo obligar a que otra persona me ame. El amor es libre y voluntario. Por eso, todos los días debo conquistar a la persona que digo amar.
0: 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Continuamos escuchando esta conversación.
1: Muchas veces diferentes matrimonios se casan con alguna persona y con el pasar del tiempo dicen, ¿qué pasó? ¿Cambió? Esto no lo vi antes, ahora lo estoy viendo. Ya están casados, ya no es como en el noviazgo que le aconsejamos a los jóvenes, nadie cambia a nadie, tenga cuidado. Si alguien se casó y se dio cuenta ya casado de que la otra persona es de una forma diferente, ¿qué puede hacer?
2: El amor es paciente. Paciente con la otra persona implica la tolerancia necesaria para permitirle a la otra persona vivir sus procesos. Paciente cuando está enojado, paciente cuando está cansado o estresado, paciente cuando no quiere hablar. Es necesario que nosotros seamos lentos para enojarnos, que podamos guardar la compostura en lugar de enfadarnos rápidamente, en vez de ser impacientes, exigentes. El amor ayuda a calmarse, comenzar a decir palabras tranquilas que nos ayuden a generar un ambiente suave en el hogar. La paciencia trae tranquilidad interior durante una tormenta. Es la blanda respuesta la que calma la ira. A nadie le gusta estar cerca de una persona impaciente, de una persona que impone, que rápidamente quiere todo. No, uno quiere estar cerca de una persona que es paciente con uno, que te permite explicar el punto, que te hace preguntas para sacar lo mejor de vos. Es la decisión de controlar mis emociones y mis sentimientos con tal de añadir tacto a la relación. Y esto es lo que nos permite a nosotros transformar nuestro hogar. En lugar de que sea una zona de combate, se convierte en un remanso de paz. La paciencia nos ayuda a permitir que nuestro cónyuge se equivoque, sea humano, que la persona que está a mi lado se sienta en la libertad de enojarse, de frustrarse, de llorar. La mayoría de las veces nosotros nos equivocamos porque siempre estamos tratando de dar consejos. Y muchas veces la paciencia implica solamente escuchar. No hay nada más rico que ser escuchado. Hay personas que les resulta difícil manejar la impaciencia. Esto tiene que ver con carácter. Tenemos que aprender la paciencia. cuando yo disfruto escuchar a la otra persona se siente tranquila. Algo que he descubierto paseando a mi perro en el barrio donde vivo, me doy cuenta que creo que los perros revelan la personalidad de las familias. Hay perros tan groseros, tan toscos, tan están enojados. Yo me pregunto si los perros nunca han hecho ningún trabajo científico al respecto. Pero los perros que viven en casa se parecen a los dueños. ¿Es paciente mi perro? Es interesante, es tranquilo, tiene paz. Bueno, podría estar revelando lo que nosotros estamos viviendo internamente. Pero la pregunta más profunda ¿es agradable vivir conmigo? ¿Soy una persona tolerante, paciente con la persona que amo? ¿Suelo esperar que se tranquilice? ¿Puedo reflexionar y calmar mis emociones antes de decir las cosas y poderlo decir positivamente? Ese es el punto.
1: La paciencia es una virtud que hay que cultivar y a todos yo creo que nos cuesta en diferentes áreas. Uno es con el cónyuge, otro podría ser en el trabajo, otro en el estudio, otros en su vida espiritual, esperando que Dios traiga una respuesta. La paciencia no es fácil.
2: No es fácil.
1: ¿Cómo se puede cultivar?
2: Bueno, la paciencia la podemos cultivar en primer lugar enfriando nuestras emociones, decidiendo no hablar cuando estoy enojado o frustrado. La paciencia se cultiva preguntándole a la otra persona cómo quiere que yo le escuche, concentrándome en poder poner atención a la otra persona. Eso es ser paciente. Haciendo preguntas, en lugar de reaccionar, haga preguntas. ¿Qué quieres decirme? Explícamelo otra vez. No te comprendo. ¿Cómo te gustaría que yo reaccione en medio de esta situación? Siéntense a tomar un buen café o un buen té y dialoguen en momentos tranquilos. ¿Cómo le gusta a usted ser tratado? Bueno, esto me instruye a mí en la paciencia. Me hace bondadoso, me hace amable, ¿no? Esto es una de las características que nosotros tenemos que aprender a desarrollar. Lo contrario a la paciencia es la impaciencia, es decir, apresúrese, termine las cosas ya, o diga lo que quiere decir ya. Eso corta la comunicación. Pero si yo permito a la otra persona expresarse, el día es día, la noche es noche, y una forma de vivirlo es aprendiendo a contemplarlo, o simplemente es de noche, o yo contemplo la noche. Igualmente debe ser con las personas. O le escucho nada más, o yo contemplo a la persona. Yo disfruto hablar con Helen y disfruto hablar con mis hijos. Cada día una de las comidas, por lo menos, la hacemos juntos. Y los sábados y los domingos hay tradiciones familiares especiales. Es nuestro tiempo en familia. Es un tiempo que nos mueve, nos llamamos y charlamos entre nosotros. Esto fortalece la paciencia, aprender a esperarnos en lugar de apresurarnos.
1: Bueno, en este programa hemos estado conversando acerca de lo que es el amor, de lo que no es el amor y cuáles son algunas características. Precisamente mañana vamos a seguir conversando de este tema.
2: Qué bueno poder regresar y hablar de un tema tan importante como lo que es el amor. Hay que saberlo comprender, aunque todo el mundo cree que sabe sobre el amor.
0: El día de mañana Sixto Porras continuará conversando acerca de cómo fortalecer el amor en el matrimonio, cómo identificar el amor del capricho y cómo tener una relación cada vez más saludable. No se lo puede perder. Le recuerdo, en este programa le estamos recomendando el curso Cómo Amarme y Cómo Amar a los Demás, un curso que le ayudará a profundizar en el tema que estamos tocando. Gracias por habernos acompañado el día de hoy. Se despide Esteban Porras de Enfoque a la Familia, donde ayudamos a las familias a mejorar.

0: Dios es fiel y verdadero. Él es la personificación de la verdad y la fidelidad. Escucha la palabra de Dios. Oh Jehová, Dios de los ejércitos, ¿quién como tú, poderoso eres? Jehová, y tu fidelidad te rodea. Bueno, nos preguntamos, ¿para qué sirve el poder? ¿Qué motivo lleva a las personas a buscar el poder? ¿Por qué hay personas que llegan hasta el asesinato para conseguir el poder? ¿Qué fascinación tiene? En el Salmo de hoy, el salmista destaca dos aspectos del carácter de Dios. Destaca su poder y su fidelidad. Ahora, la fidelidad de Dios es mencionada 7 veces a lo largo de este Salmo de 52 versículos. La fidelidad es una de las características de Dios. Fidelidad en hebreo es emuná. Tiene que ver con el cumplimiento fiel de las promesas divinas. Y algunos eruditos traducen emuná como verdad. En Dios no hay mentira, Él es fiel y verdadero. Tú puedes confiar en Él, Él es la personificación de la verdad. Lo que Dios dijo se cumplirá, ayer, hoy y mañana. Y ahora la pregunta, ¿para qué sirve el poder entonces? En Dios el poder sirve para cumplir sus promesas, a pesar de todo y en contra de todo. El salmista señala, en los cielos mismos afirmarás tu verdad. ¿De qué forma? Observa, por ejemplo, la noche oscura. Hay tinieblas por todos lados, hay frío, hay muerte. Y las tinieblas a menudo son símbolo de la ausencia de vida, de peligro, de amenaza. Por eso la mayoría de las criaturas se refugian la noche, excepto los animales nocturnos, ¿verdad? Esperando que el sol del nuevo día traiga vida. Observa una vez más el cielo. El salmista dice que Dios confirmará su fidelidad en el cielo. Entonces contempla el cielo. Por eso cuando el dolor toca la puerta de tu corazón, cuando las tinieblas de las dificultades parecen envolverte completamente, cuando experimentas angustia y miedo, observa el cielo. En medio de la oscuridad de la noche, continúa observando. Y de repente, allá a lo lejos, donde el cielo parece juntarse con la tierra, rompe el día, nace el sol y las tinieblas desaparecen. Parece que existe un momento de lucha, da la impresión de que las tinieblas no quieren partir en retirada. Pero es inútil. El astro reaparece en su esplendor, anunciando victorioso que es hora de despertarse, de levantarse y volver a vivir. Por eso, amigo y amiga, enjuga esa lágrima de dolor y observa el cielo. Las cosas van a terminar bien. Porque allí en el cielo Dios confirma su fidelidad, dice, observa. En él está escrita la fidelidad de las promesas divinas. Así que no salgas de casa sin decir, oh Jehová, Dios de los ejércitos, ¿quién como tú? Poderoso eres, Jehová, y tu fidelidad te rodea. Créeme que esta sí es una mejor manera de vivir.
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0: Todos hemos sido tentados a hacer algo indebido. Esto podría dañar nuestra familia, nuestra relación con Dios e inclusive a nosotros mismos. ¿Cómo superar las tentaciones de una manera efectiva? Eso vamos a estar conversando el día de hoy. Les saluda Esteban Porras de Enfoque a la Familia, en donde ayudamos a las familias a mejorar a través de capacitación y educación en línea. Nuestro director para Iberoamérica y anfitrión del podcast está con nosotros. ¿Cómo estás?
1: Muy bien, gracias a Dios, Esteban. Y me emociona este tema porque pocas veces lo abordamos. También me emociona por la calidad de invitado que tenemos el día de hoy. Hoy nos acompaña mi buen amigo, el doctor Serafín Contreras. Él ha sido por más de 40 años un extraordinario consejero familiar, máster en ministerio pastoral, doctor en estudio bíblico, miembro de la Asociación Americana de Consejeros Cristianos, expositor internacional, autor de múltiples libros y entre ellos el que hablaremos el día de hoy, 31 días enfrentando la tentación, el cual se encuentra ya en audiolibro y usted lo puede escuchar en enfoquealafamilia.com/tentación. enfoquealafamilia.com/tentación. Está muy sugestivo, ¿no? Esta búsqueda de /tentación.
0: Pero enfoque
1: ¿no?
0: a la familia, todo es buen contenido.
1: Doctor Serafín Contreras, bienvenido a Enfoque a la Familia.
2: Gracias, amado amigo y hermano Sixto, a Esteban también, todo el equipo de Enfoque a la Familia. Es un gozo poder compartir este tiempo con todos ustedes.
0: Como lo mencionaba Sixto, en Enfoque a la Familia hemos publicado el audiolibro que grabaste, 31 días enfrentando la tentación, y habla sobre la realidad que viven todos. La tentación es parte de la naturaleza humana. La gran pregunta es, ¿hay alguna manera efectiva de abordar la tentación? ¿Qué guía tenemos para abordar la tentación?
2: Bueno, en primer lugar, hay que tomar en cuenta que cuando la Biblia habla de tentación, no solamente se refiere a la tentación como tentación típicamente conocido, una trampa para yo caer moral, financiera o relacional o qué sé yo. También tiene un enfoque de prueba. Cuando uno pasa por una prueba en la vida, una crisis, un momento difícil, también es conocido eso como tentación en términos de la Biblia. Entonces, para mí es como las dos caras de una moneda. Por un lado está la tentación como caída, la otra como prueba, que no es para Dios probarme a mí, para saber qué tan bueno o qué tan maduro soy, sino para que yo mismo me dé cuenta hasta qué punto la obra del Espíritu Santo se ha realizado. Tomando en cuenta eso, para mí el capítulo que maneja muy explícitamente el aspecto de las tentaciones, tanto como prueba, como posibles caídas o invitaciones a caídas, está en Primera de Corintios capítulo 10, donde el apóstol Pablo dice: no quiero que ignoren que nuestros padres estuvieron bajo la nube y todos pasaron el mar. Y comienza a hablar de las pruebas del desierto, de las luchas, pero también de las caídas, porque codiciaron y todo eso. Cuando se llega al versículo 13 dice, no, el 12 dice, así que piense está firme, mire que no caiga. Y el verso 13 dice, no os ha sobrevenido ninguna tentación que no sea humana, pero fiel es Dios que no os dejará ser tentados más de lo que podéis resistir, sino que dará también juntamente con la tentación la salida para que podáis soportar. Ese versículo es riquísimo, porque primero dice, no hay tentación que no esté encajada dentro de la humanidad. Segundo, fiel es Dios. Tercero, Dios no va a permitir que la tentación vaya más de tus fuerzas y te da una salida. La tentación tiene una salida para que podáis soportar. Entonces, ante tu pregunta, para mí el versículo 13 de Primera de Corintios 10 es una cápsula comprimida de todo lo que tiene que ver con el manejo de la tentación.
1: Es interesante el hecho de que a partir de la debilidad de la tentación, uno puede crecer o puede hundirse. Uno puede fortalecer el carácter o bien abrir una puerta peligrosa. ¿Cómo vivirlo, Serafín? Todos somos tentados y uno termina siendo fuerte o cayendo en aquello que uno alimenta. ¿Cómo es que yo puedo crecer a partir de la debilidad?
2: Sobre todo entender que las debilidades nuestras están íntimamente ligadas con nuestras fortalezas. Eso es clave. A veces uno ve la debilidad como una cosa separada, pero no, toda debilidad está ligada a mi fortaleza. Cuando yo le doy más crédito a mi debilidad o la oculto, termino minimizando el poder de la fortaleza. Cuando yo la expongo, entonces el poder de la debilidad baja y la fortaleza crece. El mejor ejemplo está cuando el apóstol Pablo dijo: tengo un aguijón en la carne, y lo llamó mensajero de Satanás. Tres veces le he pedido a Dios que me la quite y me ha dicho no, porque mi poder se perfecciona en tu debilidad. Eso es clave. Mateo 18:7 lo dice: ¿qué aflicción le espera al mundo porque tienta a la gente a pecar? Las tentaciones son inevitables, dice, las tentaciones son inevitables. Pero ¿qué aflicción le espera al que provoca la tentación? Note cómo termina el versículo. No dice qué aflicción le espera al que cae en la tentación, sino qué aflicción espera al que provoca la tentación. Entonces, para nosotros los seres humanos estamos propensos, dice que son inevitables, pero dice si caemos, no es que hasta ahí llegó todo. Podemos levantarnos. La parte dura le toca al que provocó la tentación, de manera que eso es muy importante.
1: Hay una frase que dices en tu libro, muy interesante, se invita a las personas a reflexionar qué hacer cuando se encuentran frente a la tentación. Y dice: en esa debilidad puedo crecer o hundirme. La decisión es mía y las consecuencias también. ¿Qué significa esta debilidad que uno puede tener, esta inclinación a la tentación? ¿A qué te refieres con esta frase?
2: Okay, debilidades, son todas aquellas áreas en las cuales todavía no he llegado a la madurez. El propósito de Dios es que lleguemos a la madurez. Por ejemplo, en la Biblia dice, hay un pasaje que dice en los evangelios: sed vosotros perfectos, así como vuestro Padre en los cielos es perfecto. La palabra perfecto allí hace que muchos digan, no, pues, ¿cuándo voy a ser yo? Nada más.
1: Sí.
2: Pero la palabra perfecto allí en el original tiene varios significados, y uno de los significados que me gusta y creo que se aplica aquí es un término agrícola aplicado a los árboles, donde habla de cuando el árbol está maduro y dé su fruto. Entonces, esa es la clave: sed vosotros maduros. Y la madurez la determina la responsabilidad. Cuando la Biblia dice sed vosotros perfectos, está diciendo sed vosotros maduros, así como vuestro Padre Celestial es maduro. Significa que cuando yo acepto mi responsabilidad sobre mis debilidades, no las oculto, estoy siendo maduro. Esa es una forma de perfección. Entonces, cuando yo admito mi debilidad y digo, soy débil, caí, fallé en esto, estoy siendo maduro. Y eso es lo que Dios quiere, porque ni Dios ni la gente espera de nosotros perfección, pero Dios y la gente espera de nosotros honestidad. Porque la honestidad es integridad y eso es madurez en la vida. Sobre todo en materia adictiva, es muy típico que la persona promete y diga, esta es la última vez y ya no lo hago más nada, y vuelve a caer. A mí me gusta mucho la honestidad del apóstol Pablo. El apóstol Pablo dijo palabras como estas: Jesús vino al mundo a salvar a los pecadores, de los cuales yo soy el primero.
1: Wow.
2: No dijo yo fui, él dijo yo soy el primero. Significa que dentro de mí siempre está esa semilla. Entonces, uno tiene que estar consciente, yo soy débil, soy humano. Luego Pablo plantea otra alternativa y dice, en el libro de Efesios, andad en el espíritu y no satisfagáis los deseos de la carne. Y luego dice que somos templo del Espíritu Santo, pero luego dice el pecado que mora en mí. Uno dice, un momentico, no entiendo. ¿Puede convivir el pecado con el Espíritu Santo? Pues la Biblia lo dice. Él habla y dice, la diferencia está entre en qué andas. ¿Andas en el espíritu o andas en la carne? La decisión siempre es nuestra. Y si queremos trabajar con la tentación, es estar consciente de, dentro de mí están todas las semillas esperando para germinar, las buenas y las malas. Si yo ando en el espíritu, eso neutraliza, porque la semilla sigue ahí, neutraliza la semilla de caer y ando en el espíritu. Pero si no, se van a activar las semillas de la tentación que están en mí y van a germinar. De manera que es un día a día, es una decisión, un día a la vez, ¿qué voy a hacer con esto? Por eso escribí este devocional de 31 días como una manera de, oye, ¿por qué no nos reeducamos? Y tenemos por 31 días una manera de pensar desde la perspectiva de la Biblia cómo enfrentar la tentación hasta que al fin nuestro cerebro entienda que es mejor seguir la norma de Dios que los caminos variantes de esta sociedad.
3: Me gustaría hacer una pregunta un poco diferente. ¿Cuáles son características de esas personas que ustedes han visto que se mantienen firmes a lo largo del tiempo? No significa que nunca pecan, pero ¿cuáles son esas cualidades que caracterizan a alguien que usualmente ustedes pueden decir, él es alguien íntegro, ella es alguien íntegra, que procura sostenerse y mantenerse firme ante la tentación? ¿Qué son esas cualidades?
2: Para mí, el libro que a mí me encanta de lo que sería la estabilidad de una persona, la firmeza de una persona y cómo mantenerse firme en la guerra es el libro de Efesios. El libro de Efesios se divide en cuatro partes. Capítulo 1, 2, 3 habla de identidad. Capítulo 4, 5 y parte del 6 habla de responsabilidad. Y la última parte del capítulo 6 habla de autoridad. Y está diciendo, primero, la primera característica que yo encuentro en el tipo de personas que tú has descrito es una persona muy sólida en la identidad en Dios. ¿Quién soy yo a los ojos de Dios? Y ahí lo dice el capítulo 1, 2 y 3, dice que soy acepto en el amado, que soy hijo de Dios, que Él me bendijo con toda bendición espiritual. Luego pasa y en el capítulo 4, 5 y parte del 6 habla de responsabilidad. Por lo tanto, el que robaba no robe más, el que mentía no mienta más. O sea, sea responsable en la vida, sea responsable. Pero esa responsabilidad tiene que venir de la identidad. Y la última parte habla de autoridad contra el enemigo. Y encontramos que en la última parte del capítulo 6 no habla de atacar al enemigo. Dice, estad firmes, y repite, estad firmes, póngase la armadura, estad firmes. Lo que yo encuentro es que muchos creyentes quieren hacer una pelea espiritual contra la tentación, contra sus debilidades, sin tomar en cuenta quiénes son en Cristo y sin ser responsables en la vida. Entonces, la pregunta yo diría, la contesto es, tres elementos vitales, identidad en Cristo, que yo la tenga, ser responsable en base a la identidad, y lo demás ya me queda más suave, porque la autoridad que tengo contra la tentación se desprende de la identidad y la responsabilidad.
1: El día de mañana el doctor Serafín Contreras continuará hablando acerca de cómo vencer la tentación, cómo enfrentarla, qué caracteriza a las personas que son más firmes y cómo nosotros podemos ser así. Gracias por haber estado con nosotros. Se despide Esteban Porras, su anfitrión en el programa de Enfoque a la Familia.
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vidas han sido tocadas por el milagroso maestro de Galilea. A los ciegos hizo ver, al cojo caminar, a los despreciados recibió con compasión y amor genuino. Sin embargo, algunos de sus amigos íntimos todavía se preguntaban, todavía dudaban. Era él al que había

Cuando el sábado había pasado, María Magdalena y las otras trajeron especias para ungirlo. En el primer día de la semana, fueron a la tumba cuando el sol ya había salido.

0: Enfrentar desafíos es parte de la vida y a menudo nos sentimos atrapados por nuestras circunstancias. Sin embargo, hay momentos en los que una simple mirada hacia arriba puede ofrecernos la esperanza y la claridad que necesitamos. Acompáñame a descubrir cómo encontrar soluciones en medio de la adversidad. Soy Santiago Paván y esto es Una Luz en el Camino. Si pones a un buitre en una caja abierta que mida 2 metros por 2 metros, a pesar de su capacidad para volar, se va a convertir en un prisionero. Esto pasa porque el buitre necesita como mínimo de 3 a 4 metros para tomar carrera. Sin ese espacio para correr, ni siquiera va a intentar volar. Se va a quedar quieto, prisionero en una cárcel de madera sin techo. El murciélago, que a la noche vuela por todos lados y es muy habilidoso en el aire, no puede levantar vuelo si está al nivel del piso, porque sus alas no tienen suficiente fuerza. Así que si se lo pone en el suelo, todo lo que puede hacer es arrastrarse indefenso hasta alcanzar algún lugar alto para poder tirarse y recién ahí poder volar. La abeja, si se la pone en un frasco abierto, va a quedarse ahí hasta morirse, a menos que alguien la ayude a salir. Por sí sola no llega a darse cuenta que la salida está justo arriba de ella. Y a pesar de que trata de encontrar alguna forma de escapar, termina lastimándose por sus propios esfuerzos. En cierta manera las personas somos como el buitre, el murciélago y la abeja. Luchamos con nuestros problemas y frustraciones sin darnos cuenta de que todo lo que tenemos que hacer es mirar hacia arriba. Esa es la respuesta, la ruta de escape y la solución a cualquier situación. Mirar al cielo nunca está de más, porque la tristeza nos hace mirar hacia atrás, la preocupación nos hace mirar alrededor, la depresión hacia abajo, pero la fe nos hace mirar hacia arriba. En relación con esto, el rey David escribió en el Salmo 121: «Alzaré mis ojos a los montes, ¿de dónde vendrá mi socorro? Mi socorro viene de Jehová, que hizo los cielos y la tierra». En resumen, si te sentís como el buitre, el murciélago o la abeja, no te olvides que para estar de pie ante la vida hay que estar de rodillas ante Dios. Porque con Él, por muy larga que sea la tormenta, el sol siempre vuelve a brillar entre las nubes. 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

0: Yo tengo que aprender a darle sentido al tiempo. Y para darle sentido al tiempo tengo que aprender a organizarme. Por ejemplo, padres, tenemos que enseñar a nuestros hijos a distribuir el tiempo. Levantarse con tiempo para no correr en la mañana. Mm. Si nosotros nos levantamos tarde, nos regañamos, nos estresamos y vamos a caer en la irresponsabilidad. Entonces vamos a administrar el tiempo para que le podamos sacar el mejor provecho y que podamos ir bien con el tiempo. El tiempo no se acelera ni va lento. El tiempo tiene sentido en el tanto nosotros apreciemos, amemos y valoremos lo que hacemos.
1: Hola, ¿qué tal? Le acompaña Johanny Hernández y vamos a escuchar la parte final del tema que Sixto Porras, director de Enfoque a la Familia para Iberoamérica, y Wendy Cortés han estado desarrollando, titulado ¿Cómo enseñar valores a los hijos? Escuchemos.
2: Sixto, en muchos hogares, bueno, en el mío, nos enseñaron también a decir no como para cuidar las cosas. Por ejemplo, tengo una anécdota de cuando era pequeña que me compraban juguetes y esas cosas y me decían, tiene que cuidarlos, ¿verdad? No los preste a todas las personas porque se los pueden dañar y todo eso. Entonces, en un momento de la niñez, se vuelve uno egoísta, ¿verdad? Y tengo amigas que recuerdan eso. ¡Ah, eres muy egoísta!
0: No, usted no prestaba nada.
2: Exactamente.
0: Bueno, porque los estaba cuidando.
2: Así es, pero entonces, ¿cómo podemos ayudar a los niños pequeños a superar el egoísmo que tal vez los puede caracterizar en cierta etapa?
0: Sí, eso es mío, es una de las frases favoritas de los niños pequeños, de 2 años, 3, 4 años, pero tiene que superarse en la etapa del colegio y de la escuela principalmente. Entonces tenemos que aprender a compartir. Mi papá me lo enseñó de una forma cruel. Era una competencia en escuela de ciclismo y el homenajeado era él y él iba a dar el premio. Y yo gané la competencia. Y él daba el premio al primer lugar. Y él me dijo, es muy feo que yo te dé el premio a vos. Dice, ¿por qué no se lo obsequias al que quedó en segundo lugar? Wow. Era un juego de lapiceros, de bolígrafos, bellísimo, que yo nunca había tenido. Yo decía, pero esto es lo que me ha encantado toda la vida y me están diciendo que debo regalarlo. No se vale, yo me lo gané, ¿verdad?
2: Sí.
0: Pero a partir de ese gesto nació una amistad, nació un amigo. El que quedó en segundo lugar me invitó a su casa, jugamos y iniciamos una amistad muy agradable. Me di cuenta que compartir con los demás es especial. Lo otro que yo aprendí es que cuando surgía alguien con necesidad me decían, ¿usted quisiera obsequiar algo? Y te vas a sorprender, Wendy, usted abre el espacio a los niños para ser compasivos y serán más compasivos que usted. ¿Por qué? Porque tienen una sensibilidad de Dios en sus corazones. Y esto no hay que matarlo, hay que aprender a desarrollarlo. Pero ¿cómo lo matamos? Cuando nosotros, como adultos, abusamos de la confianza de ellos y regalamos lo que le toca a ellos. Eso es dañino, sí, porque les estamos robando su independencia, su capacidad de tener identidad. Porque usted me dio algo y luego me lo quita. Y, o sea, eso no se vale. Entonces, de esa forma nos enseñan, es decir, no se impone, se tiene que modelar. Hay muchas experiencias que pueden ser agradables. En cada Navidad, apartar algunas cosas que se aprecian para obsequiarlo a personas que lo necesitarán mucho, que tal vez no tendrán un regalo. En situaciones de emergencia, aprender a apartar un dinero o cosas que tenemos personales y lo vamos a obsequiar a las familias que están en una situación de dolor o en una situación difícil. Lo ideal es que los niños y los jóvenes vayan y lo entreguen directamente para que puedan ver el drama humano y logren mantener esa identificación. El otro elemento que sería importante de enseñarles para compartir es enseñarles que lo más importante cuando estamos en un grupo son las personas, no las cosas.
3: 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Continuemos con el programa.
2: Sixto, me gustaría muchísimo pasar a la preadolescencia. Esa etapa donde, como dijimos anteriormente, se desconectan del hogar o empiezan a tener un alejamiento de los padres. Los hijos van a querer pertenecer a un grupo de amigos, aunque no entendamos las modas, los cortes de cabello, el idioma que están hablando. ¿Qué valores son importantes enfatizar en esa etapa?
0: En esa etapa hay que enfatizar varios valores, pero lo más importante es generar un ambiente en casa que haga sentir a mi hijo que sus amigos son bienvenidos. Ahí es donde les enseñamos a establecer relaciones saludables. Aparte, aquí entre nos los observamos, ¿no? Mi mamá siempre tenía comida para todos, los recibía a todos y hablaba con todos.
2: Qué bien.
0: Y eso era fascinante porque entonces era la mamá de ellos también, ¿verdad? Y de paso me decía, ten cuidado con tal persona porque no me agradó su actitud. Me parece que no tiene costumbres buenas, pero es tu amigo. Y aquí es importante que nosotros comprendamos como padres que en esa etapa, en edad de la preadolescencia y la adolescencia, los amigos son su mundo, sus iguales. Inicia el proceso de desconexión con los padres y comienza, es el inicio de la etapa de la independencia de nuestros hijos. Entonces nosotros tenemos que comprender que nuestros hijos han comenzado el viaje a la independencia. Han iniciado un viaje que es hermosísimo. Entonces hay que enseñarles a compartir con libertad, a ser respetuosos, a respetar las diferencias de criterio, a nunca burlarse de las demás personas, a dejar de decir sobrenombres que hieran a los demás. Hay que enseñarles firmeza amorosa, es decir, que cuando alguien le irrespete pueda decir, mira, no me gusta que me llames de esta forma porque me duele. Prefiero que me digas mi nombre.
2: Claro.
0: Y es una forma de expresar firmeza amorosa, ¿no? Tenemos que generar los espacios para que ellos puedan compartir con sus amigos, es decir, ya sea salir a jugar a una cancha, a un espacio abierto. Yo recuerdo que una de las experiencias más bonitas era salir con los papás de mis amigos, ¿no? Entonces yo creo que en la adolescencia los padres debemos facilitar espacios para que nuestros hijos puedan compartir con sus amigos. No sentir una rivalidad. Es más importante para ella o para él estar con sus amigos que con nosotros. No, es un proceso donde se comienza en etapa de la desconexión de los padres para que ellos construyan su independencia. Cuando ellos se vean amenazados por una amistad que los manipula, les debemos de enseñar a establecer la distancia.
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0: ¿Estás en búsqueda de la verdad? Esto es lo que Dios te dice a ti, es lo que Dios me dice a mí, es lo que nos dice a todos, que estamos en la búsqueda de la verdad, que es Cristo Jesús. Porque los ojos de Jehová contemplan toda la tierra para mostrar su poder a favor de los que tienen corazón perfecto para con Él. Tome Sousa vivía en uno de los tributarios del Amazonas a unos 100 kilómetros al oeste de la ciudad de Manaus, en Brasil, en medio de la selva. Una zona de mucho calor, donde hemos estado sirviendo y ayudando en muchas ocasiones. Muy joven aún comenzó a buscar fervorosamente lo que él llamaba la verdadera verdad. No había oído hablar de la Biblia, pero a su modo comenzó a orar para que Dios lo condujera a la verdad. Y pocos meses después Tomé cayó gravemente enfermo y tuvo que ser llevado al hospital de Manaus. Cierta tarde, mientras oraba, repentinamente se dio cuenta de que el paisaje que se veía desde su ventana había cambiado. En lugar de edificios vio uno con una llanura cubierta de pasto y con numerosas cabezas de ganado pastando allí. La escena se desvaneció y una voz interior le aseguró: allí vas a encontrar lo que andas buscando. Una diligente investigación lo indujo a llegar a la conclusión de que el único lugar en la cuenca del Amazonas que podía parecerse a lo que había visto se encontraba en el territorio de Río Branco, y allá fue. Lo que vio concordaba con la visión que había tenido. Allí se casó y se reunió con un grupo de buscadores de diamantes. Una noche, después de orar fervorosamente, soñó que Cristo descendía del cielo rodeado por multitud de ángeles. A la mañana siguiente, cuando contó sus sueños, sus compañeros lo interpretaron en el sentido de que era un buen presagio, pero en lugar de ello la compañía quebró y Tomé perdió todo lo que tenía y finalmente se trasladó a Boa Vista, capital del territorio. Seguía buscando la verdad, la verdadera verdad, como él decía. Un vecino bautista oyó hablar de su búsqueda y le dio una vieja Biblia. Una tarde, mientras la leía, una voz interior le ordenó: Tomé, anda a la ciudad y encontrarás lo que estás buscando. Obedeció. Mientras caminaba por la calle principal de la ciudad, alguien lo invitó a asistir a una reunión de evangelización que en ese momento se estaba desarrollando. La aceptó. Y una de las primeras cosas que vio fue una diapositiva en colores con un cuadro de la segunda venida de Cristo pintado por Harry Anderson. Y concordaba exactamente con lo que había visto en su sueño. Esto es lo que estaba buscando, lo que estuve buscando, se dijo a sí mismo. Y después de recibir estudios bíblicos, él y su esposa aceptaron la verdadera verdad y pocas semanas después fue bautizado por un pastor amigo. Oh, amado, se cumple nuevamente lo que dice la Escritura, porque los ojos de Jehová contemplan toda la tierra para mostrar su poder en favor de los que tienen corazón perfecto para con Él. El buscar toda la verdad bíblica, y una vez que la encontremos, permanecer en ella, es una mejor manera de vivir.
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0: partir de los 12 años ya hablamos de una hora de actividad cardiovascular, que eso también incluye a los adultos. Entonces, moverse siempre. Y si no se mueven, facilitar el movimiento como actividad física, como una actividad familiar, ¿verdad?, donde hagamos una hora al día, donde nos agitemos, donde sudemos, donde nuestro cerebro requiera, digamos, si obtenga la oxigenación que le transmite un corazón fuerte y arterias limpias.
1: Hola, le habla Sixto Porras del Enfoque a la Familia, donde ayudamos a las familias a mejorar a través de capacitación y educación en línea. Hoy continuamos dialogando sobre el cuidado de la alimentación, la exposición a la tecnología y cómo podemos estimular el cerebro de nuestros hijos con la expositora que usted acaba de escuchar. Ella es Karina Castro, madre de dos niños, autora del libro ¿Qué puedo hacer yo?, que es una guía para entender, cuidar y potenciar el cerebro de nuestros hijos. Tiene 3 maestrías y una gran cantidad de capacitación en neuropsicología clínica y pediátrica. Con más de 18 años de estar trabajando en el área de la salud mental, ha fundado centros de atención infantil y ha creado cursos en línea para acompañar a cientos de padres en el desarrollo mental de sus hijos. Uno de los elementos que usted habla muchísimo es sobre la importancia de dormir lo suficiente y que esto es indispensable para el cerebro de los niños. Hablemos sobre la neurociencia del sueño y el por qué es tan necesario dormir lo suficiente.
0: Sí, yo creo que la sociedad nos ha hecho creer que es una pérdida de tiempo, ¿verdad? El que duerme no aprovecha el tiempo, el que duerme se queda atrás, y eso como que viene un poco de la mano con estos malos hábitos que venimos desarrollando. Lo que sabemos hoy a nivel de neurociencia son 2 aspectos fundamentales y me gusta contarlos como un poco una metáfora. Cuando dormimos, es como que llega el señor de la basura y se lleva la basura a nuestro cerebro. ¿Qué es la basura? Las toxinas que producimos a lo largo del día. A lo largo del día, todos los cerebros producimos toxinas de los preservantes, de los alimentos que consumimos, que todos tienen, toxinas del estrés que vivimos. El estrés en poca medida produce toxinas y esas toxinas las acumulamos, y toxinas de la contaminación ambiental, que en este momento en todos los países del mundo tenemos este fenómeno. Entonces, conforme respiramos, conforme comemos y conforme vivimos, producimos toxinas, y esas toxinas se quedan en el cerebro, que es basura, y en la noche esas toxinas se tienen que sacar, y la forma de sacarlas solo cuando dormimos. Y la segunda cosa que pasa cuando dormimos, que únicamente pasa cuando dormimos, es que todo lo que memorizamos, o sea, todo lo que aprendemos a lo largo del día, pasa de una zona que se llama el hipocampo a todo nuestro cerebro. El hipocampo es como un archivero que guarda todas las cosas, entonces en la noche lo pasa a otras zonas del cerebro. Si no dormimos, no pasa del hipocampo y fácilmente se pierde. Pasan muchas cosas cuando dormimos, pero esas 2 son claves para comprender la importancia del sueño, para mantenernos no solo en el mejor funcionamiento de nuestro cerebro, sino que con salud, ¿verdad?
1: Esto es fundamental y tenemos que aplicarlo nosotros primero. Karina, hablemos sobre uno de los errores más comunes que estamos cometiendo los padres en la actualidad, y es en el uso y en el abuso de la tecnología con niños.
0: Efectivamente, yo creo que es un error por falta de información. Yo creo que cuando comprendemos que, para empezar, la Organización Mundial de la Salud y la Academia Americana de Pediatría establecen que de 0 a 2 años los niños no deberían de tener ninguna exposición a pantallas, y de 2 a 6 años máximo 1 hora, es porque hay muchísima investigación de fondo que sustenta que hay un retraso en el desarrollo de su cerebro, que hay un retraso en el desarrollo de habilidades y que por ende no es recomendable más de estas horas. Cuando entendemos también que son cerebros en crecimiento, eso significa que son como una esponja que aprenden y absorben todo lo que ven, nos damos cuenta que las pantallas están siendo alguien más que educa. Entonces, ¿qué están viendo los niños en esas pantallas? ¿Son cosas para su edad o son cosas para más grandes? ¿Qué están dejando de hacer cuando están enfrente de esas pantallas? Son cuestionamientos que cuando uno le hace a los padres dice, bueno, no lo había pensado, ¿verdad? Está dejando de moverse por estar enfrente de una pantalla. Todo eso es rico para el cerebro porque genera más conexiones neuronales. Las pantallas no. Cuando nos damos cuenta que afecta su desarrollo, cuando nos damos cuenta que lo que estamos haciendo es que estamos dando como una pomada para que en ese momento se quede tranquilo, nos deje hacer cosas, pero que a largo plazo nos vamos a lamentar porque vamos a hablar de niños agresivos, con dificultades en controlar sus impulsos, de niños que cuando entran a una adolescencia, por más que estén enfrente de una pantalla, no saben usarla, no saben cuestionarse lo que ven en redes sociales, creen que todo lo que ven es cierto, entonces son niños que son más sensibles a una enfermedad mental. Entonces decimos, bueno, es un objeto más, es un objeto que nos venden, es un objeto que nos atrae, atrae nuestro cerebro, nos secuestra la atención de nuestro cerebro, pero que hay que trabajar con mucha delicadeza en cerebros en crecimiento. Y tenemos que tener mucho control del tiempo que ven, lo que ven y la forma en que lo ven. Por eso siempre una de las recomendaciones de las entidades es con supervisión, ¿verdad? Entonces yo creo que siempre mi política es, no podemos pelearnos con las pantallas, porque vinieron para quedarse, es una realidad, y que nosotros, por comodidad, porque son las nanas más baratas, porque nos cuidan a los niños de la mejor forma, se nos hace fácil darlos, o porque a veces nos hacen creer que hay una aplicación para que sea más inteligente, hay una aplicación para que hable más rápido, y eso nos gusta creer eso, y la realidad es que no hay ninguna investigación que respalde en el corto tiempo en que salió la aplicación que es para hacerlo inteligente. O sea, nos están diciendo lo que queremos oír, pero no hay una investigación de fondo que lo respalde. Entonces nos están engañando. Entonces, cuando nos engañan y cuando estamos pensando en nuestros hijos, lo más valioso que tenemos, lo más preciado, y que toda mamá y todo papá, estoy segura que lo que quieren es un niño feliz, un niño seguro, un niño exitoso, un niño que logre sus objetivos, las pantallas no son el mejor camino para eso.
1: Antes de continuar con el programa, quiero hacerle una pregunta. ¿Le gustaría saber cómo disciplinar a su hijo de manera efectiva? 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Continuamos con el programa. Hay un elemento que últimamente nos consultan en Enfoque a la Familia y es la violencia en los niños. Es decir, ya no puedo controlarlo, no puedo quitarle el videojuego, no puedo quitarle el celular, tiene 8, 9, 10 o 11 años y tengo miedo, me asusta. ¿Cómo los padres pueden volver a tomar el control ante esta situación?
0: Eliminando las pantallas. Hay un trasfondo, hay una explicación científica de fondo y es que las pantallas llegan a una zona de nuestro cerebro que se llama el circuito de gratificación. Eso significa que genera querer más, quiero siempre más, nunca es suficiente. Pero además, como ya les dije, retrasa el desarrollo de la capacidad de controlar mis impulsos. Entonces, cuando vemos a un niño de 8 años que sin duda ya ha estado expuesto años anteriores a las pantallas, es un niño que no ha desarrollado su capacidad de controlar sus impulsos, es un niño que no ha desarrollado la capacidad de regular sus emociones y por ende es un niño que cuando le quito eso, este sistema de su cerebro le dice quiero más y por eso me enojo y por eso hago un berrinche y por eso me pongo. Y a los papás les da miedo, pero la realidad es que la responsabilidad de nosotros no es de ellos, nosotros se lo dimos. Ellos no nos impusieron que se los diéramos. Y la única forma de tomar control es estableciendo horarios de uso, es conversando, es supervisando lo que ven, es poniendo límites con firmeza y con amor. Y sobre todo, creo yo, que lo más importante es involucrarlos en este mundo de conocer su cerebro, de que entiendan por qué su cerebro necesita otras cosas más allá de las pantallas. ¿Y cómo podemos hacer para priorizar en eso en la casa? Que es algo que yo aplico con mi hijo de 5 años y viene muy bien, o sea, ellos aprenden todo, les gusta y comprenden y se ven ellos, ¿verdad? Cuando terminan de ver algo, y uno se los quita, se ven cómo se pone, y uno dice, ¿ves cómo te pones? ¿Ve cómo se pone tu cuerpo? ¿Ve cómo reaccionas? Entonces uno los va enseñando y los va educando en reconocer sus emociones, en reconocer sus reacciones y en darse cuenta que hay algo que no está bien. Entonces por eso lo van regulando. Pero tiene que ver con volver a tomar el control. Porque cuando hablamos de pantallas, los padres perdieron el control.
2: Efectivamente. Y me gustaría ligar este tema con una de las necesidades fundamentales que usted menciona y que siempre mencionamos en Enfoque a la Familia, es que nuestros niños necesitan sentirse seguros para crecer saludablemente. ¿Cómo puedo otorgar esta seguridad donde papá y mamá muchas veces tiene uno o dos trabajos, donde las muchas horas que le toman aumentan en el nivel de estrés? En algunos momentos, cuando los niños tienen que hacer tareas en casa, el nivel de estrés sube y hay padres que nos dicen, es que me saca de mis casillas. Hemos hablado del valor del afecto. ¿Cómo expresarlo? ¿Cómo generar esta seguridad en casa hoy?
0: Yo creo que cuando entendemos el valor del afecto, no solo como lo importante que es que se sientan amados, sino por qué es importante para el cerebro. Yo creo que empezamos a cuidarlo desde diferentes lugares. ¿Qué quiero decir con esto? Hoy sabemos que un apego seguro, eso significa crecer en un lugar que me siento amado, seguro y atendido, va a asegurarme la salud mental. Independientemente de la genética que yo tenga, lo que se ha visto es que si, por ejemplo, en casa tenemos trastornos de ansiedad y la genética hace que el hijo la tenga, si yo le doy un ambiente de contención, de seguridad y amor, yo no permito que esa genética se manifieste. Y lo que estoy haciendo es asegurándome, ¿verdad? Darle esta vacuna contra la salud mental. Y entonces, yo creo que la primera forma de comprender las necesidades y de satisfacer las necesidades de nuestros hijos es satisfacer las propias. Porque nos estamos dejando de lado, no estamos durmiendo correctamente, no estamos comiendo correctamente, no estamos haciendo actividad física, estamos saturados de estrés efectivamente, pero bueno, esas toxinas no las estamos quitando. Entonces, como no las quitamos, cada vez tenemos más estrés y tenemos mucho menos tolerancia, estamos más agresivos y obviamente podemos comprender menos al otro. Entonces, en ese caso, yo creo que entender cuáles son las necesidades básicas de mi cerebro como padre, de mi cerebro como adulto, y satisfacer esas, ponerlas como una lista de prioridad. Después de esto, pues yo creo que es importante romper con un poco de mitos, ¿verdad? Y creencias o frases que uno escucha, por ejemplo, déjalo llorar para que desarrolle pulmones, o una nalgada a tiempo hace la diferencia, o a mí me dieron una nalgada de velo y en qué estoy. Esas son frases que uno escucha de hace muchos años que todas son completamente incorrectas. O sea, el amor, los límites, la comprensión, la conversación, el diálogo, todo eso es fundamental para establecer vínculos afectivos. No tengo que estar todo el día a la par de mi hijo para que mi hijo sepa que lo amo. Tengo que estar atendiendo sus necesidades, y sus necesidades son un poco cuidar el cerebro, un poco jugar conmigo, un poco asegurarme que duerma, un poco asegurarme que coma, y esas son sus necesidades. Entonces a veces confundimos el que se sienta amado porque paso todo el día tirada en el piso, pero no puedo hacerlo porque tengo que trabajar, entonces me genera angustia porque en las redes sociales yo he visto que los niños que juegan son más felices y no nos damos cuenta que no es así. O sea, la maternidad y la paternidad implica mucho más de jugar, implica dar el ejemplo, soy responsable, tengo que trabajar, tengo cosas que hacer, mamita en este momento no puede, pero pronto lo voy a hacer, entiendo la necesidad que tenés, vamos a tomar decisiones que tal vez ahora no te gustan, pero es por tu bienestar. Entonces, es un poco bajarnos a una realidad del mundo actual, un mundo tan estresado donde la mayoría de mamás y papás tienen que trabajar, y es una realidad, porque si no, no podemos satisfacer las necesidades básicas de la casa. Y ante esa realidad buscar un balance entre lo que sabemos que es una prioridad para estos niños que tienen un cerebro en desarrollo, sabemos lo que es una prioridad para nosotros, y hacerles sentir amado, comprendido, que sus necesidades son satisfechas.
1: Quiero invitarle a que nos acompañe el día de mañana, porque vamos a dialogar sobre cómo enseñar a nuestros hijos a contemplar para apreciar la naturaleza y poderles ayudar a interiorizar estas experiencias que marcan sus vidas. Gracias por habernos acompañado el día de hoy. Soy Sixto Porras, de Enfoque a la Familia.

0: Las peleas entre hermanos son algo normal en toda familia. Cualquier motivo es bueno para originar una pelea. ¿Quién entra primero? ¿A quién le toca sacar la basura? ¿Quién tocó algo del otro? Etcétera. Los padres debemos motivarles a buscar una solución entre ellos y llegar a un acuerdo respetuoso y tolerante, lo cual les enseña a manejar las diferencias. Bajo ninguna circunstancia debe tolerarse la violencia entre hermanos. Ante todo, debe prevalecer el respeto porque deseamos que desarrollen un vínculo fuerte entre ellos y que haya un ambiente saludable en el hogar. Aprender a resolver conflictos entre hermanos les ayudará a socializar saludablemente al crecer, pero también los entrena para resolverlos con su cónyuge en el futuro. Le habla Sixto Porras de Enfoque a la Familia.
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1: A veces hacemos todo el esfuerzo para poder salir adelante, pero no siempre los resultados nos acompañan. ¿Será que tenemos que confiar más en la buena suerte o existen otros factores para poder alcanzar las metas? Soy Santiago Paván y esto es Una Luz en el Camino. Dos amigos borrachos acababan de salir de un bar y para llegar a sus casas tenían que cruzar un río. Así que agarraron un bote y empezaron a remar. Después de varias horas de remar y remar, se dieron cuenta que siempre estaban en el mismo lugar. Cuando miraron un poco mejor, resultó ser que se habían olvidado de desatar la soga que los unía al muelle. Todo el esfuerzo que habían hecho no sirvió para nada. De la misma manera que estos dos hombres, hay muchas cosas de nuestro estilo de vida que pueden impedirnos llegar a nuestros objetivos. Seguramente conoces a personas que luchan toda su vida y que sin embargo pareciera que están estancadas en su progreso personal. Por ejemplo, el alcohol, los juegos de azar, las malas amistades, la procrastinación, las dudas, la inseguridad, son solo algunas cosas de la larga lista que nos llevan a que nuestros esfuerzos de conseguir algo nunca den resultado. Nuestros esfuerzos empiezan a rendir cuando vivimos con equilibrio y especialmente con la fe puesta en Dios. Los que deciden seguir este camino van a poder disfrutar más de la vida. Por algo el rey David en uno de sus salmos dijo: serán como árboles plantados junto a corrientes de aguas que dan fruto a su tiempo y su hoja no cae y todo lo que hacen prosperará. Además, Isaías dijo que quienes confían en Dios tendrán nuevas fuerzas y no se cansarán. Esto quiere decir que todo el empeño, el cansancio y los esfuerzos van a dar buen fruto porque están acompañados de la bendición de Dios. ¿Te preocupa ver que estás teniendo pocos resultados en tu trabajo, familia o vida personal? Te animo a que reveas tus hábitos, a que evalúes de qué manera estás administrando tu plata, tu tiempo y las nuevas oportunidades que se presentan. Pero por sobre todas las cosas, evalúa si tus fuerzas están siendo puestas para seguir los planes de Dios. Pedile su ayuda y sabiduría, porque cuando Él empiece a actuar, vas a sentir una nueva corriente de energía y de ánimo. Todo esfuerzo que hagas va a ser bien recompensado y vas a poder disfrutar del verdadero éxito. Con mucho esfuerzo y cariño, es que queremos ofrecerte de manera gratuita la revista Evidencias para que puedas tener una herramienta más en la lucha del día a día. 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Te mando un abrazo y no te olvides de vivir un día a la vez.
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0: el sutil abandono es cuando nos, cuando hay negligencia en nuestra parte a la hora de priorizarnos, cuando no nos estamos priorizando como pareja. Entonces, y no te das cuenta porque es como muy sutil, ¿no? Entonces, no, pero si estamos pagando las cuentas, si estamos haciendo las cosas, si ahí están, si la refrigeradora está llena, si estamos conversando de vez en cuando, pero realmente nos estamos abandonando.
1: Ella es nuestra invitada del día de hoy. Solange Blum es la directora de Enfoque a la Familia en Ecuador, experta en orientación familiar del Instituto de Formación Familiar de España, ingeniera en comunicación organizacional y una gran madre y esposa. Le saluda Esteban Porras de Enfoque a la Familia, donde ayudamos a las familias a mejorar a través de capacitación y educación en línea. Hoy está con nosotros nuestro director para Iberoamérica, Sixto Porras.
2: Qué alegría que podemos estar juntos en esta entrevista y estoy seguro que va a disfrutar la participación de nuestra compañera Solange Blum.
1: Hoy continuamos conversando sobre los comportamientos que pueden estar afectando su matrimonio. Nos acompaña Sixto Porras, director de Enfoque a la Familia. ¿Cómo estás?
2: Muy bien, y estoy disfrutando enormemente esta conversación. Por eso le animo a que se quede con nosotros y disfrute la segunda parte de esta interesante entrevista.
1: Cuando alguien hace este sutil abandono, muchas veces la raíz de esto es la comodidad y la rutina. Alguien ya no quiere estar en casa porque siempre encuentra rutina y encuentra monotonía. Y eso lo describes como el quinto elemento o comportamiento que está afectando los matrimonios. Contanos, y aquí lo voy a hacer un poquito más personal, Sol, ¿has pasado en algún momento en tu familia un momento donde decís, uy, como que se está haciendo muy rutinario todo? ¿Y cómo has hecho vos para traer a la familia y tu matrimonio fuera de la rutina? ¿Qué hacen? ¿Qué te gusta hacer?
0: Sabes que muchas veces, bueno, no muchas veces, pero cuando Leonardo y yo teníamos una empresa que trabajábamos juntos y nos dimos cuenta un momento que esa conversación había llenado mucho tiempo en nuestra vida de pareja. Porque comenzábamos a hablar de las ventas, comenzábamos a hablar de las personas, de que a quién había que contratar, que cuáles eran los resultados, cómo estaban los clientes. Entonces, amanecíamos con ese tema y nos dormíamos con ese tema. Entonces, tuvimos que tomar una decisión, es decir, no hablamos nada de trabajo en las noches. Cuando nos encontramos en casa, la empresa se podía caer, pero no íbamos a hablar nada hasta el día siguiente en la mañana, ¿sí? Entonces, fueron ajustes que tuvimos que ir haciendo para que no invada nuestra vida. Y no se convierta en esa rutina, ah, ya, solamente hablamos de trabajo, solamente hablamos de esto y del otro. Y eso es lo que pasa, Esteban, cuando uno a veces no está con las antenitas puestas y no comienza a reconocer esas situaciones de peligro. Porque, y esto nos puede incluso llevar no solamente a la rutina, sino a vivir vidas paralelas. En este caso coincidíamos Leonardo y yo en una empresa familiar y entonces teníamos algo común. Y no es ese el tema, sino que cada uno va en su mundo. Y el romance desaparece, apenas se ven en casa, rara vez comparten comida juntos, entonces se pierde ese coqueteo que hay entre el uno y el otro, nada es espontáneo. Ahí comienzas a caer como en esa rutina que te cuesta después levantarte. Entonces nosotros tenemos que como pareja tener cuidado y tomar medidas que nos ayuden a incluir esos momentos que uno dice, wow, ¿qué disfrutamos juntos? Nosotros disfrutamos, por ejemplo, ahora el hacer deporte, que podamos, y en cada época de la vida uno va disfrutando cosas diferentes, ¿verdad? Entonces, el salir a cenar, el poder caminar, el poder andar en bicicleta, el poder hacer algo que nos distraiga, que nos lleve a sonreír, a reírnos de lo que estamos viviendo y a disfrutarlo. Entonces, es importante que las parejas también puedan procurar una interdependencia, porque no es cierto que el cuento de hadas, ¿no? Uy, es que los cónyuges somos los mejores amigos, los chefs, los amantes, los colaboradores, los compañeros de juego, los planificadores, los financieros, los hacedores de sueños, los amas de llaves, los choferes, los... No, o sea, no lo podemos ser todo. La realidad es que hay momentos que estamos bajo estrés, la realidad es que hay momentos en donde las cosas para uno de los dos no funciona bien, porque a lo mejor hay un problema en la familia extendida o una enfermedad, y eso va alterando el normal desarrollo de la pareja. Pero ahí es donde tenemos que tener esa interdependencia procurando la unidad, ¿sí? El que, oye, ¿cómo puedo ayudarte? ¿Qué necesitas de mí? ¿Puedo hacer algo más? Y allí vamos rompiendo la rutina y vamos haciendo que el otro sepa que, wow, siempre puedo contar contigo. O sea, sabemos que no estamos solos y que puedo contar con el otro.
2: Démosle vuelta a la rutina. La rutina también es buena. Por ejemplo, yo he admirado en ustedes que periódicamente toman vacaciones, se van a una playa hermosa, van a disfrutar esos tiempos, que periódicamente toman ustedes tiempo en familia. Háblanos de cómo hacer de la rutina un aliado en lugar de un enemigo.
0: Bueno, hay muchas cosas que podemos disfrutar juntos. Entonces, por ejemplo, tenemos los domingos de juegos familiares. Entonces hemos comprado algunos juegos de mesa donde con los chicos, este domingo es domingo de juegos. Y entonces nos disponemos todos con esa todos con la actitud de decir, wow, vamos a jugar y vamos a dar lo mejor. No solamente como pareja, sino también con nuestros hijos. Y vamos disfrutando. O qué es lo que nos gusta hacer, qué es lo que queremos conocer, a dónde queremos ir. Nosotros somos mucho de playa, como tú dijiste. Y nos gusta como que en momentos decir, ¿sabes qué? Estamos como muy cansados, como que hay mucho trabajo. Decir, vámonos a la playa. Y nos vamos un fin de semana y no es que hacemos grandes cosas, sino que descansamos, disfrutamos de la comida, de estar allí, de estar juntos. Entonces, a veces uno piensa que romper la rutina es hacer como grandes esfuerzos. Y no, lo que significa es tomar la decisión de cambiar aquello que te está afectando.
2: Es que creo, Esteban y Solange, que la rutina no es mala. Lo que es malo es caer en el conformismo o en eso que nos cansa, es decir, en eso que nos agota, en eso que nos hace que ya perdí la conciencia de lo que tenemos. Y comienza a ver lo que mencionaba anteriormente Solange, un distanciamiento emocional sutil. Y eso es lo que hay que combatir para llenarlo de energía, de fuerza. Me gustó eso de juegos. Recuerdo que nosotros lo hacíamos. Esas rutinas se quedan guardadas en el corazón, pero esas rutinas nos conectan. Esas rutinas le dan vida a la relación. Esas rutinas se convierten en tradiciones. Pero si yo comienzo a desvalorizar la relación, ahí es donde la rutina se vuelve peligrosa. Y Solange lo llama muy bien comodidad. Es decir, me siento tan seguro que puedo caer en un descuido. 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Continuemos con el programa.
1: El descuido espiritual o la distancia espiritual en el matrimonio puede afectar mucho. ¿Cómo lo has visto en las personas que tú has conocido en los talleres, Sol, o personas que conoces? ¿Cómo afecta la distancia espiritual en un matrimonio?
0: Bueno, creo que afecta mucho porque de pronto trae frustración al corazón. Sí, cuando los cónyuges no están sintonizados espiritualmente y venían a lo mejor de sí estarlo, entonces se genera un sentimiento de frustración en el otro. ¿Y qué es lo que sucede? Que muchas veces nos desconectamos, primero porque tenemos que estar conscientes que siempre hay un ataque espiritual porque la lucha no es contra carne ni sangre, ¿sí? Segundo, el entender que nosotros tenemos que procurar como personas buscar de Dios. Muchas veces estamos pensando, que hasta que nuestro cónyuge no busque, hasta que no haga, no, la relación con Dios, y yo siempre digo la salvación es personal. Entonces uno tiene que buscar con Dios porque él es Él el que nos da la plenitud y esa plenitud la podemos traer al hogar. Porque si no, podemos caer en demandar de nuestro cónyuge aquello que solamente Dios puede darnos, que es esa plenitud. ¿Qué es lo que yo he visto, Esteban? He visto que muchas veces los cónyuges se convierten, quieren ser Espíritu Santo del otro, ¿sí? Tienes que, pero ya oraste, pero no has orado, pero no has leído la Biblia, pero no. Entonces hay que respetar también, porque cada uno tiene una forma de relacionarse con Dios. Algunos lo hacen a través del contacto con la naturaleza, otros les gusta una buena acústica, un buen aroma. otros les gusta la parte tradicional de las liturgias, las tradiciones, otros en cambio ayudan a los necesitados. Cada uno tiene su forma, su momento de encontrarse con Dios, que no significa que no podamos compartir juntos el ir a la iglesia y todo, pero muchas veces queremos que nuestro cónyuge se relacione con Dios de la misma manera que nosotros nos relacionamos con él. Y eso tenemos que tener cuidado. Nosotros sí tenemos que inspirar a nuestro cónyuge a buscar de Dios, a contar nuestras historias de fe. ¡Wow! Hoy el Señor me mostró esto, o estaba orando y pasó lo de acá. Más que volverlo como algo que tiene que ser ya, o sea, es una exigencia, se debe convertir en esa inspiración de lo que Dios está haciendo con cada uno a nivel personal para que luego también se pueda trabajar a nivel familiar. Es hermoso tener esos altares familiares. Es hermoso saber que en medio de las dificultades o de los anhelos o de los sueños podemos unirnos en oración. Entonces, por ejemplo, hoy, ahora mi hija me dice, nos está diciendo que quiere estudiar la universidad fuera. Entonces nosotros dijimos, ok, entonces vamos a comenzar a orar por eso. Entonces hemos definido que los jueves de noche vamos a orar todos como familia para que Dios nos muestre el lugar, nos muestre cómo, dónde, cuándo. Y entonces hay momentos que uno lo puede convertir en esos tiempos de familia de búsqueda de Dios. Pero no podemos creernos que somos Espíritu Santo del otro.
2: Esto que estás mencionando es importante. Reforcemos el tema. ¿Cuál es la ventaja de que nosotros como matrimonio busquemos de Dios, de que cada uno tenga una comunión con Dios? Porque efectivamente acercarse a Dios facilita nuestro encuentro conyugal, nos trae una conciencia activa que nos hace consciente de nuestros pecados, de nuestras faltas, de nuestro orgullo. Y yo veo que las familias más felices son las que buscan más a Dios, las que se congregan continuamente, las que hacen esto que estás haciendo con tu hija de guiarle a Dios para buscar respuesta en cuanto a los planes hacia el futuro. ¿Qué ventajas tenemos el que cada uno de nosotros, como familia e individualmente, tengamos la disciplina de buscar de Dios?
0: Yo creo que, y sobre todo en los tiempos que vivimos, Sixto, donde la ansiedad y el estrés está pero a la orden del día, es tan importante saber que hay certeza en nuestro corazón, que hay un futuro con esperanza. Y cuando nosotros podemos vivir en casa ese futuro con esperanza, sabiendo que nuestra fuente es Él, ¿sí? Que los canales de bendición pueden cambiar, pero que la fuente no cambia. Entonces, que es Él, que siempre podemos recurrir a Él, que no estamos solos en ninguna situación, sea que estemos sonriendo como estemos llorando. Entonces, cuando nosotros como familia, como pareja y como persona podemos buscar a Dios, eso trae que podamos modelar una fe viva, que podamos apoyarnos mutuamente, que podamos incluso revelar a nuestro cónyuge ese viaje espiritual que cada uno está haciendo y eso que Dios va enseñándonos a cada uno, porque cada uno lo va descubriendo de una manera diferente a Dios, en cada acción, en cada desafío que tiene que enfrentar. Por eso es importante que oremos juntos, es importante que incluso sirvamos juntos, que tengamos la disciplina de orar. A lo mejor no son grandes horas, pero sí pequeños momentos que podamos buscar juntos de Dios, que podamos poner el día delante de Él, que podamos agradecerle por el día que nos ha dado, por la semana. Entonces es importante que podamos crecer espiritualmente.
1: Qué buenas recomendaciones, Oli. Atesoramos mucho el que nos compartas esto. Tantos matrimonios necesitan escuchar estas palabras en este momento. En el siguiente programa concluiremos esta conversación acerca de los comportamientos que pueden estar afectando su matrimonio. Solange continuará hablando acerca de la inseguridad que podemos estar generando en nuestro hogar, un mal silencioso, cómo podemos volver a conectarnos como matrimonio, y hablará acerca de la importancia de una visión compartida en nuestra relación. No se lo puede perder. 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Se despide Esteban Porras
2: y Sixto Porras de Enfoque a la Familia.

0: El mensaje de Dios para ti y para mí hoy se encuentra en Filipenses 2:4. Ninguno busque únicamente su propio bien, sino también el bien de los otros. Bueno, hablaremos del orgullo, porque este es otro de los tristes enemigos del amor. Quien padece de este vicio mental pierde tanto la cabeza que llega a creerse superior a los demás, y a consecuencia de su falsa grandeza, se vuelve despectivo, irrespetuoso y atropellador. Además, el orgullo, una persona orgullosa vive tan enamorado de sí mismo que permanece ciego o ciega a sus propias faltas, aunque sea muy hábil para señalar los errores ajenos. Es que el orgullo es arrogante, es vanidoso, pedante, jactancioso. Se alimenta de las alabanzas y de los honores, al extremo de que prefiere ser destruido por la lisonja antes que aleccionado por la buena crítica. ¡Cuán pobre es el hombrecito que vive del importantismo, vamos a llamarlo así! Es demasiado orgulloso para reconocer una sola virtud de los demás. Él es el único, el mejor, el más capaz, el más favorecido en todo. Eso es lo que piensa. Y se reviste de una buena máscara exterior para demostrar que realmente es así. Pero basta con rasparle un poquito la piel de la soberbia para descubrir un corazón viciado de egoísmo y mezquindad. ¿De qué se enorgullece entonces tal persona de alma tan diminuta? ¿Cuáles son sus grandes méritos para idolatrarse a sí misma? ¿Cuál es su virtud para pretender las continuas alabanzas de los demás? Pero la soberbia jamás está sola. Engendrada por el egoísmo, engendra a su vez todo tipo de males, tales como la suficiencia, amor propio, la falsa modestia y mil formas de repudiable engaño. Frente a estos hechos, cuán valiosa se vuelve la virtud de la humildad. La de aquel que, en lugar de vivir echado para atrás, sabe inclinarse con sensatez frente a la vida y sobre todo frente a Dios. Mientras el orgulloso no tiene lugar para Dios en su corazón, el humilde, en cambio, reconoce sus limitaciones, es más humano y por lo tanto busca y recibe la fuerza de Dios. Y así es como se disfruta de la vida. ¿Será posible que ahora mismo tú te analizaras por un instante? ¿O yo me analizara? Pregúntate y me pregunto, ¿cultivo yo la virtud de la modestia? ¿Sé convivir fraternalmente con los demás? ¿O con mi orgullo estoy echando a perder mi vida y la de quienes me rodean? ¿Qué pretendo en la vida? ¿Hacerme el agrandado y desmerecer a los demás? ¿O ser verdaderamente grande para servir a los demás? Nuestro mundo, amigo y amiga, necesita más gente sensata y sana de alma a la cual Dios pueda dirigir en todas sus acciones. Tú puedes ser esa clase de persona con amor y humildad en el corazón. Dios te bendiga y recuerda, esa es siempre una mejor manera de vivir.
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0: Algunas personas piensan que casarse es la mejor forma de llenar sus vacíos emocionales. Pensar que la plenitud personal la encontraremos en alguien más nos llena de falsas expectativas y exige del otro más allá de sus propias capacidades y posibilidades. No podemos responsabilizar a nuestro cónyuge de nuestra felicidad. Nuestra plenitud depende de nosotros. Sentirnos bien con nosotros mismos no está en algo externo. Por más que nuestro cónyuge nos ame, no puede llenarnos a plenitud. El equilibrio personal es una actitud interna. Por eso, para amar a nuestro cónyuge, debemos primero encontrar la paz interior, estar a cuentas con el Creador y cultivar nuestro desarrollo personal. Le habla Sixto Porras de Enfoque a la Familia.
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0: Si todos en casa nos esforzamos por actuar con amabilidad, construiremos un ambiente agradable en el que desearemos estar. A todos nos gusta compartir con personas que nos traten bien y que cuando necesiten de nuestra ayuda, la soliciten de una forma respetuosa. Cuando alguien decide ser amable con sus palabras y acciones, se convierte en una persona agradable con la que será placentero compartir el tiempo y la vida. Hoy le quiero animar para que segundo a segundo tome la decisión de ser una persona cálida que tiene respuestas oportunas, respetuosas y llenas de admiración por los demás. Busquemos generar un buen ambiente en la familia. La amabilidad es un valor que debemos cultivar en todo lo que hacemos. Le habla Sixto Porras de Enfoque a la Familia.
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0: Cuenta una leyenda que el rey de un lejano país vivió siempre triste. Así que cuando su hijo lo sucedió en el trono, se propuso hacer todo de su parte para ser un rey feliz. Para esto, mandó a instalar una campana en la torre más alta del palacio, y mediante una reluciente cadena, la campana estaría comunicada con las habitaciones para que el rey la hiciera sonar todas las veces que se sintiera feliz. Soy Santiago Paván, esto es Una Luz en el Camino. Y si querés saber cómo sigue esta historia, acompáñame al tema de hoy. Pasaron los años y el nuevo rey comenzó a envejecer. La campana empezó a sonar cada vez menos hasta que un día llegó al mismo estado que su padre. No podía ser feliz. Ahora, en los últimos días de su vida, ya casi agonizando, unas horas antes de su muerte, todo el pueblo rodeó el palacio para llorar la partida de su amado rey. «¿Qué es ese sonido?», preguntó el monarca. Uno de sus asistentes le respondió, «Es el pueblo que llora porque su rey está muriendo». Entonces, sintiéndose tan querido por toda la gente, con las últimas fuerzas que le quedaban, alargó su mano hacia la cadena e hizo sonar la vieja campana para anunciar la alegría de sentirse querido. En medio de sus luchas y responsabilidades, el rey de la leyenda había perdido la alegría hasta que volvió a sentirse amado. Entonces recién ahí fue profundamente feliz. ¿Cuántas veces buscamos equivocadamente la alegría en lo material, en el reconocimiento o en cosas que nos dan placer, pensando que desde ahí vamos a hacer sonar la campana? Pero la felicidad solo puede nacer y crecer en un corazón lleno de amor. Mientras que el egoísmo y el odio producen amargura y dolor, el amor genuino es la fuente de la alegría y de la paz. ¿Solés disfrutar del amor de tu familia? ¿Tenés la disposición de aceptar el amor de Dios? Si respondés que sí a todo esto, entonces podés hacer sonar la campana de la felicidad, porque quien tiene amor lo tiene todo. San Pablo dice que si no tenemos amor, no somos nada, porque la verdadera fuente del amor está en Dios. Si necesitas conocer más acerca de este Dios y cómo es su carácter, te recomiendo la revista Evidencias, que podés solicitar de manera gratuita a nuestro WhatsApp. Te mando un abrazo, y como siempre, no te olvides de vivir un día a la vez.
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Bienvenido, bienvenido una vez más a una mejor manera de vivir. Leo de la palabra de Dios. Sean vuestras costumbres sin avaricia, contentos con lo que tenéis ahora, porque Él dijo, no te desampararé, ni te dejaré. En una antigua parábola japonesa, había un picapedrero llamado Hashmu. Era pobre y a menudo se quejaba de su cansadora tarea. Un día, cuando estaba cortando una piedra, vio pasar al rey montando un hermoso caballo. ¡Qué maravilloso! Si yo pudiera ser el rey, pensó Hashmu. Y mientras conservaba este pensamiento, oyó una voz que le dijo, tú serás el rey. Y de inmediato se transformó en el rey de su país. Pasado cierto tiempo, Hashmu se dio cuenta de que la función real también tenía sus sinsabores y aspiró a ser el astro rey que todo lo dominaba, y se convirtió en el sol. Pero cuando las nubes le impidieron brillar sobre la tierra, pidió ser una nube. Y convertido en nube, regó magníficamente los campos de lluvia. El agua que produjo arrastró todo, con excepción de una gran roca que había en medio del río. Así que buscando siempre lo más poderoso, Hashmu esta vez dijo, quiero ser una roca. Y cuando ya transformado en roca, un escultor comenzó a tallarlo con el martillo y el buril, y decidió que quería ser simplemente un hombre. Entonces su voz interior le dijo, Hashmu, sé tú mismo. Así que volvió a tomar sus herramientas y reanudó con contento su trabajo de picapedrero. Esta es solamente una parábola. Y como el hombre de esta parábola, ¿cuántos en la vida quieren ser como el prójimo, insatisfecho con lo que son o con lo que poseen? En lugar de cultivar sus condiciones personales, viven deseando virtudes ajenas. Y se dicen a sí mismos, si yo pudiera ser como fulano, si yo pudiera tener su dinero o su buena memoria, o el trabajo como el suyo, o la salud que él tiene, entonces sería un hombre, una mujer feliz. Pero los tales olvidan que esa persona a la cual admiran ha llegado a lo que es porque desarrolló sus propias capacidades y que ellos mismos podrían llegar a ser a la altura del éxito semejante si orientaran sus esfuerzos para destacarse dentro de su actividad. Querer ser como el prójimo, tan solo para poseer su prestigio o felicidad, es como ignorar los talentos propios y dejarlos sin desarrollar. Nadie triunfa por admirar a quien considere superior. La virtud está en ser uno mismo, en aceptarse a uno mismo y en triunfar con lo que se es. Bueno, todos llevamos dentro de nuestra alma condiciones que, bien aprovechadas, pueden asegurarnos el éxito y el bienestar. Por eso la pregunta es, ¿como quién debo ser? De paso, esa no es la pregunta correcta. Así que debería refrasear y decir, la pregunta no es ¿cómo, como quién debo ser?, sino ¿cómo puedo llegar a ser mañana con lo que soy yo mismo hoy en este día? Dios nos ha dado a cada uno suficientes recursos para que gocemos auténticamente de la vida, sin necesidad de codiciar los méritos ajenos. Así que sé tú mismo en este día y crea ese hábito, por favor. Es un hábito saludable. Mientras tanto, Dios te bendiga y recuerda que en el viaje de la vida, las cosas han de terminar bien si tienes a la Biblia como tu GPS y a Jesús como tu guía, porque esa es una mejor manera de vivir.

0: Yo creo que cuando nosotros tenemos un espíritu de contentamiento, somos felices, le abrimos las puertas a los cielos y le pedimos a Dios, haz un milagro. Obviamente esto no significa que estamos pasando por un momento difícil, no podemos llorar, porque Jesús también lloró. Entonces yo creo que podemos darnos ese momento de llorar. Sin embargo, si le damos gracias a Dios y le pedimos que lo obre, le abrimos las puertas al cielo y Él dice, voy a hacer un milagro.
1: Ella es Christy Colson, una de las voces emergentes más influyentes para la nueva generación. Christy lidera y expone en una de las iglesias más influyentes de Colombia y el mundo, el lugar de su presencia, pastoreada por su padre Andrés Corson. Christy también es una de las voces de la banda cristiana Next Wave, alcanzando a cientos de miles de jóvenes en toda Iberoamérica. Le habla Sixto Porras de Enfoque a la Familia, donde ayudamos a las familias a mejorar a través de capacitación y educación en línea. En el programa de hoy invitamos nuevamente a Christy para animar a quienes nos escuchan a volver su corazón a casa, a vivir con gratitud y a mejorar la actitud con la que enfrentamos las cosas del día a día. Christy, hiciste un ejercicio con el auditorio que me pareció fascinante. Los pusiste a hacer una lista de cosas buenas y malas. ¿Por qué hiciste este ejercicio? ¿Cuál es la idea de vivirlo?
0: Yo creo que cuando hacemos un listado, vemos que hay más cosas buenas en nuestra vida que malas. Y eso nos ayuda a pedirle a Dios, Dios, muéstrame qué cosas buenas hay en mi vida. Si tú haces un listado y todo es negativo, es porque estás viviendo una vida de queja. Y no tienes la habilidad de ver lo bueno que Dios te ha dado. Pero si tienes un listado positivo y no te habías dado cuenta, es porque no eres agradecido. Pero yo creo que es un buen ejercicio para hacer siempre en nuestras vidas. Y es pausar y decir, Dios, ¿qué cosas malas tengo en este momento? En mi caso tengo una cuestión ahí de salud que puede verse como un gran punto negro, pero es una cuestión de salud que se soluciona. Entonces yo digo como, bueno, tengo esto, pero lo voy a poner a un lado. Tengo a mi familia, tengo un esposo, tengo trabajo, tengo a dos perritos que me sacan la piedra, pero ahí me traen felicidad, ¿vale? Pero si me empiezo a enfocar en estas cosas buenas, Dios empieza a obrar. Entonces es empezar a ver que no solo tengo un esposo, sino tengo un esposo que es generoso, un esposo que es amoroso, tengo unos papás que son muy sabios. Entonces es empezar a notar todas estas cosas. Y eso a uno le empieza a abrir la mente de, pues sí, tengo un problema de salud, pero no se compara o en la balanza no es igual a lo otro y nos ayuda a cambiar nuestra perspectiva.
1: A mí me parece un ejercicio extraordinario. Todos tenemos que hacer nuestra lista de por qué dar gracias. De gracias por su cónyuge, de gracias por sus padres, por el día que vive. Determine que todo lo que usted vive es un motivo para dar gracias. Me parece un ejercicio extraordinario que tenemos que hacerlo hasta que se convierta la gratitud en un estilo de vida. Christy, ¿en qué momento de la pandemia te diste cuenta que éramos felices y no lo sabíamos?
0: Yo me di cuenta que era feliz y no lo sabía cuando paré de vivir con mis papás. Y fue como una revelación ahí que Dios me empezó a dar, como viendo las comparaciones de las personas, de esto, de mi vida. Entonces yo dije como, no, pero esto tiene que ser algo que no es un era feliz, sino es un soy feliz. Entonces en mi caso fue más un poquito antes a la pandemia. Ya cuando yo ya prediqué, ya fue como, listo, ya estoy en la pandemia, pero sí tuve la relación un poquito antes cuando empecé a vivir solita.
1: Christy, ¿cómo ser feliz y saberlo? ¿Puedes decir que a vos te lo enseñaron tus padres? ¿Es una decisión personal? ¿Es parte del ambiente donde yo vivo? ¿Y cómo puedo enseñarlo también a mis hijos?
0: Yo creo, la verdad, que es una decisión personal. Yo creo que es algo que yo tengo que hacer todos los días. Y es algo que tengo que decidir. Hoy decido ser feliz. Hoy decido que las malas circunstancias no me van a afectar. Hoy decido que todo lo que me pegue tiene que resbalarme. Hoy decido que todo llega y se tiene que ir. Y lo dice la Biblia en Filipenses 4, el 4 al 5, dicen, estén siempre llenos de alegría en el Señor. Lo repito, alégrense. Que todo el mundo vea que son considerados en todo lo que hacen. Recuerden que el Señor vuelve pronto. Cuando nosotros recordamos que somos felices en Dios, eso empieza a volverse un ciclo. Y cuando uno empieza cuando tú empiezas a ver que tu vida es satisfecha gracias a Dios, paras de pensar que eras feliz y no lo sabías, sino que empiezas a darte cuenta que eres feliz. Entonces, es una decisión, lo que habíamos dicho, de que tienes que estar agradecido, tienes que estar contento, satisfecho, etc. Pero también tienes que alegrarte en Dios. Yo creo que parte de nuestra gran alegría o lo que nos diferencia de muchas personas es que nosotros tenemos a Dios. Y es un sumo sacerdote que puede compadecerse de nuestra situación, pero también que puede levantar nuestros brazos. Es un sumo sacerdote que nos puede decir, tranquilo, yo estoy contigo, yo te acompaño. Y es un sumo sacerdote que no solo tiene misericordia de nosotros, sino que nos ayuda a sobrepasar nuestras situaciones y que nos trae alegría. Entonces yo creo que es una decisión, y yo creo que se le puede enseñar a los hijos mostrándole que uno es alegre. Mi mamá siempre, uno siempre la ve con una sonrisa en la cara, y cuando ella no está feliz, se le nota. Y da miedo, porque ella siempre está feliz. Entonces yo creo que en mi caso yo lo aprendí tal vez de ella, de ver que ella siempre estaba contenta, que ella siempre estaba sonriente. Porque es muy difícil enseñarle a nuestros hijos, sé feliz, si uno está así. A ver, sé feliz. Está feliz. Es muy duro, pero si uno muestra que uno la está pasando rico, que uno es alegre, que uno todo eso, pues ahí no logra enseñar. Yo creo algo fuertemente es que las palabras mueven, pero el ejemplo arrastra. Y en el caso de mis papás, ellos a mí me arrastraron. Porque ellos hablaban, pero yo por ser cristiana de toda la vida, yo a veces oía como eso, como una cantaleta. Entonces a mí me hablaban y yo era como, ay sí mami, sí papi. Pero cuando yo veía el ejemplo de ellos, yo decía, tengo que hacerlo. Cuando yo veía que mi mamá no me decía, lee la Biblia, lee la Biblia, lee la Biblia, sino que yo veía que ya todos los días leía la Biblia, yo decía, pues voy a leer la Biblia. Cuando yo veía que mi mamá no me decía, sé feliz, sé feliz, sé feliz, sino que yo la veía feliz, yo decía, pues tengo que ser feliz. Y muchas veces cuando yo me quejaba, yo veía que ellos me cambiaban mi queja por crítica, iba a decir, mi queja por felicidad. Ellos siempre hacían ese cambio y yo decía, que como que admirable eso. Y yo siempre veía que ellos eran muy felices. Entonces, por ejemplo, yo me quedaba como, ¡ay, me rompí la pierna! Y mis papás, pero tienes 5 días sin tener que ir al colegio. Y yo, pues lo máximo, me libré de ir al colegio. O, está haciendo frío, mi papá, pero puedes tomar algo caliente. Entonces eso fue algo que empezaron como a taladrarme en la cabeza. Y era la felicidad que ellos me mostraban, pero también la felicidad que ellos lograban reemplazar en mi, la crítica que ellos lograban reemplazar en mi cabeza. Entonces yo creo que ese es el logro, que tu ejemplo arrastre y también que tú empieces a sembrarle esas semillas a tus hijos. Muchas veces la lora o la cantaleta, no sé si esto sea internacional, creo que no es una palabra internacional, pero la lora o la cantaleta a veces a uno le entra y le sale, pero el ejemplo a uno lo arrastra.
1: 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Continuemos con el programa. Cristi, cuando te casaste no estábamos en pandemia. Al regresar de la luna de miel te das cuenta que hay un quebranto de salud particular en tu vida, que estamos en medio de una pandemia. ¿Qué te ha enseñado esto sobre cómo enfrentar la adversidad y vivir en felicidad?
0: Yo creo que la verdad me ha enseñado a darle gracias a Dios por lo que tengo en mi vida. Digamos que yo, no quiero decir comparar, porque la comparación no la considero algo positivo, pero yo empecé a ver a muchas personas que no tenían, digamos que, trabajo o la salud, como que mi cosa de salud era muy pequeña o es minuciosa a comparación al resto de la gente, o como que yo empecé a ver todo esto y yo dije, mi gran problema no es tan grave. Entonces yo creo que, yo no sé, como que yo empecé a ver que aunque estaba pasando por un momento difícil, también podía ver la mano de Dios acompañándome. Entonces yo siento que muchas veces eso es algo que tenemos que ver, y es, aunque estás pasando por el valle de sombra y de muerte, no tienes por qué temer a mal alguno, porque Dios está contigo. Y eso es lo que a ti te empieza a cambiar la vida, y es un, sí, estoy atravesando por un momento muy difícil, pero Dios me acompaña y Dios no me ha abandonado. Yo una vez le peleé a Dios y le dije, Dios, como dicen los salmos, ¿por qué me has abandonado? Y le dije, pero te olvidaste de mí. Y lo increíble fue lo que Dios me habló días después. Yo le estaba en una pataleta, entonces no estaba leyendo la Biblia. Pero ese día dije, voy a leer la Biblia, a ver qué me dice Dios. Y creo que estaba leyendo Mateo, no me acuerdo muy bien. Pero leyendo la Biblia decía como, es que yo te voy a responder. Y va a ser como la respuesta que siempre has buscado. Es que no me acuerdo puntualmente, pero fue algo que me llegó al corazón. Y yo dije, gracias, no me has abandonado. Yo sé que estoy atravesando el valle y sombra de muerte, pero sé que no me has abandonado. Entonces yo creo que es eso, saber que Dios está con uno, que Dios lo acompaña y no lo deja.
1: Wow, se llama actitud. Cristi, una última palabra para alguien que pueda estar triste, desanimado, cansado o aturdido por las circunstancias que vive. ¿Qué le dirías?
0: Te diría a ti, persona, a alguien, que yo sé que estás pasando por un momento difícil, pero ten claro en tu corazón que Jesús lo vivió también. Jesús, cuando vino a la tierra, vivió cosas muy difíciles, vivió enfermedad, vivió dolor, vivió traición, para que tú no te sintieras solo. Y él quiere en este momento ser parte de tu situación, quiere que si tú estás quebrantado, lleno de dolor, que puedas llorar con él. La Biblia dice que él le lloró a Dios. Entonces yo creo que este es tu momento donde puedas abrir el corazón a Dios, puedas llorar con él, pero también que él te puede levantar y que él puede cambiar de tus tristezas en alegría, tu llanto en baile. Así que déjale la oportunidad a Dios, pídele a Dios, Dios, cambia mi vida en este momento y te pido que tú me ayudes a bailar, te pido que tú me ayudes a ser feliz, yo te pido que tú me ayudes a ser feliz y a saberlo. Entonces, dale la oportunidad a Dios, dale la oportunidad a Jesús y Él puede cambiar tu vida.
1: Definitivamente es así. Un día lo hice y nunca me he separado más de Él. El fruto de vivir en Dios tiene un fruto de gozo, de alegría, de paz. Nos da la capacidad de resistir los momentos difíciles y de poder sembrar un buen legado. Quiero bendecirte, Cristi. Bendigo tu vida, bendigo tu matrimonio, bendigo los anhelos de tu corazón. Que Dios te permita coronar tus sueños con una generación que traiga honra y continúe todo lo que tus padres y tus abuelos y tus tatarabuelos sembraron. A ti te ha tocado cosechar el fruto del sacrificio, de la entrega, pero hoy te levantas como un Abraham y como una Sara para bendecir tu generación. Pido a Dios que tu mensaje alcance a millones en naciones enteras y que tu voz se siga escuchando aún después de que hayas pasado. Gracias por ser la persona que eres a los 25 años. Bendigo tu vida y doy gracias a Dios porque te ha guardado para este momento. Gracias por haber estado con nosotros acá en Enfoque a la Familia.
0: Muchas gracias, Sixto. Es un honor estar aquí y los bendigo en este ministerio. Enfoque a la Familia, yo lo conocía como Focus on the Family. A mí me cambió la vida y yo sé que los que están escuchando esto, su vida va a ser transformada. Sigan acercándose a Dios, buscando a Dios. Muchas gracias, Sixto.
1: Gracias a ti. Y por favor, saludos a tus padres. Saludos a ellos y exprésales nuestra admiración, nuestro cariño y todo nuestro amor. Y a usted que nos escucha, mil gracias por habernos acompañado el día de hoy. Soy Sixto Porras, de Enfoque a la Familia.

0: ¿Su cónyuge y usted tienen muchas diferencias? ¿Les gustaría aprender a manejar mejor la situación cuando tienen puntos de vista diferentes? ¿Quiere prepararse en este tema antes de casarse? Vamos a hablar sobre esto y más en el programa. Les saluda Esteban Porras de Enfoque a la Familia, donde ayudamos a las familias a mejorar a través de capacitación y educación en línea. Aquí está con nosotros nuestro anfitrión y director para Iberoamérica, Sixto Porras.
1: Esteban, me emociona mucho tener a un gran amigo con nosotros en el programa el día de hoy. Tiene más de 14 años de experiencia en procesos de consejería familiar, orientación pastoral, formando líderes y dando mentoría personal. Su nombre es Jason Cordero, es uno de los que imparte el curso prematrimonial de Enfoque a la Familia en Costa Rica y siempre está creando extraordinario material para ayudarnos a nosotros. En esta ocasión nos acompaña acá en Enfoque a la Familia para hablar de un tema que nos apasiona, el tema del matrimonio. Gracias, Jason, por estar con nosotros en el podcast de Enfoque a la Familia.
2: Gracias, Sixto, por la invitación y emocionado de conversar nuevamente con vos sobre un tema tan importante que tiene que ver con la vida matrimonial. El ejercicio del curso prematrimonial ha sido fantástico y esperamos que esta conversación ayude muchísimo a las parejas que están pensando en casarse, pero también a las parejas que ya están casadas y que quieren mejorar su relación matrimonial.
0: Una de las propuestas que hacen en el curso prematrimonial a las parejas que van a casarse es valoren sus diferencias. ¿Cómo aprender a valorar las diferencias cuando estas nos causan a veces muchos problemas en el noviazgo y también en el matrimonio?
2: Yo diría que es muy buena pregunta porque no es natural, pareciera que no es natural valorar la diferencia. Sin embargo, si hacemos un análisis un poquito más detallado, muy probablemente descubriremos que son precisamente nuestras diferencias las que nos llamaron la atención cuando nos conocimos. Pamela y yo somos muy diferentes en muchas cosas. En elementos esenciales estamos de acuerdo, pero en personalidad, en intereses, aún en algunas formas de ver la vida, somos un poquito diferentes. Cuando estamos enamorados no nos damos cuenta de esto, por supuesto. Pensamos que somos perfectos, ¿verdad? Que somos ideales, que no hay nada desafiante. Pero ya una vez que la relación va madurando y ya una vez que estamos casados, nos damos cuenta que, mira, sí somos diferentes en algunas cosas. En los primeros años de matrimonio, esto se puede convertir en una cuesta hacia arriba, ¿verdad? Las parejas dicen, es que nos cuesta mucho. Sin embargo, de nuevo, conforme vamos madurando, aprendemos a apreciar nuestras diferencias por lo que ellas aportan a nuestra relación. Pero es que el matrimonio significa que no solamente traigo mis características, sino que mi pareja también. Si trajera solo mis características, pues soy yo. Pero la riqueza, en este caso, en mi matrimonio, la riqueza que trae Pamela a la relación matrimonial es fantástica. Ella trae cualidades que yo no tengo, precisamente porque somos diferentes. Ve cosas que yo no logro ver, precisamente porque somos diferentes. Está atenta a detalles, a peligros, a circunstancias y a oportunidades que yo no vería porque no son de mi personalidad. Por supuesto, esto también nos puede generar algún tipo, un pequeño inicio de conflicto si no aprendemos a manejar bien las diferencias. Pero para valorarlas bien tenemos que saber que nuestras diferencias, en lugar de restar, suman y suman muchísimo a la relación matrimonial.
1: Es importante valorar las diferencias tal y como lo has dicho. Y definitivamente los polos opuestos se atraen. Esto es una atracción natural porque tal y como lo has dicho en el enamoramiento, llevamos esto a una idealización, a un qué agradable, qué hermoso que mira las cosas diferentes. Pero ya casados se presentan los obstáculos para apreciar las diferencias. En el trabajo de consejería que has realizado, ¿cuáles son los principales obstáculos para apreciar las diferencias con el cónyuge?
2: Yo diría que el primero y principal obstáculo es no haber renunciado a mi vida de soltero o a mi vida de hijo en otra casa, ¿verdad? Si yo no comprendo que para casarme tengo que dejar, tengo que renunciar, es que es la primera palabra que usa la Biblia respecto al matrimonio, por eso dejan el hombre a su padre y a su madre y se unen. No podemos unirnos sin antes dejar. Y una de las cosas que tenemos que dejar es mi soltería. Tengo que hacer el proceso de duelo de mi soltería. Tengo que reconocer que no voy a estar yo más solo. Voy a seguir siendo un individuo. Por ejemplo, yo estoy aquí conversando con vos, Pamela, ¿no? Es mi ejercicio como individuo. Pero en el resto de la vida, en la dinámica diaria, ya no soy solo yo. Si alguien quiere seguir siendo solo yo, que se quede soltero, mejor, ¿verdad? Este es el principal desafío. El segundo desafío tiene que ver con expectativas que nacen de nuestras diferencias que no fueron comunicadas o que resultan incompatibles, ¿okay? Me refiero a diferencias de criterio. Si tenemos una diferencia de criterio incompatible completamente. Por eso es tan importante que hablemos de nuestras diferencias en el noviazgo. Sería ideal, en un sentido sería ideal, que cuando nos casemos hayamos avanzado un poquito más allá de la etapa del enamoramiento. Es decir, que yo me haya dado el chance, la oportunidad de ver cosas que no me gustan tanto, en el entendido de que nadie es perfecto. Puede ser que ella sea perfecta para mí. Yo hasta el día de hoy creo que Pamela es la mujer perfecta para mí, para Jason, ¿verdad? Y yo le digo, mi amor, es que usted es perfecta para mí. Y ella me dice, oye, yo no soy perfecta. Y yo le digo, pero es que para mí sí. Y no significa que es idealizada. Es que aún con sus cosas que no son perfectas, yo digo, es que es genial. Y estoy hablando después de 11 años de matrimonio casi, ¿verdad? ¿Por qué? Porque vamos a apreciando nuestras diferencias y las amamos y las reconocemos siempre y cuando no sean diametralmente incompatibles. Otro desafío para que las diferencias sean un obstáculo gigante es no conversar acerca de ellas y no tener herramientas para lograr acuerdos o concluir ilusamente que siempre tenemos que estar de acuerdo en absolutamente todo. Por ejemplo, acá en Costa Rica, los dos equipos de fútbol más importantes son la Liga Deportiva Alajuelense y el Deportivo Saprissa. Yo soy sapricista y Pamela es liguista. Y al inicio, en nuestros primeros años de matrimonio, ella no me decía. Ella me decía, no, yo no soy de fútbol, no soy de mucho fútbol. Y veía los partidos conmigo y celebraba los goles. Hasta que un día estábamos viendo un partido entre Saprissa y Alajuela. Y la liga comenzó a meter un gol, metió dos goles y en el tercero ya no se aguantó y ella gritó ¡gol! Y yo le dije, ¿pero qué hace? ¿Qué le pasa? Y me dijo, mi amor, perdón, yo soy liguista, traté de ser diferente por vos, pero la verdad es que soy liguista. Y yo le dije, no importa, esa diferencia para mí no es tan importante. Si fuera un fanático, muy fanático, tal vez sería muy importante, pero para mí no lo es. ¿Okay? Es decir, somos diferentes en algunas cosas, pero no somos incompatibles en este punto. Creo que esos son los principales obstáculos.
1: Cuando grabábamos unos videos para el curso prematrimonial de Enfoque a la Familia, recuerdo escucharte a vos y a Pamela hablar sobre las diferencias favoritas de ustedes dos. Y a mí me gustaría revivir ese momento porque tenemos que aprender a entender los beneficios de ser diferentes. Entonces, contanos primero cuáles son las cosas que vos admirás de Pamela y cómo el ser diferentes es algo que han aprendido a valorar y a ver como un beneficio.
2: Muy bien, sí, es cierto. Suena extraño, pero es que de verdad tenemos diferencias favoritas. Por ejemplo, la principal tiene que ver, creo que con algo esencial de nuestra personalidad, en Pamela y en mí. Yo soy espontáneo, trato de resolver de la forma más sencilla. Si hay algún problema muy grande, tiendo a ver cuál es el peor escenario y decir, bueno, no es tan peor. Entonces puedo hacer esto, esto y esto y resuelvo, ¿verdad? Y voy tranquilo. Pamela es sumamente estructurada, sumamente planificadora, de tal forma que si algo no sale como esperaba, puede generar una pequeña crisis. Por supuesto, estos dos elementos de personalidad no son incompatibles, pero llevados a un extremo podrían lastimar a la otra persona. Ahora, ¿por qué es que disfrutamos tanto estas diferencias? Bueno, porque para mí, siendo tan espontáneo, es posible, y ya me ha pasado, que pierda cosas en agenda, que me enrede en mi agenda sin darme cuenta. ¿Por qué? Porque ahí van saliendo las cosas y puedo hacer esto y aquello, ¿verdad? Como Pamela es tan estructurada, a mí me encanta porque ella planifica cosas que yo nunca habría planificado. Como yo soy espontáneo, y Pamela es muy planificadora, puedo, si estamos de paseo y algo salió mal, Pamela descansa en que sabe que yo voy a resolverlo de alguna forma. ¿Para qué? Para aliviar el estrés, para que mis hijos estén tranquilos, para que ella también esté tranquila. Entonces ella descansa en eso. Si ella planificó algo, aunque sea un paseo de descanso, y no salió algo tal y como esperaba, ella solita podría entrar en crisis. Cuando anda conmigo ella descansa porque sabe que algo hago para resolver. De tal forma que somos diferentes, pero nos encantan estas diferencias porque nos hacen mejores personas. Otra diferencia es en el manejo del dinero. A mí me encanta gastar la plata. A mí me encanta comprar cosas. A mí me encanta comprar para otras personas, ¿verdad? Esa es la receta para una crisis financiera, por supuesto. A Pamela le gusta saber en qué va a gastar cada cosa y le gusta tener dinero ahorrado. Al inicio de nuestra relación, este era un desafío. Me acuerdo que fuimos de viaje y estábamos en un mall y yo quería comprarlo todo, pero todo, ¿verdad? Y Pamela estaba, ya se estaba molestando porque decía, ¿cómo estamos gastando tanta plata? Y yo le decía, mi amor, pero es que ahorramos para poder hacer esto. Pero igual fue un poco complicado. La segunda vez que viajamos lo hicimos diferente. Dijimos, muy bien, vamos a ver todo lo que queremos comprar, lo que necesitamos comprar para el año. Este es el monto, este es el dinero, estos son los lugares, esto es lo que tenemos planeado, que hemos ahorrado y que vamos a usar. Y dijimos, y vamos a tener este otro monto para que cada uno haga con él lo que quiera. Si usted lo quiere ahorrar todo, usted lo ahorra. Si yo lo quiero gastar todo, yo lo gasto. Pero es como una pequeña mesada de viaje, ¿okay? Al final ella gastó más que yo, pero lo gastó tranquila. ¿Por qué? Porque ya habíamos planificado cómo lo íbamos a gastar. Y yo fui feliz comprando todos los cafés caros que quería comprar para mi suegra en el paseo. Y como somos diferentes, igual nos potenciamos y hacemos las cosas mejor.
1: Esto es lo que hace que el matrimonio sea agradable, cuando nos concentramos en valorar las virtudes que los demás tienen.
0: El día de mañana continuaremos conversando con Jason Cordero y Sixto Porras acerca de cómo manejar las diferencias en el matrimonio. Si usted está pensando casarse y desea prepararse en este y otros temas, le invitamos a ingresar al sitio enfoquealafamilia.com/prematrimonial. 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No se pierda la segunda parte de esta conversación. Se despide Esteban Porras de Enfoque a la Familia, en donde ayudamos a las familias a mejorar.

0: Una de las inquietudes más comunes en los matrimonios es cómo ponerse de acuerdo en temas financieros. En primer lugar, hagan juntos el presupuesto. Tomen tiempo usted y su cónyuge para preguntarse cómo vamos a invertir el dinero que estamos recibiendo. Segundo, establezcan prioridades y definan las metas a alcanzar. Por otro lado, no importa cuánto ganemos, separemos una cantidad de dinero para el ahorro y otra para alguna emergencia o imprevisto. Es importante que le demos un propósito al ahorro, esto evitará que lo gastemos en otra cosa. Finalmente, estén abiertos a cambiar en algunos detalles del presupuesto y modificar sus metas y prioridades después de estudiarlas bien. Le habla Sixto Porras de Enfoque a la Familia.
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Hoy quiero hablarte de la mejor receta médica que está en este libro que le llamo El Manual del Fabricante. Y dice así, y Dios siempre dice la verdad. Nosotros hemos pasado de la muerte a la vida, y lo sabemos porque amamos a nuestros hermanos. El que no ama, aún está muerto. Al renombrado psiquiatra Carlos Menninger le preguntaron cierta vez qué debe hacer una persona que se da cuenta que está a punto de sufrir un colapso nervioso. Y por extraña que parezca su respuesta, él no dijo que era necesario consultar a un psiquiatra, sino que aconsejó, debe cerrar su casa con llave e ir en busca de alguien que se encuentre necesitado y hacer algo por él. Y de esta manera, mediante una terapia tan sencilla, el experimentado alienista ofrecía un remedio eficaz para la mente enferma. Indicaba así que la vida que se da, la que renuncia al interés egoísta, es la que puede gozar de mejor salud emocional. Si el mundo pudiese despertar esta gran realidad, ¿cuán rápidamente se reduciría el número de enfermos mentales y espirituales sin necesidad de tantos somníferos o drogas para llevar reposo al alma atribulada? Dice un lema cuáquero, pasaré por este mundo una sola vez. Si hay una palabra bondadosa que yo pueda pronunciar, si hay alguna buena acción que yo pueda realizar, diga yo esa palabra, haga yo esa acción ahora, pues no pasaré más por aquí. Es que amigo y amiga, somos tan solo pasajeros de tránsito en este mundo. Por lo tanto, ¿no hemos de aprovechar toda oportunidad para hacer el bien? Hay oportunidades en la vida que no se repiten jamás. Además, quien cultiva la bondad práctica tonifica su organismo, suaviza su humor y favorece su salud mental y espiritual. Hoy, cuando la ciencia médica enaltece así el valor del amor fraterno, más fácil es comprender las palabras de Jesús que dice, más bienaventurado es dar que recibir. Amarás a tu prójimo como a ti mismo. O aquellas otras palabras de San Juan que dicen, nosotros hemos pasado de la muerte a la vida y lo sabemos porque amamos a nuestros hermanos. El que no ama aún está muerto. Así que si deseamos gozar de una buena salud emocional, si anhelamos tener satisfacciones profundas en nuestro trato con los demás, no hemos de cultivar el amor servicial y desprendido, bebiendo cada día de la fuente suprema del amor. Dios te bendiga y recuerda, en este viaje, en esta carrera de la vida, las cosas van a terminar bien si es uno de los principios de la Biblia nuestro GPS y a Jesús como nuestro guía, porque esa es una mejor manera de vivir.

No tiene ni 2 años, hermanos. Yo estaba cantando música secular. Yo le agradezco al Señor porque Él me trajo y me sacó de donde yo estaba. Hoy lo alabo y lo exalto a Él. Porque transformó mi corazón. Porque yo llevaba una vida muy difícil y muy triste. Y además vacía y sin sentido. Y además vi también caer a muchos amigos míos y compañeros de grupo. Bajar al sepulcro. Y casualmente, cuando sucedían esos accidentes, yo viajaba en otro autobús o yo viajaba en otro carro. Porque terminaban a las 2 o 3 de la mañana. Pero como siempre ustedes deben...

0: a un famoso pintor. Le preguntaron cuál de sus muchas obras consideraba la mejor. El artista respondió, la próxima. Aunque a primera vista su respuesta suena inesperada, con sus palabras, este pintor mostró su deseo de constante superación. Soy Santiago Paván, esto es Una Luz en el Camino, y hoy vamos a hablar sobre la necesidad de crecer. Las obras anteriores de este artista podrían haberlo llevado a conformarse. Incluso le habían dado fama. Pero eso no era suficiente. Él entendía que tenía que seguir mejorando la calidad de sus obras. Estancarse sería retroceder. Lo mejor de su trabajo aún estaba por venir. La actitud de este artista nos deja una enseñanza interesante. Todos conocemos a personas que se conforman con sus resultados sin evaluar la posibilidad de mejorar, o que viven de los recuerdos contando sus logros pasados. Lamentablemente para este tipo de personas no hay futuro. Lo mejor que podían hacer ya lo hicieron. No intentan siquiera llegar a nuevas metas. Son demasiado conformistas con lo que hicieron o con lo que hacen rutinariamente cada día. Y así pierden toda motivación de progreso y desarrollo. Si ayer hicimos las cosas bien, ¿quién nos impide hacerlo mejor hoy? Y si hoy tenemos éxito en el trabajo, ¿por qué no podríamos aspirar a un éxito aún mayor el día de mañana? Esto no solo es posible, sino que es conveniente y necesario. La curva ascendente del progreso personal es una de las cosas que le da chispa a la vida y mantiene la motivación. Una buena manera para evaluar si estamos estancados o en un proceso de crecimiento es preguntarnos, ¿lo mejor que hice está en el pasado o veo que lo mejor está por venir? Si nos conformamos con el pasado, es muy probable que dejemos de crecer. En cambio, si proyectándonos hacia el futuro, vemos que todavía lo mejor está por venir, es una señal de que estamos creciendo y que queremos seguir creciendo. Este concepto también se aplica al desarrollo del carácter, que se va transformando a lo largo de la vida. En este crecimiento espiritual, también deberíamos aplicar la frase del artista, lo mejor está por venir. O como lo dijo el apóstol Pablo, olvidando lo que queda atrás y esforzándome por alcanzar lo que está delante, sigo avanzando hacia la meta. Que esta actitud nos inspire a buscar siempre nuestra mejor versión, manteniendo la vista en lo que aún está por venir. 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

0: En el matrimonio, muchas veces surgen peleas en el presente porque no hemos cerrado las heridas provocadas en el pasado. Si no hemos perdonado, podríamos reaccionar con frustración y enojo. Es necesario hacer un alto en el camino para terminar de cerrar lo que aún duele, y esto requiere una buena dosis de humildad, valentía y determinación. Es tiempo de hacer prevalecer el respeto, tener más tolerancia entre nosotros y resolver las diferencias en el momento que surjan. Debemos desechar las formas equivocadas en las que expresamos el enojo. Nada sustituye el diálogo amable, porque el amor debe ser lo que medie en todas las relaciones de pareja y el perdón la herramienta para trascender en el tiempo.
1: Las cuatro estaciones del matrimonio es el tema que hoy vamos a abordar acá en Enfoque a la Familia. Todo matrimonio está en un constante cambio, dependiendo de las emociones, actitudes, decisiones que prevalezcan. Una relación matrimonial puede encontrarse en la primavera, el verano, el otoño o bien en el invierno. Y vamos a abordarlo con nuestro director para Iberoamérica, Sixto Porras. ¿Cómo le va?
0: Muy bien, Stephanie. Esta conferencia la hemos fundamentado en el libro que lleva el mismo título, Las cuatro estaciones del matrimonio, escrito por el doctor Gary Chapman, de editorial Tyndall. Es un libro fascinante, es un libro que todo matrimonio debería de leer, porque no solamente describe las estaciones, sino ayuda a comprender el estado en el que se encuentran los matrimonios al pasar estas diferentes estaciones.
1: ¿Por qué es importante conocer en cuál estación estamos? Sabemos que los matrimonios están constantemente experimentando cambios, van de una estación a otra, dependiendo de los años, de la madurez. ¿Por qué es importante conocerlo?
0: Bueno, este es un recurso pedagógico. Cuando un escritor, un conferencista usa elementos de la naturaleza para relacionarlos a una situación de familia, en este caso el matrimonio, se usa como un elemento pedagógico que nos permite ver las características propias de cada estación y nos permite identificar ahí cómo nosotros estamos viviendo esas estaciones. Es muy bonito porque también, diferente a las estaciones del tiempo, estas son cronológicas, van en un orden, pero los matrimonios no necesariamente viven en el mismo orden como ocurre en la naturaleza. Puede que alguien arranque en invierno y, en lugar de arrancar con la ilusión de la primavera, arranque con el frío del invierno en el matrimonio. Y las personas deben aprender a identificarse. ¿Por qué estamos viviendo esto? ¿Qué significa lo que estamos viviendo? ¿Cómo enfrentarlo? Cada estación tiene su propia crisis, tiene sus propias características y al mismo tiempo nos permite a nosotros disfrutar cada estación. También a la hora de comprenderlo, pudiéramos decir, wow, a mí me gustaría extender el verano. Muy bien, el verano del matrimonio hay que extenderlo. Otros dirían, a mí me gustaría vivir en una eterna primavera. No importa cómo usted le llame, lo importante es que disfrute este viaje que hemos llamado matrimonio.
1: ¿Podríamos prepararnos para enfrentar alguna de estas etapas, de estas estaciones, o será que nos llegan de pronto?
0: No, tenemos que prepararnos, y yo creo que las estaciones llegan, pero al mismo tiempo, si somos capaces de anticiparlas, nos permitirá vivirlo de una mejor manera. Por ejemplo, la primavera está llena de ilusión, de sueños. Los árboles florecen, los pájaros cantan, el sol alegra el día. La primavera ofrece mañanas suaves, medios días llenos de ensueños y tardes acariciables, ¿no? Noches refrescantes. En la primavera todos quieren salir, quieren estar al aire libre. Se dice que la primavera es la estación de la ilusión, ¿no? Y esto nos permite a nosotros proyectarnos en el tiempo. Esto va a ocurrir, pero si yo logro anticipar, las parejas logran planear antes de casarse, las parejas logran llenarse de ilusión, de planes claros entre ellos, les permitirá vivir la mejor primavera en el matrimonio cuando ellos inicien la relación matrimonial.
1: La primavera es esa estación deseada donde, después de un invierno quizás crudo, implacable, muchas veces la primavera viene como un respiro, como un momento para tomar fuerzas.
0: Sí, vamos a decir que la primavera es el inicio del matrimonio. La primavera es la estación deseada. Está llena de ilusión, llena de ensueños. Como usted dice, está después del invierno, que ha sido fuerte, duro, ¿no? Pero vamos a tomarlo como un punto de partida, uh-huh, como el inicio de esta relación. Por lo tanto, la primavera está llena de alegría, de felicidad, de proyectos. Es cuando las plantas florecen, el amor es fresco, todavía inmaduro, lleno de rocío, de ilusión. Todo es sueño, todo se disculpa en la primavera. Lo ve hacer algo y dice, qué lindo que es, ¿no?
1: Se están conociendo también.
0: Se están conociendo y por lo tanto viene esa etapa de disculpa. Todo se disculpa, se ve nuevo, se ve lleno de ilusión. Bueno, esa inocencia no hay que perderla en el matrimonio, porque es una inocencia que está llena de ilusión y de sueños, que está llena de proyectos, y esto es lo que, por así decirlo, es el arranque de salida del matrimonio. El amor florece en la primavera, el amor es cuando inicia, tiene el perfume de la pasión, ¿no? De esa inocencia suave que acaricia el matrimonio, ¿no? Y es un tiempo donde el yo, la individualidad de la soltería, da paso al nosotros, y ese nosotros comienza a convertirse en una construcción hermosa, ¿no? Yo recuerdo que cuando vine de luna de miel, Helen se enfermó y no sabía qué hacer. Entonces fui al patio, corté una rosa y se la traje. Y ella pensó para sus adentros, ¿y cómo me voy a curar con una rosa, no? Esa es la inocencia de la primavera. Está llena de cosas ingenuas, pero al mismo tiempo está lleno de ternura, de afecto, de suavidad en la relación. Es una euforia romántica que no es malo, es hermosísimo y debe prevalecer en el tiempo. Pero también está acompañada por la primera crisis al final de la primavera. 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Continuemos con el programa.
1: Quizás es un momento difícil cuando venga la primera crisis, porque estamos en un momento de mucho amor, de mucho romanticismo, de palabras muy dulces, muy tiernas, donde todo se disculpa. Y cuando viene la primera crisis puede ser un golpe muy fuerte.
0: Seguro, la primera crisis del matrimonio es la desilusión. Algunos se casan llenos de la ilusión, enamorados, por lo tanto el enamoramiento les conduce a la idealización de quién es la otra persona. Ellos tienen un idilio, ¿no? Un sueño del príncipe o la princesa que viene. Pero el matrimonio implica convivencia. La convivencia implica cercanía. Y la cercanía nos lleva a descuidar algunas cosas, algunos detalles. Y aquí viene la primera crisis, que es la desilusión. La desilusión es lógica que se dé. Ahí va a aparecer el carácter, ahí va a aparecer los momentos temperamentales, ahí van a aparecer los hábitos, las costumbres diferentes, ¿no? Donde se da lógicamente una desilusión. Lo he dicho en muchas de mis charlas, algunos se casan llenos de ilusión y al comenzar a convivir dicen, a mí me estafaron.
1: No era la persona que elegí.
0: No era la persona que me imaginé que iba a ser. No es que le estafaron, es que se casaron. Y el matrimonio implica el descubrir a una nueva persona. La desilusión es mejor superarla ahí, en la primavera del matrimonio. ¿Por qué? Porque la desilusión tiene que conducirnos a la aceptación. Y la aceptación tiene que conducirme a una revelación de amor más profundo. Por eso no nos asustemos cuando nos decepcionamos en el matrimonio, sino que más bien debemos de aprender a enfrentarlo. ¿Cómo lo enfrento? Aceptando a mi cónyuge tal cual es y aprendiendo a valorar las virtudes que él tiene en lugar de concentrarme en aquellas cosas que me decepcionan o me desilusionan. Uh-huh. Y debo decirlo, en la primavera surgen los pleitos más ridículos del mundo, que quitó la tapa de la pasta dental y no la cerró, y peleamos por eso, que dejó el cepillo de peinarse ahí en el lavamanos, o no quitó el cabello que se cayó mientras se peinaba del lavamanos, o los varones no levantaron el aro del servicio sanitario cuando fueron al baño, y ella espera que eso esté bajo cuando ella va al baño. Muchos de los matrimonios discuten en la primavera por cosas ridículas que luego, con el paso de los años, dice, Dios mío, ¿cómo discutimos por esas cosas? Uh-huh. Pero es parte de la desilusión, de esa primera crisis que uno tiene que aprender a enfrentar con hidalguía, con valentía. No, por favor, deje de estar diciendo que le estafaron. Comience a decir, ahora me toca amar.
1: Uh-huh. Esas son las crisis que podríamos decir que son antes de los 5 años de casado, donde no todos pasan el examen y donde lamentablemente muchos matrimonios quedan rezagados y deciden divorciarse por esos primeros años donde no se pusieron de acuerdo.
0: Tristemente pasa en los primeros 5 años, tal vez los primeros 3 años. Es una vida llena de ensueños, pero al mismo tiempo al final de la primavera acompañada por la desilusión. Por lo tanto, algunas recomendaciones prácticas que pueden ayudarnos a nosotros a enfrentar la primavera es, bueno, no vine aquí para que me hicieras feliz, vine aquí para construir una felicidad juntos y voy a poner lo mejor de mí para ayudar a que puedas alcanzar la felicidad. Pero no tenga la ilusión de pensar que la otra persona tiene la obligación de hacerle feliz. Nadie puede hacernos felices a nosotros. Cada uno debe aprender a conquistar la felicidad en su vida. Nadie puede llenar plenamente mi vida. Y esto es lo que alimenta la desilusión. Yo pensé que este vacío existencial iba a ser resuelto cuando nos casáramos. Pues no, no lo llenó. Es que eso no puede llenarlo un cónyuge. Lo lleno yo mismo cuando me encuentro con Dios, conmigo mismo. Cuando aprendo a vivir en paz conmigo mismo, cuando aprendo a ilusionarme ante la vida y sé que me toca construir esto que se llama matrimonio. Hagamos prevalecer la ternura en medio de las diferentes circunstancias. Sigamos abrazándonos, sigamos besándonos, sigamos separando tiempo para tener relaciones sexuales significativas. Sigamos tomando tiempo para dialogar, para conversar, para hablar esas cosas y demos paso de la ilusión a la aceptación.
1: Muy bien, el día de hoy hemos hablado un poco de la importancia de conocer esas estaciones en las cuales tu matrimonio se puede encontrar. Como una primera, hemos conversado acerca de la primavera. Y mañana vamos a seguir abordando las demás para poder crecer y conocer en este tema. Así que nos escuchamos mañana.